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2: Wenceslao Varela, si la invertida copa del cencerro derrama sus gotones musicales en la pauta sedienta del camino, para que a sus compases el tropillero suelte palomas de cantares, tú eres el badajo y la poesía venciéndose razones matinales. Si tras la yunta mansa el chacarero suelta notas silbadas en el aire, convocando bandadas vocingleras, abanicos gigantes que asumen el piadoso cometido de aventar polvareda y soledades, tú eres la poesía y el silbido, brotando bajo el sol de media tarde. Si a una novia sintiendo el llanto cerca de sus ojos distantes se le hace cruz la transversal espera plural de rejas longitudinales, tú pueblas de poesía y de silencio la serenata que no dice nadie. Y eres tú la poesía y la bohemia si un lento paso etílico en la calle traza cual traza el lampo en las tormentas el cizagueo de tus iniciales. Estás en cada siesta con linjeras, en la noche con niños y en el hambre que empequeñece manos extendidas o en grandeza impotente las contrae. Hay un trío de alas que me auxilian para esbozar tu imagen. Una, la que rubrica entre dos dedos reverencias galantes, que en tu frente, por fuera, pone sombra con su noche de fieltro y azabache, y otras dos, interiores, más visibles, luminosas y grandes, que tornaron Pegaso a un pingo moro tiñendo de celeste su pelaje para hacerte tropero tras los cuernos punzantes de las lunas lecheras y de siete cabritas estelares. Desechas tus dos manos hacedoras en constante quehacer te hicieron padre de los hijos, del barro, de la harina, de la melga buchona de Torcases, del botón del cabresto, del retobo del mate, de la trenza de luz de la sextina, la décima, el soneto y el romance. En las mil y una noches pletóricas de grillos y de ángeles, y en los uno y mil días plenos de frustraciones y zorzales, vendrás a exonerarnos de las deudas que te debemos hombres y paisaje. Porque si es la pobreza la esposa de los bates, si has cumplido con ella tantas bodas, las de plata, de oro y de diamantes, ¿con quién celebrarás sino con ella la más vital de las fidelidades? Salud por tu pobreza, gran maestro, millonario de todo lo que vale. Sencillamente así brindo contigo, tal como si brindara con Cervantes.
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3: Las sierras de Mahoma. En el noroeste del departamento de San José, a 35 kilómetros de su capital, se encuentran las sierras de Mahoma. Las mismas consisten en verdaderos mares de piedra, que en esencia son vastas acumulaciones de bloques pétreos, generalmente redondeados por la erosión, apoyados sobre afloramientos de roca madre de granito o gneis, y que nunca llegan a constituir cerros o adquirir un aspecto dentellado en su conjunto. Según el profesor Orestes Araújo, las sierras deben su nombre a la presencia en estos lugares de un indio llamado Oma o Mahoma, como decían los españoles, adulterando su nombre. La zona posee gran valor ecológico y arqueológico en virtud de su gran variedad de vegetación indígena, mamíferos, reptiles, aves autóctonas y de las múltiples expresiones de pinturas rupestres dejadas por los originales habitantes del departamento. De una belleza inigualable, el mar de piedra Sierras de Mahoma, con más de 100 kilómetros cuadrados de extensión, debería ser transformado en un parque natural de nivel nacional, a los efectos de potenciar la economía de la microrregión y a la vez preservar el carácter natural de una de las zonas de mayor valor patrimonial del departamento.
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5: Cielo algo nublado, la sensación térmica 33 grados.
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7: En cuanto al tiempo, se anuncia fresco templado con cielo claro a nuboso.
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3: Hugo Nantes. San José de Mayo le ve nacer en los primeros años de la década del 30. Ya desde la etapa escolar, se vislumbra en él el artista en ciernes, prefigurado en dibujos y arcillas modeladas de singular sugestión. En su adolescencia, concurre a los cursos del Museo Departamental. Allí asimilará con acierto las enseñanzas de los maestros Dumas Oroño y Edgardo Ribeiro. 1948 marca el inicio de una larga secuela de exposiciones y lauros que no han cesado hasta nuestros días. Ha ganado todos los principales premios en dibujo, grabado y pintura instituidos para los artistas nacionales. En su faceta escultórica se destacan el monumento en la Plaza Armenia de Montevideo de 1981, el Artigas en la Ancianidad en San José 1997, y el premio Pedro Figari de Escultura, Museo Nacional de Artes Visuales, en 1999. Sus trabajos en las diversas disciplinas han sido expuestos en Uruguay, América y Europa. Una trayectoria que abarca más de 300 exposiciones individuales, cerca de 40.000 obras y un reconocimiento internacional hablan de la prolífera, intensa y siempre renovada creatividad de uno de los grandes maestros del arte uruguayo. Radicado desde siempre en su emblemático taller del San José Natal, le han resbalado las posibilidades de otros destinos. Y fiel a una raigambre que le es intrínseca, este particultor de la amistad pueblerina, transgresor mosquetero que arremete contra las convenciones, ya del arte, ya sociales, se ha ganado legítimamente un sitial de honor en la comunidad que le quiere, respeta y admira.
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1: Más que contento y rodeado por un enjambre de gente, realicé cómodamente mi actuación en un tablao. Después de haberle maullado 10 versos a la platea, con mi milonguita rea, siempre igual porque es la única, se acercó un doctor de túnica proponiéndome una idea. Dijo con preocupación: el cólera se nos viene, porque el cólera no tiene gollete ni parangón. Compóngale una canción pa' gritar en las tarimas. 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Por lo tanto debe ser el nombre de algún caballo. Usted me habla, corrigió, de cólera en femenino, y es cólera masculino del que estoy hablando yo. Tal peste, me recalcó, siembra pavor noche y día. Le dije: no lo sabía, pero hay que parar la siembra, porque si son macho y hembra, lo malo es que tengan cría. El mal provoca inquietud, me insistió medio caliente, pues crece rápidamente como si fuera una luz. Y aunque su buena salud nunca le haya dado trabajo, se puede armar gran relajo si el síntoma se despierta, como una canilla abierta por arriba y por abajo. Para evitar tales querellas, recuerde, entre otras medidas, que las uñas muy crecidas no son cómodas ni bellas. Como su mano con ellas más que mano es una garra, para prevenir la gran farra, si se las corta, mejor. 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Si usted lo hace campo afuera, le voy a pasar un dato. Como eso es algo insensato, por lo cual nada me alegro, si no tiene pozo negro, trate de imitar al gato. 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Vela y qué negro episodio, pensé, por más que me afane, tal vez al trote me gane con ese tal nombrecito. Y el dichoso hipoclorito resultó ser aguajane. Me indicó casi en un grito: si no tiene agua potable, hiérvala si es tan amable y agréguele hipoclorito. Le contesté despacito: sé que el agua a veces daña contaminando la entraña, pero doctor, sepa usted

me ha dicho, lo ejecuto sin retrasos, porque existen pocos pasos entre el cólera y el nicho, pa' no darle changüí al bicho que tanto mal ha causado, ya que me habló un diplomado de cuya ciencia no dudo, todo lo que como crudo lo como hipocloriteao. 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

0: posta, se propone hacerlo bosta, ya que se refugia en ella.
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3: Noticias para este jueves 8 de octubre. El tiempo se presenta con cielo cubierto, precipitaciones y tormentas, mejoras temporarias. Para la tarde, noche cubierto, probables precipitaciones escasas y aisladas, temperaturas mínimas 13, máximas 20. 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

La mujer recién casada debe hacer de la comida para sentir.

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0: buenos días. Comenzamos aquí con Picaporte, abriendo mañanas con un... Bueno, hoy amaneció lloviendo en la ciudad de San José. Bueno, cuando hay un sol brillante, decimos con una mañana esplendorosa y primaveral. Y hoy con lluvia también, con una mañana esplendorosa y primaveral. ¿Por qué no? Tenemos que adaptarnos a cualquier tiempo. Tenemos que tratar de ser felices, de última, independientemente del día que tengamos. Si tengamos sol, calor, frío, lluvia, heladas. Y bueno, hoy amaneció lloviendo en San José. Seguramente será un muy buen día para comer unas tortas fritas, ¿eh? ¿Qué les parece? Pero creería yo que se perdió una costumbre también que había de desayunar con tortas fritas, ¿eh? ¿Cuánta gente de mañana temprano se hacía unas tortas? Independientemente de que creo que es costumbre todavía en los campamentos, que ya quedan pocos también, por ejemplo en Semana de Turismo, gente que va a acampar, muchísimas veces en la mañana temprano están prontas las tortas fritas. Muchas veces se deja la masa hecha del día anterior para no pasar trabajo, uno recién levantado, y bomba, y ahí van las tortas fritas. Pero se ha perdido un poco la costumbre acá en la ciudad de desayunar una torta frita. ¿Por qué? Y bueno, porque han cambiado los tiempos, todos andamos corriendo atrás de las cosas, fundamentalmente detrás de las deudas, ¿eh? Casi todo el mundo compramos el consumismo, vivimos la vida corriendo. Decía el hoy ya desaparecido físicamente, el Pepe Mujica, que las cosas que compramos, no la pagamos con plata, la pagamos con tiempo de nuestra vida. Le sacamos tiempo a todo lo que queremos, a vivir como usted quiera, para trabajar, para gastarlo comprando cosas a veces innecesarias. Y bueno, así somos. Y bueno, vamos a ver qué pasa hoy con el tiempo.
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0: Pronóstico del tiempo para hoy, jueves 8 de octubre. El cielo se presenta nuboso y cubierto, precipitaciones escasas y aisladas, mejoras temporarias, nieblas y neblinas. Para la tarde-noche, precipitaciones escasas y aisladas. La temperatura máxima prevista para el día de hoy será de 19 grados, la mínima de 14 grados. Para mañana viernes 9, cielo se presentará cubierto, probables precipitaciones escasas. La tarde-noche, probables precipitaciones escasas. La máxima será de 17 grados, la mínima de 14. Me quedé pensando, porque para hoy decía precipitaciones escasas y aisladas. Justamente, entonces estamos en ese periodo de tiempo de que están, de que tenemos la precipitación aislada y escasa, pero la tenemos. Para el sábado, el cielo se presenta cubierto, precipitaciones aisladas, la temperatura máxima será de 16 grados, la mínima de 14 grados. A ver qué tenemos por acá. Buen día, Roberto, acá picaporteando mate con trocitos de fainá, de queso y choclo. Pero mirá qué novedad, no la tenía esta para el desayuno. ¿Qué desayunaste? fainá de queso con choclo. Muy bien. La verdad, cada vez más sofisticado el desayuno, no. No, no. Está bien. Pero la verdad, Miguel, estás pasando bien en el picaporteando, ¿eh? Y gracias, Miguel, por el mensaje. Mate con trocito de farina de queso y choclo. Anda llevando. Bien. A ver qué tenemos por acá. Está escribiendo Miguel. Bueno, ahora pasamos el mensajecito. También mientras vamos a la cotización de la moneda. El dólar cotiza hoy a 38 pesos con 95. En la compra, 41.35 la venta. El euro, 42.74, el 47.45. El peso argentino, 0.02 y 0.20. Y el real, 7.05 y 8.75. Compra y venta respectivamente.
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0: principales titulares de la mañana del día de hoy. Antes de saber quién me mandó Miguel, siempre para adelante, Roberto, dice el mensajecito de Miguel. Bien, los principales titulares: la pobreza bajó casi 3 puntos en el primer semestre de 2026 respecto al mismo periodo de 2025. La indigencia disminuyó con respecto a informes anteriores y fue del 1%. Tenemos por ahí nosotros todo el detalle de este tema, capaz que más adelante lo analizamos. Datos sobre pobreza son excelentes noticias, destacó el director de la OPP. Bien, crimen organizado. Policía incautó celulares a dos militares investigados por el ingreso de cocaína y pasta base al CONCAR. Mirá, qué noticias, ¿no? No precisamos allanamiento nocturno. Supongo no fue de noche que le ingresaron, ¿eh? Orsi se reunió con el vicepresidente de El Salvador, que afirmó que no discutieron sobre el método Bukele en seguridad. Mirá, está bien. Corte Electoral presentará propuesta de mejora de la ley de financiamiento de los partidos sobre la base de la experiencia. ¿Qué tema, no? El tema de financiamiento de los partidos, y con todo esto de lo que ha pasado ahora en estos últimos días, ¿no? Donde se ven involucrados permanentemente integrantes del Partido Nacional. Eso, atención, que eso no quiere decir que sea exclusivo del Partido Nacional, cualquier partido, el Frente Amplio, el Partido Colorado, el propio Cabildo Abierto, pueden verse involucrados en este tema. Pero en los últimos días, en los últimos tiempos, permanentemente gente del Partido Nacional está involucrado en algún tema de drogas, ¿no? Bueno, Terminal Cuenca del Plata y el sindicato portuario firmaron convenio a 5 años que mejora jornadas mensuales aseguradas. Bien, llegaron a buen puerto, tanto los trabajadores como la empresa de Terminal Cuenca del Plata. Creo que se llegó a un entendimiento ahí por un camino del medio, pero en realidad terminó teniendo razón el ministro de Trabajo Castillo, y no el Partido Nacional, que pretendía que declararan las medidas esenciales con las consecuencias que eso trae. Se esperó un poquito más y se llegó a una solución, que era lo que pretendía Castillo en sus declaraciones. Incluso había dicho, iba a decir amenazó, pero no era una amenaza, que sí, bueno, si no lograban un entendimiento era porque la gestión de él no había dado resultado y, bueno, tenía que irse del ministerio. El entendimiento llegó, no hubo necesidad ni de medidas, declarar medidas de emergencia, medidas esenciales, y bueno, por suerte para todos, inclusive para nuestro país. Sistema educativo aumentó 4,5 el egreso de bachillerato en UTU, y también se registraron mejoras en la asistencia a centros de educación media. Brasil, Flavio Bolsonaro recibió el apoyo del Partido Republicano de Tarcísio de Freitas para la segunda vuelta del 25 de octubre. Bueno, qué cuestión esta, ¿no? Porque no es, a ver, si lo miramos como somos nosotros acá en Uruguay, no es lo mismo. No es un partido derecha y un partido izquierda, no es así. en Brasil se está jugando la democracia. Bolsonaro, como tantos otros, son ultraderecha, y ustedes saben lo que significa ultraderecha, y no van a mirar para Alemania, que también allá en uno de los lugares ganó la ultraderecha. Es otra cosa. No podemos mirar, reitero, no podemos mirar con la cabeza de uruguayos o de orientales, que acá, por ahora al menos, hay cambios de signo político, pero la democracia está muy estable, por suerte. Pero si nos siguen rodeando, calculo que no va a ser por mucho tiempo. Más con la amenaza del señor Trump, que si era necesario iba a intervenir en Latinoamérica. ¿Qué se cree ese hombre? ¿Tendrá la fuerza que tendrá? ¿Podrá intervenir? No lo dudo tampoco, pero yo supongo que alguna resistencia encontrará. Aunque con esto de que gane Bolsonaro en Brasil, porque es uno de los países codiciados por Estados Unidos, y con un gobierno como Bolsonaro no va a necesitar tampoco mucho trabajo para entrar en Brasil, como entró en Venezuela y como quiere intervenir en cualquier país del mundo. Bien, seguimos con algunos titulares. Economía, mirá qué titular, dice por acá: tenemos plata, pero no nos animamos a usarla. El diagnóstico de AEU sobre el sistema financiero y su impacto en el desarrollo. El sindicato sostiene que Uruguay tiene altos niveles de liquidez y depósitos, pero un bajo nivel de crédito, y propone crear un ecosistema financiero que canalice el ahorro hacia la inversión productiva y promueva el crecimiento. Mirá vos, el sindicato. Hay mucha plata depositada, bajo nivel de crédito. ¿Qué quiere decir? La plata guardadita y chau, sin correr ningún riesgo, ¿no? Bien, seguimos con otros temas. Tenemos Visión Ciudadana, por acá, sobre la mesa de trabajo. Dice que la sexta edición de la Feria San José Innova reúne hoy a 35 proyectos de jóvenes de todo el departamento. La sexta edición de la feria se desarrolla este jueves en el mercado de San José, con más de 100 jóvenes participantes, un jurado de más de 20 integrantes y la posibilidad de clasificar a una instancia internacional en Santa Fe, Argentina. Se realizó primera reunión por el sueño de un anfiteatro para San José. Dirigentes políticos, artistas, carnavaleros y vecinos se reunieron en el Instituto Cultural Español para empezar a imaginar juntos un sueño, un anfiteatro para San José. Se escucharon ideas, compartieron miradas y sobre todo se empieza a soñar con comunidad. La idea es seguir escuchando y construyendo un anfiteatro que nazca de la gente y sea para nuestra gente. Bien, hoy se realiza nueva entrega de viviendas de Rancho Cero en Raigón. USOLEP apunta a reforzar la educación y la prevención de siniestros de tránsito. Hospital, nuevas salas prontas en noviembre y tomógrafo llega en diciembre. El clausura, todos el domingo a la misma hora. Este fin de semana se jugará la última fecha de la fase regular del clausura. Se definirán varias posiciones. Por tal motivo se deben jugar todos los partidos el mismo día, en el mismo horario. Se definirá el orden de los 7 primeros. Río Negro se perfila para lograr el pasaje directo a las semifinales, salvo que caiga por goleada ante Universal y que San Lorenzo gane por goleada a Central. Campana y Central definirán el último cupo de ventaja deportiva en los play-offs. Vamos a una pausa y enseguida regresamos.
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Bien, amigos, seguimos en Picaporte, abriendo mañanas cuando son las 8 de la mañana, 24 minutos. Y bueno, vamos a ver, tenemos algún mensaje por acá. Dice, buen día, qué bueno que el conflicto en el puerto no haya naufragado en aguas turbulentas y haya llegado a buen puerto, ya que la declaración de emergencia hubiese sido un salvavidas que no le quedaba cómodo al director de puerto ni al gobierno, nos dice Álvaro. Bien, todo con términos marítimos, podríamos decir, nos mandó el mensaje Álvaro, bueno, con muy buen criterio y con humor también, así que le mandamos un saludo a Álvaro, que todos los días nos está escuchando. Álvaro hasta ahora al menos no está desayunando, Álvaro hasta ahora está trabajando, y seguramente mientras trabaja escucha radio, sí, seguramente escucha radio. Bien, seguimos con algunos de los titulares. Comenzó la entrega de semillas para huertas familiares, como sucede todos los años, ¿no? La Intendencia de San José comenzó la distribución gratuita de semillas correspondiente a la edición 2026 del programa de huertas familiares, que prevé alcanzar a unos 4.500 familias de todo el departamento. En esta oportunidad se entregan 7 variedades: lechuga, perejil, poroto, remolacha, zanahoria, zapallito y acelga. Bien, tenemos que hacer zapallito relleno para hacer pascualina, lechuga para la ensaladita, perejil lo usa como usted quiera, poroto para un buen guiso, remolacha y zanahoria para la ensalada rusa. Los paquetes pueden retirarse en la oficina de las Direcciones Generales de Desarrollo, en Asamblea 676, es en el mercado, ¿no? Y Políticas Sociales, es estación de AFE. En los municipios y oficina administrativa de la Intendencia en el interior, de 9 a 15 horas. También están disponibles en el Centro de Educación Socioambiental del Parque Rodó y en la Cámara del Pueblo, de lunes a viernes de 9 a 12 horas. Reiteramos los lugares, ¿no? La Dirección General de Desarrollo, Asamblea 676, en el mercado. Políticas Sociales, en la estación de AFE. En los municipios de oficina administrativa de la Intendencia en el interior, de 9 a 15. También están disponibles en el Centro de Educación Socioambiental del Parque Rodó y en la Cámara del Pueblo, de lunes a viernes, de 9 a 12 horas. El lanzamiento se realizó este martes en el mercado San José con la participación de la directora general de Desarrollo, Mercedes Antía, Guillermo Galarza, de Políticas Sociales, y Eder Vieira da Cunha, presidente de la Cámara del Pueblo. Así que, lo que hay que conseguir, me parece a mí urgente, cuando si usted va a hacer una quintita, algún veneno para los caracoles. Está lleno de caracoles. Y si no, bueno, tomar medidas de ir sacándolo permanentemente, caracol, llevar un balde, empezar a juntar todos los días y ganarle en ese aspecto a la producción de caracoles. Si no quiere usar algún veneno para los caracoles. Bueno, mire usted, el centro comercial, atención, el centro comercial realiza campaña recolección de firmas pidiendo mayor seguridad
en la ciudad. A ver, vamos a leer esto. Dice, el Centro Comercial Industrial de San José comenzó la campaña de recolección de firmas que había anunciado días atrás con el objetivo de trasladar a las autoridades la preocupación existente entre comerciantes y población por la inseguridad reinante. La iniciativa fue puesta en marcha luego de una serie de hechos que tuvieron como objeto al comercio de San José de Mayo, entre ellos hurtos y rapiña. Y tres reuniones mantenidas con representantes de las instituciones, con autoridades de la Jefatura de Policía y de Fiscalía. Según informó el Centro Comercial, las firmas serán presentadas ante las autoridades competentes como una forma de demostrar la inquietud existente y solicitar medidas para fortalecer la seguridad en el departamento. Entre los planteos incluidos se encuentra la necesidad de contar con mayor presencia policial, incrementar las posiciones de prevención de delitos y fortalecer los equipos técnicos de fiscalía. Desde la institución señalan que la seguridad es una preocupación de todo y que requiere el compromiso de las autoridades, por lo que convocaron a socios, comerciantes y la población en general a participar de la campaña. Quienes deseen adherir con su firma pueden concurrir al centro comercial. La empresa busca reunir el respaldo de la comunidad. Bueno, bien, a nosotros nos parece bien porque la seguridad es un problema de todo. Lo que no veo, el tema de la juntada de firma y enviársela a las autoridades, no veo el resultado que pueda tener, porque las autoridades están al tanto de lo que pasa. Se podrá hacer más cosas o menos cosas, eso está perfecto. No hay ninguna propuesta, más policía. Yo recuerdo en otras épocas, hace muchísimos años atrás, era común, pero muy común, que algunos comercios, fábricas, tuvieran porteros o serenos que cuidaran en la noche. Recuerdo muy bien el centro comercial de San José. Bueno, los principales no, hay un grupo de comercios que están todos en la calle Asamblea Peatonal, pero no son los únicos. Antes había un placero en la plaza toda la noche que estaba mirando qué es lo que sucedía. Habían serenos, no hay sereno, que yo no he visto, capaz que hay, sí, en la calle Asamblea. Si ustedes se imaginan tener un sereno o dos en la calle Asamblea, ¿cuánto tendrían que pagar los comerciantes ahí instalados, que está lleno? Poner, me parece que con un poquito cada uno, tendrían un sereno toda la noche. Y está bien que reclamen, pero las medidas, todos tenemos que tomar nuestras propias medidas de seguridad en nuestras casas. Las rejas, por ejemplo, que ya son habituales, no sé, luces, cámaras, las medidas que tomamos cada uno de nosotros. Entonces, yo digo, sí, está bien, hay que reclamar, ¿no? Eso dije al principio. Pero, ¿y qué medidas toman los comercios del centro? Uno pasa ahí de noche, no hay nadie. Cero, no hay ni siquiera alguna actividad. Y bueno, y sí, alguna medida hay que tomar. La gente que anda en la noche, en la vuelta, en mi opinión, de alguna manera habría que retirarla de la calle. No sé si son ellos, capaz que sí o no. También hay que decirlo, porque hay que decirlo, ocurrieron unos robos ahí en el centro, dos al menos en estos últimos tiempos, y fueron detenidos de inmediato los autores, porque tampoco lo podés detener antes del robo, porque llegás a la comisaría y porque lo detuvieron, dice que iba a redicen. Entonces a mí me parece que sí, todos debemos colaborar con la seguridad, todos, y los comercios también. No estaría mal que hubiera un sereno ahí en la
en la peatonal, por ejemplo, uno o dos, en la peatonal otros lugares, hoy con las tecnologías, las nuevas tecnologías, con un teléfono celular, está enseguida llamando a la policía al 911, la jefatura está un par de cuadras, y bueno, eso me parece que sería la primera medida que debían de tomar. Y bueno, y otras cositas más que no sé, no es el momento de decirla, pero hay otras cuestiones en los comercios del centro, algunos, y no solo en los del centro, ¿no? Hay comentarios de algunos comercios, no solo del centro, reitero, de lo mal que tratan a los empleados, de lo poco que pagan, de trabajo que seguro no hay ninguno hoy en día, pero no hay ninguna estabilidad laboral, la obligación a veces de hacer horas extra y todo ese tipo de cosas que no se controla demasiado. Digo porque la seguridad es para todos, es para el comerciante, para el patrón y para los trabajadores. Y la seguridad no solo trata de evitar el robo, la seguridad trata también de que podamos vivir, vivir en paz, vivir armónicamente y demás. Bueno, seguimos entonces con lo nuestro, porque si no, ya nos desviamos para otro terreno. Muy bien la propuesta del centro comercial, porque me cabe preguntarle. Digo, cuando le exigís la demás, ¿y nosotros en qué aportamos? Me vas a decir que aportás en los impuestos que pagás y que el gobierno es el primer responsable, y entonces yo te voy a decir que estoy de acuerdo. Pero todos debemos aportar. Bueno, vamos a otros titulares, ¿eh? ¿En dónde estamos? Sí, por acá, dice... El crimen del barbero que promocionaba un evento solidario y lo mataron para robarle. La justicia emitió una sentencia en la que condenó a 20 años de prisión al homicida que disparó en el cuello a Gonzalo Castro. Bueno, ahí tenemos un crimen, y la policía supongo que lo agarró al asesino. Estos son los delitos más difíciles de prevenir, porque uno nunca sabe a nosotros mismos qué nos puede pasar en este momento y cómo lo va a prevenir la policía, ¿no? Pero la justicia emitió una sentencia por el asesinato de Gonzalo de Castro, el barbero de 27 años que recibió un disparo en el cuello el 22 de diciembre de 2025 en la fortaleza del Cerro Montevideo, cuya familia fue detenida... defendida por el abogado Diego Camponovo. El hecho se dio cerca de las 14:10 horas cuando De Castro y su primo fueron hasta la fortaleza para grabar un video con el fin de promocionar un evento solidario y el comercio que dirigía. De Castro y su primo llegaron al lugar en auto. Cuando bajaban las cosas, fue abordado por Brian Enrique Cardoso, quien vestía un pasamontaña y portaba un arma de fuego que usó para robarlos. Ambas víctimas no dudaron y se trabaron en lucha con el hombre. En ese forcejeo, Cardoso apretó el gatillo y el proyectil terminó en el cuello de De Castro, según la sentencia al que accedió Montevideo Portal. El homicida, al ver lo que sucedió, decidió darse a la fuga dejando un pasamontaña, el arma y un champión. De Castro fue llevado al hospital del Cerro, donde murió a las 15:20 horas a causa de un shock hipovolémico hemorrágico agudo provocado por el balazo. Gonzalo de Castro recibió un disparo de arma de fuego en el cuello sin orificio de salida, lo que produjo lesiones en grandes vasos del mediastino posterior, y dichas lesiones le produjeron la muerte por shock hipovolémico hemorrágico agudo, indica el documento judicial. Bueno, si bien es cierto, desde el 2025, un joven muerto y un matador, la verdad, por suerte no deberían existir, pero dejó el pasamontaña, dejó el arma, no sé qué otra cosa dejó, regalado el tipo, no saben ni lo que hacen, saben, la verdad.
Da pena a veces este tipo de ignorantes que dejan una persona muerta y ellos ni idea tienen de lo que hicieron, seguramente, del destrozo que hicieron a alguna familia. Bueno, todo bien, che, dice el titular. No estoy celoso del Pacha Sánchez. La frase de Castillo tras fin del conflicto en el Tribunal de Contenedores del Puerto. El ministro de Trabajo habló sobre la intervención del secretario de Presidencia clave para destrabar la falta de acuerdo en el puerto. El ministro de Trabajo y Seguridad Social, Juan Castillo, fue consultado este miércoles acerca de finalización del conflicto entre Cartón Latí y los trabajadores de la terminal Cuenca del Plata. Una situación que duró 4 meses y se terminó de laudar tras una intervención de un grupo de representantes de Presidencia de la República. Concretamente, el jerarca habló sobre el rol que tuvo el secretario de Presidencia, Alejandro Sánchez, quien en su momento tuvo unos dichos sobre las declaraciones de esencialidad en el puerto y una eventual renuncia de Castillo porque ese era su límite. Consultado sobre este tema en el cronograma lado B, el ministro señaló que en ningún momento se sintió cuestionado. De la misma forma que me convocó para tener una responsabilidad, en algún momento capaz que me agradece los servicios prestados y dejaré de estar. No va a cambiar nada mi forma de ser ni voy a cambiar la forma de pensar que tengo, afirmó. Yo no lo tomé como un cruce de ninguna manera. Esa frase la dije antes de que el Frente Amplio fuera gobierno y no me desdigo de ella. Yo no me podía quedar tranquilo decretando los servicios esenciales como si se fuera la solución y se terminaba el lío. Quienes anunciaron eso no sabían las consecuencias que podían tener los pasos posteriores, dijo. Sobre el papel que cumplió Sánchez, Castillo sostuvo que dentro del gobierno los jerarcas no se disputan roles ni protagonismo. El gobierno es un equipo colectivo que estamos al frente de la gestión y esa es nuestra tarea, apoyarnos y respaldar cada una de las acciones. No soy celoso del Pacha Sánchez, mejor que haya estado trabajando con nosotros y no difiriendo con nosotros, expresó. Por otra parte, el ministro se refirió a la interpelación que impulsa la oposición a instancia del diputado colorado Adrián Churi por el conflicto que implicó pérdidas millonarias en el paro de actividades a raíz de las medias sindicales. Que me pidan las explicaciones que quieran y se las voy a dar, señaló Castillo. Bueno, muy bien las declaraciones de Castillo, porque las preguntas a veces son tendenciosas y todos tenemos la malicia, y cuando el Pacha Sánchez intervino, me imagino yo un diálogo antes, Castillo, mirá que, bueno, ¿esto qué te parece si hacemos una delegación? Vamos y le decimos, mirá, vos, si no arreglan esto y si no pasa esto, mirá que no lo aguantamos más, traten de arreglar como sea porque esto no va más. Ponele, es producto de mi imaginación, que no ando lejos que haya sido así. Y no, claro que Pacha y Castillo iban a estar de acuerdo, sí, dale, a ver si sacamos esto adelante. Pero después viene la otra explicación, porque acá en realidad perdieron todo. La empresa perdió, el país perdió, los trabajadores perdieron, y con la solución los trabajadores reclamaban 25 días de trabajo, creo que arreglaron por 20, algo por el estilo, perdieron de cobrar salario. Perdieron todos, pero los conflictos siempre son así. Nada se ganó sin lucha en este país para los trabajadores, nada. Todo costó. Hoy cuando vemos cosas comunes como las 8 horas de trabajo, como el aguinaldo, salario vacacional, licencia, horas extra, todo fue producto de luchas con pérdida para los que la realizaron en su momento. Y después los trabajadores disfrutamos de esos beneficios y a veces hablamos mal de los sindicatos, ¿no? Y porque no pensamos tampoco, ¿no? Bueno, seguimos con otros titulares.
ayer ya habíamos dado esta noticia, hoy vamos a hablar algo más, de quién es Sandro, el joven que recorre América en su Tesla y va y ve a Uruguay como un paraíso. Ayer comentábamos, con menos de 48 horas en el país, lo destacó como lugar más conveniente para moverse en un auto eléctrico y ya plantea regresar. Sandro Bancucci lleva más de 2 años recorriendo América a bordo de un Tesla Model X, a que bautizó Beluga, y que además de ser su medio de transporte, funciona como su casa. Beluga, me parece que tiene relación, me suena el nombre, que tenga relación con alguna tortuga, ¿no? Capaz que es el nombre que le puso al auto, ¿no? El creador de contenido conocido en redes sociales como Everday Sandro llegó a Uruguay antes de lo previsto por un problema en la suspensión de su vehículo. Su estadía fue breve y no duró más de 48 horas. Pero ese tiempo le fue suficiente para que una de sus primeras impresiones llamara la atención, al punto de definir al país como el paraíso de los autos eléctricos. Sandro contó que había investigado muy poco sobre la infraestructura local antes de llegar, y que justamente por eso le sorprendieron la cantidad de vehículos eléctricos, la disponibilidad de cargadores y sobre todo la facilidad para utilizarlos. Después de atravesar distintos países de América, aseguró que Uruguay fue hasta ahora el país más conveniente para viajar con su Tesla. ¿Qué fue exactamente lo que le sorprendió de Uruguay y de los autos eléctricos acá? Y yo vine a Uruguay por el servicio del auto, así que terminé llegando antes de lo que tenía previsto. Había investigado poco o nada sobre el país en lo que refiere a cargadores o vehículos eléctricos. Normalmente investigué un poco sobre los enchufes y los cargadores rápidos, pero esta vez no hice prácticamente nada. Me sorprendió lo fácil que fue crear una cuenta, cargar, y la cantidad de autos eléctricos que vi en Montevideo. Ni siquiera en Santiago de Chile, ni tantos vehículos eléctricos, fue muy emocionante verlos. ¿Encontraste alguna diferencia particular en la infraestructura frente a otros países que recorriste? En muchos países hay solamente una empresa que está desarrollando la red y puede funcionar bien o mal. Como extranjero tuve muchos problemas en Chile, Perú, Ecuador y Colombia. Allá pueden tener una buena red de carga, pero no siempre podés usarla porque no tenés un número de teléfono local, una tarjeta de crédito o débito del país. Entonces llegás, necesitas cargar y no podés acceder a la red, lo que resulta bastante frustrante. En Uruguay, sin embargo, el proceso fue muy sencillo. El país parece estar muy bien conectado en ese sentido, y eso también me sorprendió. ¿Qué tan fácil fue moverte por Uruguay con Beluga? ¿Tuviste que planificar dónde cargar? Hasta ahora fue el país más conveniente para manejar con nuestro auto. En otros lugares pude ser más difícil por falta de infraestructura. Acá fue muy fácil, ni siquiera planifiqué realmente dónde iba a cargar. Simplemente iba a algún lugar, miraba rápidamente el mapa o la aplicación y buscaba el punto de carga más cercano. Durante su estadía te reuniste con Electric America, que también hizo el viaje desde Alaska hasta Ushuaia. ¿Pudieron comparar experiencia? Sí. Cuando empecé este viaje había muy poca información disponible. Ellos publicaban cosas en Instagram y sé que filmaron un documental, aunque nunca se entrenó. Habíamos estado en contacto antes porque yo tenía algunas preguntas. Cuando nos encontramos, él estaba ocupado con su familia, pero se hizo un espacio para venir a verme y conversar. Fue una sensación surrealista porque podíamos identificarnos con muchos de los desafíos que habíamos atravesado, desde los problemas con la carga hasta situaciones con la policía. También tuvimos viajes bastante diferentes. Yo tardé unos 2 años y medio en llegar hasta Ushuaia y pasé 5 meses en la Patagonia, mientras que ellos hicieron un viaje mucho más directo. Más allá de lo que resta de su viaje, ¿vas a volver a Uruguay? Sí, definitivamente. Para mí, si querés conocer un país, no podés hacerlo en una semana. Tenés que pasar tiempo, conocer gente, ir a sus casas, quedarte en sus patios o compartir un asado.
Así es como realmente conocer la cultura. Esta primera vez fue una visita bastante rápida porque tenía una cita con un técnico de Tesla que llegó de Estados Unidos para ayudarme a diagnosticar el problema de la suspensión. Cuando vuelva a fines de octubre, quiero conocer realmente el país. Más allá de los autos eléctricos, ¿qué primera impresión te llevaste de Uruguay? Si tuviera que enfocarla en un solo aspecto, sería sin duda la amabilidad de la gente. Desde que pasé por aduana, la gente fue muy amable y abierta. Incluso cuando fui a cargar el auto, algunas personas hasta se acercaron a hablar conmigo. Yo siempre le pregunto por qué compraron un auto eléctrico y a partir de ahí empezamos a conversar. Estuve principalmente en las afueras de Montevideo porque duermo todas las noches en el auto. Caminé un poco por la ciudad

0: ir a Sudamérica aproximadamente otro año. No tengo un calendario exacto. Como ya terminé el recorrido de la carretera panamericana, ahora quiero conocer países y lugares que suelen ser menos visitados. Quiero recorrer mejor Uruguay, Paraguay, Bolivia, país al que no pude entrar antes porque había bloqueos, y Brasil. También quiero intentar llegar a Surinam, que es el país de donde viene mi madre. Bueno, muy bien, este joven que está recorriendo América en un auto eléctrico, el Beruga se llama el auto, Bien, voy a buscar por ahí, pero me parece que tiene algo que ver con las tortugas. ¿Sí? Esta noticia es rara, ¿no? Un colegio de Carrasco echó a 2 alumnos por prohibición de deporte. Bodland no renovó la inscripción a una familia por ser una de las 60 que pidió a ANEP que menores pudieran hacer rugby en otros clubes. Hace ya algún tiempo, 60 familias que envían a sus hijos al colegio Bodland School elevaron un reclamo en rechazo de la prohibición impuesta por la institución para que los mejores compitan en rugby representando a otros clubes deportivos. El caso tuvo un nuevo episodio en las últimas semanas, dado que 2 de esos menores fueron echados al decir de sus padres por ser parte del grupo reclamante, según informó en primera instancia el Observador y confirmó Montevideo Portal. Hasta aquí esta noticia. Mirá, si los voy a mandar a ese colegio, seguro el Warland School, mis nenes van ahí, y te echan porque juegan en otro cuadro. Los adultos anunciaron la medida del colegio ubicado en Carrasco a través de un grupo de WhatsApp. Estrictamente, la institución decidió no renovar el vínculo educativo con los menores de edad de cara al año que viene. En el texto, el padre de los 3 menores cuenta que tuvieron una reunión con la directora de inicial y primaria de la institución en la que se comunicó la decisión. Los menores de 5 y 7 años fueron dejados de lado porque sus familias son parte de las que firmaron el reclamo en ANEM por el tema de la exclusividad deportiva extracurricular, según el mensaje al que accedió Montevideo Portal. El hombre contó con que Warding School decidió no rescindir, no reinscribir a otros 2 alumnos. En primer lugar, decidió por el tema de exclusividad y le pidió en ANEP saber en qué estaba el tema. El padre cuenta además que mantuvo una reunión con los nuevos dueños de la institución. A consecuencia de ello, tuve luego con mi esposa la primera y única reunión con la dirección del colegio. Luego, esta semana, nos citaron y nos dijeron las buenas nuevas, sin explicaciones algunas más, que sentimos que el vínculo entre la familia y el colegio se rompió y no queremos seguir. Mira si pasara eso con el fútbol, ¿no? Y estoy en Carrasco, y el señor paga para mandar los niños allí, y se hace mala sangre. No lo puedo entender. Bueno, lo dejamos por ahí, porque si no fue... Se nos fue la mañana, estoy mirando a ver si qué tenemos por acá, tenemos algo más. No. Nosotros nos vamos, ustedes se quedan. Ya viene Plaza de Noticias, Diego Cabral, su vitamina A, toda la programación de la 99.1. Nosotros nos vamos, volvemos mañana, como siempre, a partir de las 8 de la mañana. Tengan ustedes muy, pero muy buena jornada.
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1: Noticias para este jueves 8 de octubre. El tiempo se presenta con cielo cubierto, precipitaciones y tormentas, mejoras temporarias. Para la tarde, noche cubierto, probables precipitaciones escasas y aisladas, temperaturas mínimas 13, máximas 20. Está en funcionamiento la Escuela Deportiva de Fútbol en el Estadio de Fútbol Infantil de San José de Mayo. 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
0: 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Los contribuyentes deben solicitar previamente el número identificador del padrón en las oficinas de la Intendencia. Pago online a través de sanjose.gov.uy.
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4: Hola, hola, hola, hola, ¿qué tal? Buenos días, bienvenidos. Bienvenida a un nuevo encuentro donde le vamos a estar poniendo. Le vamos a estar poniendo, sí señor. Le vamos a estar poniendo vitamina A tu mañana. Desde el aire de la 99.1 FM, emisora en lugar. Para San José, para la zona metropolitana, para el sur del país. Para el mundo.
0: Por las selvas oscuras.
4: A través.
0: Cualquier canción.
4: A través. De internet. A través. Del cable submarino de Google.
0: Quiero estar.
4: A través.
0: De las selvas,
4: de satélites,
0: un Tarzán voy,
4: a través,
0: recorrer,
4: de microondas,
0: leopardos
4: y microllanas,
0: civilizaciones,
4: que nos llevan,
0: cada cual,
4: desde este lugar, hasta ese lugar, hasta aquel lugar,
0: que es sueño, que es,
4: acá,
0: cada cual,
4: en la 99.1 FM emisora, el lugar. Buenos días. Mañana gris en este jueves infinito de octubre. Bueno, usted vio, ¿no? Si el día sale derecho, sale derecho. Y si sale derecho es un 8. En la vertical, ¿vio? Ahora. Si usted lo trae, si usted lo tiene, si usted lo ve en posición horizontal, este mismo guarismo, este mismo número, esta misma cifra, adquiere otra dimensión, ¿vio? Y ya deja de ser un número concreto, un número real, un natural, entero, y pasa a ser un concepto, como lo es el infinito. Infinito. ¿Eh? O la infinita. Sí, dígamelo en inglés. Bueno, y ya que estamos con estos conceptos, pasemos a su opuesto, póngale. O su inverso. Si hablamos de algo infinitesimal. Ay, ay, ay, ¿cómo vinimos hoy? Buenos días, Mario Alberto. Buenos días, Villa Dolores. Allí a pasitos de la esquina del mundo. 2 de mayo. Y liberarse. Buenos días, Oscar del Rápido Calzados. A pasitos de Valle y Ordóñez por calle Colón. Buenos días, Oscar. Buenos días, Elena. 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
4: 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Gracias, Oscar. Gracias, Elena. Colón, a pasitos de Bache y Ordóñez, aquí en San José de Mayo. La música de The Communards con este Don't Leave Me This Way. Esa que dice después del tambor. Son dos golpes de tambor, ¿no? Hace tutun y después arranca a cantar el vocalista, ¿puede ser? Claro, pero un golpe fuerte y uno suave. Tutun. ¿Es un tambor o es el ton 1 o el ton 2? Claro, tambor se le llama al redoblante, ¿no? También snare drum. El tacho, también se le dice en la jerga. A ver. Tutun. Buenos días, Canelones. Buenos días, Villa Guadalupe. Buenos días, Ángel. Presencia ya acreditada y certificada en 3 departamentos del sur del país. Acá estamos. Ángel, allí en Villa Guadalupe, a pasitos de la Virgen de Guadalupe. En el departamento de Canelones, 099-635595 para comunicarse con nosotros. Se lo repito, anótelo y mire que hágame caso, anótelo, porque cuántas veces, al menos a mí me ha sucedido, y como decía Dostoyevsky, ¿no? Pinta tu aldea y pintarás al mundo. Nunca sé si fue Dostoyevsky o Tolstoy, según qué biblioteca, ¿no? De repente el otro día busco en Google, ¿quién dijo pinta tu aldea y pintarás el mundo? Y me apareció la publicidad de... Sí, Incalux. Pinta tu aldea, pintarás el mundo, pinta tu vida, pintarás la humanidad, en cierta forma, ¿no? Con lo bueno y con lo malo, sí, señor. Y bueno, y me olvidé lo que le iba a contar que me sucedió un día. Vio cómo es, ¿no? Cada vez retenemos menos. O sea, a ver, nacemos, ¿no? Retenemos poco y nada. Sabe de lo que hablo, ¿no? Imagínese, si usted está en un proceso de maternidad o paternidad reciente, hablando de retención, bueno. Entonces, bueno, empezamos a retener, vamos reteniendo, cada vez retenemos más. Dejamos de usar pañales. Dejamos de preguntar por qué tal cosa, por qué tal otra. Y vamos reteniendo cada vez más hasta que después empezamos con lo inverso, ¿no? A retener cada vez menos. En ambos sentidos. No sé si me explico. Pero bueno, ¿qué sería lo de pintar tu aldea y pintarás el mundo, ¿no? Bien, The Communards, Don't Leave Me This Way. 8 de octubre. Saludamos desde la Unión, allá en la Ravide, hasta el túnel, allí que pasa por debajo de Avelino Miranda para desembocar en calle Colonia, ¿no? Allí la avenida 8 de octubre. Y si yo le pregunto, bueno, pero 8 de octubre, ¿qué? ¿Por qué? ¿Por qué ese énfasis en esta fecha? 8 de octubre, día de...

0: Bien, varias propuestas. Vamos a Día Internacional de .com. Y sí, yo lo que le voy a pedir es que no me malinterprete. Sería la traducción, ¿no? O no me malentiendas. A que acá uno pone la carga en la persona que recibe el mensaje, ¿no? Pero bueno, el mensaje que brindamos también a veces puede llegar a ser un tanto confuso. 8 de octubre. Ah, bueno. Día Internacional de .com. Bien. Frase del día, el santo oral del día, efemérides. Usted sabe que en 1997, por ejemplo, un día como hoy, la compañía estadounidense Yahoo, como decimos nosotros acá, que en realidad es un Yahoo. Bueno, un día como hoy, la compañía estadounidense Yahoo compra la empresa 411 junto a su correo electrónico Rocketmail, el primero que se podía usar vía web sin instalar ningún programa. Y fue el primer competidor de Hotmail, 1997. ¿Se acuerda, no? Cuando quería entrar a Internet, cuando entraba en Internet, y entonces llegaba aquel... Y venían y te decían, vos estás usando otra vez Internet, para que quiero llamar a que pase al perro. Bien, 0996355955. Ángel, Oscar y Mario Alberto, cerramos paréntesis, y solo ellos, hasta el momento, acreditados aquí en la mañana de Vitamina. Esta noche en el Teatro Macho, 8 de la noche. Llega. Viene. Alejandro de Barbieri. En el marco del programa Eleva, que lleva adelante la YMCA, Young Men Christian Association, o su nombre en castellano, Asociación Cristiana de Jóvenes, esta noche aquí en el Teatro Macho, a las 20 horas, entrada libre y gratuita. Nosotros charlamos con Alejandro de Barbieri. Nos acompañó en esta charla la psicóloga maragata Daniela Fernández, a quien le agradecemos también haber compartir esta entrevista con Alejandro de Barbieri esta noche en el Macho. Bien, llega a San José en el marco del programa Eleva, que lleva adelante la YMCA, Asociación Cristiana de Jóvenes en Latinoamérica, un programa que ya precisamente en estos días está llegando al año de vida. Este programa que impulsa el cuidado de la salud mental juvenil en América Latina, y dentro de estas propuestas llega al Teatro Macho el licenciado en psicología Alejandro de Barbieri, escritor, docente con un amplio y extenso currículum, y hoy jueves 8 de octubre aquí en el Teatro Macho se va a estar presentando, va a estar llevando adelante esta charla, esta presentación. ¿Cómo llamarlo, Alejandro, a lo que tendremos aquí en el Macho?
1: Sí, es una charla, un encuentro donde vamos a trabajar la importancia de la familia, de la salud mental, del sentido de la vida. En esencia, voy a hacer un resumen de mi nuevo libro que va a estar, si Dios quiere, la semana que viene en librería, que se llama Lo que cura es el vínculo, salud mental más allá de la terapia. Porque no todo el mundo puede pagar a un psicólogo, no todas las terapias sirven ni ayudan. Y entonces el libro propone trabajar el cuerpo, la mente, las emociones, los vínculos y el sentido de la vida como un área de prevención, ¿no? Y primeros auxilios psicológicos. Así que sí, va a ser una charla. Yo hago un planteo al principio y después siempre se deja un espacio para conversar con los docentes, con las familias. Es abierto a todo público.
0: Y lo que es muy importante en esto que comentas del vínculo y en una nueva tendencia que al menos yo desde el llano estoy observando y apreciando, es lo que tiene que ver con la terapia colaborativa o socializativa, por llamarla de alguna manera, que, por ejemplo, estás también involucrado en el proyecto Colibrí y, por ejemplo, también Daniela, dentro de uno de sus trabajos, lleva adelante un espacio de atención psicológica, pero no en aquel marco de que era lo específicamente clínico, consultorio, diván.
2: Estamos hablando de dispositivos grupales, Alejandro, que bueno, que se han difundido mucho en las últimas épocas. Y sabes que un poco trasladando también reflexiones que surgen de tus textos y de tus productos, vos repetís mucho en bueno, que surge de uno de tus libros, pero que también lo repetís mucho en tus podcasts, en tus videos, esto de educar sin culpa, ¿no? Y nos preguntábamos, conversando, bueno, ¿por qué pensás vos que a las familias nos está costando tanto esto de poner límites en los vínculos?
1: Bueno, a mí me gusta, más que hablar de límites, hablar de frustrar. Uh-huh. A las familias les cuesta frustrar porque estamos en una sociedad que tiene fobia al dolor. Y entonces, decirle que no a un chico se confunde con maltrato. Es un problema que tienen las familias y los docentes. Uh-huh. Más los docentes de secundaria que de primaria, pero también los docentes de primaria lo sufren, ¿no? Entonces la culpa es porque llegamos tarde, porque estamos cansados, ¿no? Porque estamos con el celular. Entonces el no, viste, eso no se hace, no se dice, empezamos a negociar. Muchos también, colegas nuestros, Daniel, han habilitado un montón de técnicas que hoy en día se sabe que no funcionan, que no, yo negocio porque pobrecito, esto, lo otro, y sin querer con eso se corre el límite y no se frustra. Yo entiendo la palabra límite, obviamente, pero no me gusta usarla porque me aburrí en los años de consulta de escuchar a los papás decirme, yo le pongo límite, pero sigue haciendo lo mismo. Entonces, ahí todo el trabajo del psicólogo, no, si es un límite bien puesto, el chico no tendría que hacerlo de nuevo. Un límite, me refiero, que te dije que no y es no, con firmeza, con seguridad, sin violencia, sin maltrato, sin gritar, sin pegar, sin tirar la oreja. Pero un padre tranquilo, una madre tranquila. Y eso es muy difícil porque los padres de hoy están cansados, están estresados, están en Netflix, no quieren sostener el no, no, no pueden sostener el no, porque creen que a veces es repetir la historia de maltrato que sufrieron ellos como padres. Y todo eso va generando una complicación de que los chiquilines no tienen una autoridad o cualquier límite que le presenta la vida o le presenta un docente, lo ven como una frustración muy grande y aparecen las autolesiones, los cortes, el bullying. Eso en un resumen, ¿no?
0: Y muchas veces en esto del no y del límite también hay una cuestión de energía, ¿no? Y de creatividad. Que en el caso este, de que de repente, sí, como están los padres, están en Netflix o en otra actividad, entonces no se busca una alternativa, no tanto la negociación, pero sí mantener un límite firme a través del diálogo, del vínculo, de la palabra, pero para elaborar toda esta fortaleza del no, del límite, se requiere una energía, se requiere la puesta en práctica de la atención.
1: Sí, se requiere atención, se requiere paciencia, se requiere tiempo, y todo eso hoy, los padres está complicado porque trabajan mucho y entonces trabajar mucho hace que esa paciencia se pierde, ¿no? Y a veces también creemos que a la primera de cambio la botija tiene que aceptar el no y la botija obviamente va a reclamar, ¿me explico? Va a insistir o va hay que ser perseverante, ¿no? No es una vez y ya está. Y los padres dicen, no, yo le dije una vez, le digo, no, tenés que insistir con paciencia, con amor, pero ser perseverante en ese no. Que por supuesto que el no es amor. Si no, muchos padres creen que decir que no lo están maltratando el chiquilín, o lo están anulando, todo lo contrario. El no le va a ayudar a conocer el límite, a tener empatía con la hermana, porque si le pegó la hermana y el papá le dice no se le pega a la hermana, o no se le dice bobo a la abuela, o no se insulta al profesor, todo eso que hoy en día, miren, esto no existe hoy en día lo que les estoy contando. Yo recorro escuelas y liceos todas las semanas. Ayer estuve en Salto, mañana voy a San José con ustedes, y el viernes voy a Minas, o sea, no existe porque los padres están cansados, están en otras, lo justifican, dicen pobrecito, lo que pasa es que me separé, pobrecito, pero mi padre Entonces ahí está la clave. Separar lo que tus papás hicieron contigo, que si hubo abuso, si hubo maltrato, obviamente que mucho amor y mucha resiliencia para poder superar eso, pero los padres se van para el otro extremo, ¿no? Como, y entonces el no confunden decir que no con maltrato. Decir que no, con firmeza, pero con calidez, con cercanía, sin condenar al niño, sino después vemos una serie juntos, ¿cómo estás? O sea, no, papá, ¿puedo traer a consumir alcohol, marihuana? No, no podés porque tenés 15 años, vamos a ver una serie, ayúdame que toca hacer este trabajo, o sea, esa creatividad que vos dijiste, que me encantó la palabra, es difícil para los papás hoy ponerla en práctica, ¿no?
2: Sabés que yo traía el tema, la palabra límites, porque como profesionales de la salud mental, muchas veces cuando trabajamos con niños, niñas, adolescentes y con familias, aparece esto, ¿no? De trabajar los límites, y es como un clásico.
1: Daniela, yo te trato de ayudar a los colegas con mucho cariño y mucho amor a cambiar el lenguaje. Si no cambiamos el lenguaje, no cambia la realidad.
2: Eso era lo que iba a decirte.
1: La entiendo perfecto, la palabra límites, y no me gusta ni la palabra límites ni la palabra crianza. Criarse cría un perrito, a la persona se la educa, y se la educa en valores. Esto no se hace, eso no se dice. Beso, abrazo, te quiero, que te vaya lindo. Y las dos cosas, el sí y el no, ¿no? Desde una autoridad sana, no desde un autoritarismo. Pero también, creo que ibas a eso, la palabra frustrar o frenar. Las dos palabras me gustan, frustrar, cuando no se le pega a la hermana. ¿Qué estoy frustrando? Estoy frustrando el impulso, porque vos sabés que el chiquilín le va a pegar. Porque es un niño que tiene 4, tiene 5, tiene 6, tiene 7, se está intentando autorregular, todavía no lo logró. La corteza prefrontal en maduración, ¿no? Entonces ahí aparece el adulto con calma, el docente, la mamá, la abuela, se acerca, lo abraza, le da un beso. O eso no se tira, ¿no? Si está agarrando la planta y está rompiendo la planta, lo que sea, ¿no? Esa mini frustración le ayuda al niño. Primero, que no siempre se puede tener todo lo que uno quiere. Por algo estamos viendo hoy todas las patologías estas de narcisismo, de psicopatía, porque hoy no hay vínculo con el otro. ¿No te das cuenta que otra hermana quedó llorando? No le importa, no registra. ¿Cómo no va a haber tanto psicópata si el papá y la mamá no le ayuda a ver a ese niño o a esa niña que el hermano quedó llorando porque le pegó? Que el amigo quedó llorando porque le pegó. Ese no me importa. Y a veces los padres, cuando van a los centros educativos, justifican estas reacciones de los padres, va generando esta tragedia educativa que tenemos hace muchos años, ¿no?
0: Aquí en el Teatro Macho, por lo que planteas, va a ser una instancia en esto de ida y vuelta, ¿no? Y en lo vincular, si bien yo no tengo estudios académicos en el área de la psicología, hace prácticamente 10 años que trabajo en un centro de rehabilitación, desde el Centro Chanades, aquí en la ciudad de San José, orientando un taller de radio. Y cosa curiosa, hace 2-3 días, en una instancia de taller con 5 o 6 participantes del dispositivo, le pregunto, bueno, ¿qué es lo más importante para ustedes, ¿no? Y por allí salió, en casi todos, el tema de la familia, del tiempo, y por allí se planteó también esta cuestión del vínculo y en cómo hemos ido, quizá en los últimos años, deshumanizando el vínculo y llevándolo a lo que es la intermediatización del vínculo, y de repente dando un mayor valor a lo que es el dispositivo como aparato y no a lo que es la persona.
1: Mira, yo estuve en septiembre en Buenos Aires en un congreso, se presentó una socióloga una investigación. Esa investigación dice que en el 2019, antes de la pandemia, le preguntaban a las personas, ¿cuánto te importa la relación con los demás? Más del 60% decía, me importa mucho la relación con los demás. 2025, ¿cuánto te importa la relación con los demás? Menos del 45%. ¿Cuánto te importa la relación con los demás? 70%. ¿Cuánto te importa la relación con los animales? 68%. ¿Cuánto te importa la relación con las plantas? 65%. Este es el mundo actual. Los gurises prefieren el animal o la planta a la persona. Los gurises y los adultos. Pero se ve más en jóvenes que en adultos. Entonces, por eso escribí este nuevo libro, Lo que cura es el vínculo, que no va en desmedro para la colega Daniela que está ahí contigo, no va en desmedro de lo que hacemos los psicólogos en la clínica, pero no todo el mundo puede acceder a una terapia, no todo el mundo puede acceder a un psicólogo. Hay 30.000 personas en espera, en ACE, por un psicólogo. Entonces tenemos que ir a una mirada psicológica con foco en lo preventivo y en lo comunitario, la familia. Los psicólogos no estamos en la primera línea del sufrimiento.
0: Bien, primera parte de la charla con Alejandro De Barbieri, esta noche en el Teatro Macho, 20 horas, con entrada libre y gratuita dentro del plan del proyecto Eleva, que lleva adelante la YMCA y la Asociación Cristiana de Jóvenes. Y aquí en San José, esta noche, 20 horas, en el Teatro Macho, con entrada libre y gratuita. Allí estará Alejandro de Barbieri y en un ratito vamos a compartir la segunda parte de la entrevista. Porque ya son las 9 de la mañana, 32 minutos, y ya está aquí en el estudio de la 99.1 FM, emisora del lugar, en los estudios de la 99.1 FM, emisora del lugar, Santiago Montesano. Así que ya nos metemos directamente en Fuego Música y le damos los buenos días a Santiago. Buenos días, Santiago, ¿cómo andás?
3: La sirena.
0: Sirena. Bueno, para Fuego Música, adelante.
3: Ay, no. Sirena de bombero.
0: Ahí viene la sirena de...
3: Ahí viene publicidad.
0: Ahí viene la publicidad. Bueno, allí Santiago nos va relatando, porque yo les voy a relatar lo... Ahí está. Ahí está, porque Santiago estaba buscando en su teléfono celular el sonido de sirena para compartir con todos.
3: ¡Me prendo
0: todos
3: fuego!
0: Santiago, ¿cómo anda?
3: ¿Puedo mandar saludos?
0: Adelante con los
3: a
0: saludos.
3: A Rodrigo, mi madre, a mi padre, a mi tía Ángel, a Lilian que está acá. Listo.
0: Muy bien, ¿cómo lo trata la primavera? Vio que empezó la primavera. Pero mucha lluvia en la primavera.
3: Sí, allá llovió todo el día.
0: Y hoy tiene pinta de que va a llover de nuevo, ¿no? ¿No?
3: ¿Y sí?
0: Bueno, vamos a ver cómo sale el resto de la jornada. Bien, ¿qué tenemos para compartir hoy, Santiago?
3: Modern Talking y Blue System.
0: Modern Talking y...
3: Blue System.
0: Blue System. Y vamos a comenzar con... ¿cuál de los dos?
3: She won't let's get in there. La, la, la, la, la. La la la la la la la la la la la la Cuarto álbum.
0: Cuarto álbum de...
3: De Modern Talking.
0: Modern Talking. Y la canción se llama...
3: She Run It Again. H86. 1086.

0: Pasaba muy en toque en cuarto gol un Chiron Ascende, año 86, canta Thomas Sandy y Little Boy. Vamos al siguiente tema.
1: Ahora, en un ratito, Santiago, vamos al siguiente tema, porque tengo aquí algunos saludos que están llegando para usted. Pero espere que yo soy medio lento con esto del teléfono. Entonces tengo que ir buscando acá. Yo soy lento. Y el teléfono es lento. Entonces, si se suman dos cosas lentas, ¿la cosa va más rápida o va más lenta todavía?
0: Más lenta.
1: Va más lenta todavía, exactamente. Así que bueno, mientras yo busco aquí, capaz que usted nos puede decir cuál es la canción que vamos a escuchar después de que yo le lea los mensajes.
0: Blue City 94.

0: Bien, bien, por aquí mensajes que vienen llegando al 099-635595. Ángel dice, arriba Fuego Música, a levantar el ánimo con esa linda música que elegiste para hoy, Santi.
1: Salud, Ángel.
0: Bien, por aquí Gabriel el Aguatero le dice un saludo al gran tricolor Santiago Montesano.
1: Saludo a Gabriel Aguatero, mejor taxista del mundo.
0: ¿Él?
1: El taxista de Aguada.
0: Exactamente, taxista y de Aguada. Y el mejor taxista del mundo, dijo usted.
1: Sí.
0: Gabriel el Aguatero, que le dice un saludo al gran tricolor Santiago Montesano con excelente música, como siempre.
1: Saludos.
0: Mario Alberto por aquí le dice saludos para Santiago, arriba Fuego Música, y manda tres brazos haciendo así, haciendo fuerza, dando para adelante.
1: Saludos, Mario Alberto.
0: Rodrigo por aquí le dice saludos, Santi, abrazo grande del hermano.
1: Saludos, hermano querido.
0: Bien, y acá dice TKM, que debe querer decir te quiero mucho. TKM le dice aquí su hermano. Bien, ahora sí, entonces pasamos a la siguiente canción, Santiago.
1: Blue System 94.
0: Blue System del año 1994. Y la canción se llama Don't Knock Me Out. Creo. Don't Knock Me Out.
1: Eso mismo.
0: Y es la música de
1: Blue System 94. Listo.

0: Bien, por aquí Cecilia nos dice: buenos días, vitamínicos. Saludos a Santiago y buenísima la selección de música.
1: Saludos.
0: Cecilia. Bien, Santiago, ¿cuándo vuelve?
1: El jueves que viene le voy a traer The Rolling Stone, Más Fui, Lady Jane, Más Fui, Nenana. Y después voy a traer ABBA. Este tema, Big Chance on Mine. Ese ya lo pasemos, fra.
0: Así que va a traer otro. ¿Cuándo va a ser entonces?
1: Jueves.
0: El jueves. ¿A qué hora?
1: A las 9:30.
0: ¿Dónde?
1: En el 91.1 lugar PM. Fue de música categoría 5.
0: ¿Y quién lo va a presentar?
1: Santiago Montesano.
0: Muchas gracias, Santiago.
1: Gracias.
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0: La música de Concrete Blonde. Así se titula la canción. Joey. La mañana, 53 minutos en toda la República Oriental del Uruguay, en todo el Gajo menos 3 GMT.
1: Es la hora 9:53 minutos.
0: Acá estamos. Quedamos en esto del Día Internacional de. Bueno, y aquí el listado que nos trae. Diainternacionalde.com. Día Internacional del Pulpo. Día Internacional de la Dislexia. Día Mundial de la Visión. Día Mundial del... Atenti, que acá son varios apellidos. Día Mundial del Síndrome de Alan Herndon Dudley o Deficiencia de Numeral MCT8. Bien, ampliaremos en este. Y también hoy, Día Internacional de la Podología. 8 de octubre. Bien. Allí la fuente, ¿no? Entremos aquí. Día Mundial del Síndrome... Ah, no podemos entrar, no hay enlace. Bueno, bien. Ahí en todos, menos en ese justo. Busquemos otra fuente a ver qué nos dice. Diainternacional.com. A ver qué nos dice. A ver qué coincidencias tenemos. Octubre 8. Bien, a ver si podemos ver el... ¿Sí? ¿No? ¿No podemos? Bueno, sigamos participando. 8 de octubre es una fecha fija para el Día Internacional de la Dislexia.

que es el único que aparece aquí en DíaInternacional.com. Bien, muy bien. Avancemos entonces.

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1: Esa investigación dice que del 2019

0: antes de la pandemia, le preguntaban a las personas cuánto te importa la relación con los demás. Más del 60% decía, me importa mucho la relación con los demás.
1: Bien, avancemos que esta parte ya la habíamos escuchado, señor operador. Por favor, adelante.
0: Por eso escribiste un nuevo libro, Lo que cura es el vínculo, que no va en desmedro para la colega Daniela que está ahí contigo, no va en desmedro de lo que hacemos los psicólogos en la clínica, pero no todo el mundo puede acceder a una terapia, no todo el mundo puede acceder a un psicólogo. Hay 30.000 personas en espera, en ACE, por un psicólogo. Entonces tenemos que ir a una mirada psicológica con foco en lo preventivo y en lo comunitario, la familia. Los psicólogos no estamos en la primera línea del sufrimiento. No estamos, está en la familia. Por eso los chiquilines te decían eso, ¿no? En esa experiencia que tú tuviste tan linda. Y por eso hay que cuidar y hay que formar también la familia. Porque si la familia no tiene esas herramientas de autocuidado, de autorregulación emocional, un padre que se saca, un padre que se descontrola, una madre, la carga mental de la madre, todo el machismo que somos los varones que no vemos la carga que tiene la mujer, todo eso va generando que después el papá o la mamá reacciona mal, grita, pega, se enoja y después termina dándole ese modelo de resolución de conflictos a los chiquilines, ¿no?
1: Lamentablemente así sí llega la figura del psicólogo, pero ya en un ámbito forense, ¿no? Y en un ámbito de pericia, bueno, ¿y acá qué pasó?
2: Alejandro.
0: Bueno, sí, sí.
2: Comenzamos la entrevista mencionando los espacios grupales y en esto que estás mencionando bastante. Sobre los vínculos, te quería preguntar, en los espacios grupales de los dispositivos surge mucho esto de retomar rituales familiares o comunitarios de la vida de las personas que se han perdido. Por ejemplo, la merienda, ¿no? Esta cosa de uno tomar mate, pero compartir tal vez la misma bolsa de galleta mientras otro toma un café con leche, pero es un ámbito de conversación familiar. ¿Qué rituales familiares crees vos que se han perdido, que se pueden retomar en la realidad del hoy?
0: Bueno, en el libro nuevo estoy tratando de buscar algunas cosas de memoria, pero algunas investigaciones que son viejísimas. Esto, hay muy pocas cosas nuevas. Lo que es nuevo es el tema de los celulares, ¿no? Y de que eso obviamente que ha alejado un montón de los vínculos, de la conversación, de la escucha y de que tanto la mamá como el papá, como en el trabajo, podamos prestar atención a las emociones del otro porque estamos con el celular. Eso por un lado. Pero respecto a lo que tú decís, Daniela, hay varias investigaciones que plantean cenar en casa en familia, una cena en casa sin familia. Eso es salud mental. Eso sin celular, obviamente, ¿no? Eso genera que los padres hablen de lo que te pasó en el día, cómo te fue, la abuela está enferma, obviamente lo intergeneracional, que hoy falta un montón. Se empobrece mucho el psiquismo de un adolescente. Si no conoce a la abuela, si no conoce a la bisabuela, si no va a ver a los tíos, si no está con sus primos, ¿me explico? Y hoy en día estamos poco a nivel familiar que antes. Eso obviamente es una cosa que nos quedó de la pandemia, ¿no? O sea, hay mucha gente que sale menos, hay menos tiempo para los amigos también, de lo que te estoy contando. Hay muchos libros ya que hablan de esto. Este ritual, ¿no? Un ritual que tenga que ver con escuchar a nuestros hijos, con escuchar que... Los gurises, ¿cómo van a aprender a querer si no nos ven queriéndonos a los adultos, a nosotros? O sea, la única manera que ellos aprendan a resolver un conflicto o a querer es ver... Que papá, mamá, o papá, papá, mamá, mamá, la familia que cada uno tenga, resuelven los conflictos con diálogo, que repara, perdóname, mi amor, te hablé mal, me fui cansado, ¿qué tenés que hacer hoy? Te espero, mira que te dejo la estufa prendida, que me tengo que ir al club. O sea, ese cuidado por el otro, eso se mama, las neuronas espejo, ¿no? Y como eso no está, porque los padres están cansados de laburo, llegan y se meten en Netflix, y el hijo les molesta, mira lo que les estoy contando, ¿no? Los molesta. Tanto que llega el chiquilín y los gurises anda con tu madre, que viste que, o sea, se sacan de encima los chiquilines. Entonces fíjate que es muy difícil poder generar resiliencia, poder generar autorregulación emocional, paciencia, estructura de demora, espera, todo lo que los psicólogos trabajamos hace años para que ese chico logre terminar cuarto de liceo, que tampoco logra terminar cuarto de liceo, ni con Yamandu Borsi, ni con la calle Pau, ni con Jorge Valle, ni con Tabaré. O sea, son problemas que estamos arrastrando hace muchos años.
2: Creo que has comentado sobre varios temas que pueden convocar además a que la gente se acerque al Teatro Mació mañana en el horario de las 20 horas.
0: Es un proyecto fantástico, el proyecto Eleva de la CJ. Estoy muy feliz de que me hayan invitado, que han participado otros colegas.
1: Bien, la entrevista la grabamos ayer, ¿sí? Así que bueno, en realidad es hoy allí en el Teatro Mació, que se va a estar llevando adelante la presentación con Alejandro De Barbieri.
0: La terapia no está solo en el consultorio, ¿sabes? Lo que es el deporte, lo que son las emociones, la meditación, todo lo que influye para vivir con buena salud mental, ¿no?
1: Alejandro, te agradecemos estos minutos. Hoy, jueves 8, aquí en el Teatro Macho.
3: Allí está la mentirita, ¿no? Cuando grabamos decimos hoy. Así que es una especie de falso vivo, ¿vio cómo es, no?
1: Estamos aquí en Vitamina A, en el programa que se emite en la 99.1, de lunes a viernes a las 9 de la mañana. Te agradecemos estos minutos. Fortaleceremos el vínculo y allí estaremos a las 8 de la noche en el Teatro Macho, con entrada libre y gratuita para disfrutar de este encuentro.
0: Me estás regalando un aprendizaje importante. Y gracias a ti, gracias a Daniela, ¿no? Por este. Se dice Teatro Machió.
1: Machió. Bueno, como que la I suena a penita.
3: Ah, Machió. Machió. Machió. Machió. Machió.
0: Claro, porque Machió. Mañana quedó bien porque hoy, se iba a pasar vergüenza.
1: Yo trato de decirlo así, y así me lo dijo la profesoresa, que no fue profesoresa mía. Debo decirlo porque yo italiano no tuve en el liceo, sí tuve español, francés e inglés, pero bueno, Teatro Machió.
0: Machió, perfecto, muchas gracias.
1: Gracias, Alejandro.
2: Gracias a vos, nos vemos.
0: Un abrazo, nos vemos, chau, chau.
2: Chau, chau.
1: Por arriba. Bien, agradecer a la Asociación Cristiana de Jóvenes por esta iniciativa, por este programa. Y a su secretario general aquí en San José, José Pablo Velázquez. Que bueno, hizo las gestiones para que podamos tener la entrevista con Alejandro de Barbieri. Aquí en Vitamina A. Y aquí en San José, de lunes a lunes, en la esquina de Sarandí y Siganda, todos los días, todo el día.
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0: 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You know, 10 de la mañana, 5 minutos. Acá estamos.

0: Llegó el momento de compartir los minutos estoicos acá en Vitamina A, en una presentación exclusiva de contenidos que nos hace llegar Inmobiliaria José Luis Varela. 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
1: El gran filósofo estoico romano llamado Epicteto nos dejó una enseñanza poderosa e inigualable, que fue transmitida mediante una frase que dice: si hablan mal de ti y es verdad, corrígete; si es mentira, ríete de ello. Esta frase resume la sabiduría estoica en pocas palabras. Cuando la crítica es realmente verdadera, es una oportunidad para reflexionar y cambiar nuestras carencias para evolucionar. Y para eso, necesitas aceptar tus errores con humildad y convertirlos en tu fortaleza. Por ende, no permitas que las palabras vacías provenientes de mentes ajenas roben tu paz interior, ya que todo estoico entiende que uno de los pilares principales del estoicismo, llamado dicotomía de control, nos hace saber que todo lo externo que no está en nuestro control no merece nuestra atención. Esta es la verdadera libertad que nos enseña el estoicismo, la cual no es producida por entes o situaciones externas, sino que nace de nuestro interior.
0: Exactamente, de nuestro interior. Inmobiliaria José Luis Varela y los minutos estoicos acá en Vitamina A. Desde Mar del Plata le damos los buenos días a Javier, que nos dice por aquí: buenos días, si se puede llamar así. El temporal que trajo el niño por acá es espantoso. Bueno, a tomar las precauciones, claro que sí, estos cambios que nos acontecen estos últimos años. Y bueno, estar atentos, estar atentas a la situación, al clima, a las alertas y a los informes. Gabriel, el chapista, por aquí desde metros de la Plaza Arriaga, nos dice: buen día, vitamínicos. Llegó el jueves y allí con un brazo haciendo fuerza, dando va adelante. Buenos días, Gabriel. Graciela Magisterial por aquí nos dice: hola, Diego, buen día, acá estamos. Gracias por la compañía, muy valiosa la entrevista a Alejandro de Barbieri esta noche a las 20 horas en el Macho.
2: Sí, señor.
0: Gracias, Graciela. 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

0: Nosotros nos vamos y volvemos mañana pegadito a Picaporte, el programa que abre las mañanas en la 99.1 FM, emisora al lugar. Que tengan un muy buen resto de jornada. Comience el mejor aún el día de mañana. Que mañana sea mejor que hoy y peor que pasado mañana. Do the math, haga cuentas. Hasta mañana, chao, gracias.
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17: Están escuchando Radio Francia Internacional, jueves 8 de octubre, 11 de la noche en GMT. Alan Vidal, están los controles y estos son nuestros titulares.
18: Hugo Pasarelo Luna.
17: Las protestas estudiantiles en Francia se intensifican con choques entre alumnos y policías, mientras el gobierno niega haber dado órdenes a los agentes de enfrentarse. Las movilizaciones acorralan a un ejecutivo acusado por la deuda pública a solo 6 meses de las presidenciales. Falleció Mari Carmen Abascal, la mujer de 87 años cuyo desahucio desató masivas protestas por la crisis habitacional que provocaron elecciones anticipadas en España. También hoy los sindicatos anunciaron una huelga general para exigir mejores salarios y viviendas, huelga el 11 de noviembre. América Latina y el Caribe crecerán un 2,2% en 2026, una leve desaceleración frente al año anterior, según el Banco Mundial. El organismo advirtió que la volatilidad de los precios de la energía representan un riesgo para la inflación. Estos son los titulares. Vamos ya al informativo que pueden escuchar en rfimundo.com.
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0: 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Seguimos con más información a cargo de Radio Francia Internacional, noticias de América y el mundo.
1: Las fuerzas del orden no tienen instrucciones de enfrentarse a los estudiantes de secundaria, aseguró este miércoles el gobierno francés. Esto cuando las protestas estudiantiles se intensifican con más de 500 escuelas cerradas en todo el país. Los sindicatos de estudiantes y docentes planean nuevas movilizaciones para el jueves. Amplía Ana María Ospina.
2: El ministro del Interior, Laurent Núñez, consideró que es excesivo hablar de represión policial.
3: Las fuerzas del orden no intervienen cuando los estudiantes de secundaria se manifiestan de forma pacífica. No hay una intervención sistemática.
2: Para Nathalie Tello, presidenta de la Liga de los Derechos Humanos, la actitud de las fuerzas del orden es desproporcionada.
4: Hay una represión violenta, muy violenta e inadmisible. Hay que defender el movimiento de los estudiantes.
2: La Inspección General de la Policía Nacional ha abierto 18 investigaciones desde el inicio del movimiento. Entre ellas hay un estudiante que tiene la mandíbula fracturada y otro de 15 años que perdió su mano al explotarle una granada aturdidora lanzada por la policía. Aunque no están claras las circunstancias, tras este hecho, el gobierno prohibió temporalmente el uso de este tipo de granadas durante las protestas de los estudiantes de secundaria, pero se sigue autorizando el uso de armas intermedias que incluyen, entre otras, los lanzadores de granadas lacrimógenas y granadas de dispersión.
1: La ola de protestas se ha prolongado durante más de 2 semanas y ha puesto de manifiesto la indignación generalizada a 6 meses antes de las elecciones presidenciales. Saltamos a Israel, donde israelíes se congregaron en silencio el miércoles en varios lugares que fueron invadidos por Hamas el 7 de octubre, hace 3 años, en homenaje a las víctimas de los ataques que desencadenaron la ofensiva de Israel en Gaza y sumieron a Medio Oriente en la guerra. Informa desde Tel Aviv nuestro corresponsal Daniel Blumenthal.
5: A las 6:29 de la mañana, la misma hora en que comenzó la tragedia en 2023, la tierra volvió a estremecerse en el recinto del Festival Nova en Reim. Sobrevivientes y familias destrozadas rompieron el aire con un silencio ensordecedor. Más de 400 puntos en todo el país rinden homenaje con banderas a media asta y rezos por las víctimas civiles y los soldados caídos. Sin embargo, el dolor colectivo se entrelaza con una indignación que no cede. Cientos de familiares se concentran frente a las instituciones exigiendo responsabilidades políticas por las fallas de aquel día. Solo 3 semanas de unas elecciones decisivas, el debate sobre el futuro, la seguridad y las cicatrices imborrables de la guerra domina el alma de un país que aún busca consuelo. Para Radio Francia Internacional, Daniel Blumenthal, Tel Aviv.
1: Los ataques de 2023 marcaron la jornada más mortífera en la historia de Israel, con 1.200 personas asesinadas y 251 secuestradas por Hamas. La posterior ofensiva militar israelí en Gaza ha dejado más de 74.000 muertos, entre ellos 1.400 el último año, esto tras el alto el fuego impulsado por Estados Unidos. El presidente del gobierno español, Pedro Sánchez, expresó sus condolencias tras la muerte de María del Carmen Abascal, la mujer de 87 años cuyo desahucio provocó movilizaciones masivas para exigir soluciones ante la crisis habitacional, mientras los principales sindicatos convocaron este miércoles a una huelga general el mes que viene. Así
6: tendrá lugar a 2 semanas y media de las elecciones generales adelantadas convocadas por el propio Sánchez y un día antes del comienzo de la campaña. La oposición ha acusado al gobierno y a los sindicatos de favorecer el paro como medida para movilizar a los votantes de cara a esos comicios que se celebrarán el 29 de noviembre.
1: La OMS instó a Rusia a brindar más información sobre la muerte de una técnica de laboratorio en Siberia, un caso que despertó preocupación por sospechas de peste neumónica. Por su parte, el organismo sanitario ruso afirmó que descarta el riesgo de una epidemia en la región, como lo amplía Paola Ariza.
2: Rusia sigue negando la existencia de un riesgo epidémico y minimizó los informes respecto a la muerte de la mujer de 28 años en la población de Irkutsk, señalando que la causa de su fallecimiento fue una neumonía de origen indeterminado. La alerta lleva encendida desde la semana pasada, cuando se dio a conocer que Daria Shipilova, una trabajadora de 28 años del Instituto de Lucha contra la Peste de Irkutsk, falleció por esa enfermedad. El medio ruso People of Baikal, que cita fuentes anónimas, informó que la mujer pudo haber contraído la enfermedad a través de un tubo de ensayo roto y que unas 200 personas con las que tuvo contacto se encuentran en cuarentena. La peste es una enfermedad infecciosa causada por bacterias. La variante pulmonar es altamente contagiosa y puede ser mortal si no se trata rápidamente, según la OMS.
1: Justamente la OMS, que estimó inicialmente bajo el riesgo para la población, pero el organismo aclaró que la falta de información impide hacer una evaluación completa. El gobierno uruguayo confirmó que unos 20 médicos cubanos que trabajan en el país a través de un convenio con Cuba recibirán sus sueldos de manera directa y no a través del régimen de La Habana. El canciller uruguayo Mario Lubetkin reconoció que el tema formó parte de las conversaciones con Washington, aunque aclaró que no hubo presiones de Estados Unidos, algo con lo que no está de acuerdo la diputada del Partido Nacional, Lady Aguilera, originaria de Cuba y que llegó al Uruguay hace más de una década justamente como integrante de estas misiones médicas.
7: El gobierno actual del Uruguay está respondiendo ante las presiones de los Estados Unidos, sino ante una situación que lleva casi 20 años, porque desde 2007 está la Brigada Médica Cubana acá, desde noviembre de 2007. Entonces ellos están respondiendo ante la presión de los Estados Unidos, no están respondiendo ante una situación que llevan en la mira y que saben de lo que se viene hablando desde hace muchos años. Ahora, en un ratito, entro a la Cámara de Representantes, voy a presentar un proyecto de ley que busca proteger los derechos de las personas extranjeras que estén trabajando a través de convenios internacionales en el Uruguay. ¿Por qué? A raíz precisamente de esto de la Brigada Médica Cubana, porque una de las declaraciones que ha salido a decir el canciller Mario Lubetkin ha sido de que van a regularizar esta situación, pero que ellos no se hacen responsables si Cuba les quiere sacar una parte de ese dinero a los médicos cubanos. Entonces me parece que tiene que haber una línea que garantice la fiscalización efectiva por parte del Uruguay, de que estas personas estén trabajando, de que se respeten sus derechos laborales, sindicales, y de que no haya represalias por parte del gobierno cubano para estas personas.
0: Hasta aquí las noticias con Radio Francia Internacional a través de la 99.1 FM El Lugar. Que pasen ustedes muy bien.
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0: Hola, ¿cómo va? Un abrazo para todos. Gracias por la compañía. Comienza Dos de Punta en el lugar FM 99.1. Vamos hasta el mediodía con Matías González. Ayer había actividad de Liga Mayor y bueno, con la lluvia que se vino, enseguida se suspendió. Estamos hablando de la finalísima de la apertura en sub-17 femenino entre River y Nacional. Y el partido de Quinta de Universal y Campana que se reprogramó para el domingo en la mañana, en el Chanquet. Ayer, por ejemplo, también supimos cuando estábamos terminando el programa que el partido de los Cardenales con en River va al García Bededer, digo porque había en principio los Cardenales pedido para jugar en River. En principio River como que habría dicho que sí, pero después supongo que fue un tema de cuidar la cancha y demás, y con el agua que dan, porque creo que llovió un poco mañana y pasado también. Bueno, sí, dijo como que no estaba la cancha disponible para ese partido, y los Cardenales, que ya ha usado el García Bededer en más de una oportunidad en lo que va del año, en este último partido para los Cardenales de la temporada, fija ahí. Así que bueno, quedó armada la historia en cuanto a la fecha del domingo. Que ahora le hacer una pregunta a Matías cuando lo salude con respecto a eso. ¿Hay alguna novedad también que pusimos, por ejemplo, de la Liga Regional? Porque hubo algún cambio. Los partidos de Copa de Plata, de formativas, que brindamos la información al aire, que iban a ir en Estrella, van en el Ricardo Reyes, en Peraza. Los de Copa de Plata, de formativas, los partidos de vuelta, van en el Ricardo Reyes. Estoy hablando, repito, de la liga regional. El precio de la entrada para el sub-14 de San José el sábado a las 2 frente a Mercedes en el estadio es de 250 pesos. Ni hablar que hay un entorno de gente que va a las formativas de selecciones, porque bueno, familiares, amigos cercanos van. Lo que sí está bueno en esta instancia, para que la gente tenga claro que se juega acá y la importancia del partido, para ver si San José da un paso más, es esa idea de que gente que tenga las ganas de acompañar a la gurizada pueda ir. Recuerden que la ida fue 1-1 en el Coster, y bueno, que acá obvio que uno tiene que pasar. Arranca el partido a las 2 de la tarde en el estadio. Para los encuentros del femenino, la entrada vale 200 pesos. Recuerden que a las 6 de la tarde va el primer partido Colonia Maldonado, y que a segunda hora, 20:45, va San José con Nueva Palmira. En este caso, así como pasa en el partido de la sub-14, puede haber penales, porque el domingo, por ejemplo, en el femenino tienen que jugar los ganadores. Si hay resultado de empate en los 90, hay penales, y el domingo va la definición para que de acá salga un finalista del campeonato. De San José sale un finalista, ojalá que sea la selección Maragata. Todo tranquilo, González.
1: ¿Cómo está la cosa?
0: Estaba pensando con esto de las lluvias y cómo afecta a las canchas para el domingo, ya el agua que cayó, la que dicen va a caer mañana y pasado. La fecha no se puede suspender, por ejemplo, en cancha, porque uno puede jugar un partido y otro no, por esto que tienen que jugar todos. La fecha puede suspenderse, pero suspenderse tipo general, si es que hay una definición, el sábado noche o el domingo a las 10 de la mañana. No sé si me explico lo que te quiero decir. No puede ir cada uno a la cancha y que cuando salga el juego a la cancha, en una cancha diga, no, acá en el García de Adar no se juega el partido, y acá en el 19 de abril sí se juega el partido, y acá en el Camunda Gil no se juega el partido, porque si no, ¿cuál es la idea de jugar todos juntos?
1: No es lo que reglamentariamente el árbitro está en condiciones de hacer o no. Al árbitro no le tiene que importar la reglamentación del torneo. Quiero decir, si la fecha se juega, o sea, se avanza el fin de semana y no hay una decisión general, y después en la cancha de Central las condiciones están, y en la cancha de Río Negro no, o al revés, y podría utilizar cualquier ejemplo de cualquiera de las cinco canchas, el árbitro tiene derecho a suspender.
0: Lo que digo es que en este caso, por la fecha que se juega, y por la idea de que jueguen todos a la misma hora, la definición no va a llegar a la cancha. La definición, si la liga entiende que hay un escenario que está imposible, de los cinco que tienen actividad, la va a suspender la fecha. La va a suspender antes.
1: Puede ser.
0: La va a suspender antes. Porque la liga tiene como saber si hay alguna cancha, así que vos digas, no, acá la pelota no va a rodar. No va a cambiar desde las 10 a las 4, no va a rodar. Después una cosa que va a pasar, me parece lógica, porque contábamos que en más de un escenario hay más de un partido, es que todo, no sé si se va a jugar. Yo ponía el ejemplo que en formativas hay fútbol en el Camunda el sábado, está el senior fijado para la mañana del domingo, a la tarde sub-23 y primera. También está la decisión de qué hacer con sub-23, muchas veces se suspenden los preliminares. Y acá voy también a cómo queda armado lo de sub-23 para los playoffs. O sea, no se puede suspender un preliminar, por ejemplo, y otro no. Tendría que suspenderse todos.
1: Teóricamente, el sistema de definición es el mismo.
0: Si querés jugar en primera, digo, no suspendemos primera, jugamos. Los preliminares no van ninguno.
1: Sí, digo, con sub-23 muchas veces es laxo en algunas cuestiones. No es lo mismo que primera división.
0: No, talles,
1: En teoría deberían jugar todos a la misma vez. Puede haber, creo que no hay ninguna excepción, porque en todos los casos por lo menos hay un equipo de los cruces que está en algún tipo de definición de puesto y demás. Sí, porque Campana, que tiene el primer lugar asegurado, juega con Tito Borges está metido en la pelea. Los Cardenales, que no tiene chance, juega con River está en la pelea. O sea, todos los partidos se tienen que jugar a la misma vez, se supone, hablando de tercera división. En primera división eso debiera respetarse. Y de todas maneras, en realidad lo que vos tratás de evitar es que alguien juegue. No, está bien, es que alguien juegue después para que tenga resultados vistos. Digo, porque ante una cancha en la cual no se puede jugar y cuatro en la que sí, que pensando en privilegiar la actividad, porque acá tiene un problema posterior. Si vos tenés que suspender la fecha que viene, la última, el siguiente fin de semana no lo tenés, y recién te irías a jugar al otro. Que estamos hablando de domingo 25, y bueno, ya ahí estás hablando de un mes casi sin actividad de primera división, porque venimos del fin de semana anterior en la que no hubo, si no hubiera el otro sub-20 y recién el siguiente. Entonces todo el colchón que vos tenías de fechas y de posibilidad de terminar bastante tranquilo el año, lo empezás a complicar. También es real que si en un momento... Si no hay condiciones para desarrollar los partidos, no lo sé qué va a hacer. Y después podrás reprogramar para entre semana y no necesariamente para 10 días después, que sería el siguiente fin de semana. Eso habrá que verlo. Yo creo que la Liga Mayor tiene cierta premura de tratar de terminar esta fecha, la novena, la última, armar el cuadro de playoff y bueno, y después intentar cumplir con las fechas que están previstas. Entre otras cosas, porque hay tres equipos que terminan el año y si estiran 2-3 semanas más. Porque los presupuestos de todo también se van muy hacia adelante si tenés una suspensión, pero bueno, después, si la suspensión se tiene que dar, yo soy crítico de los criterios con los cuales acá se suspende muchas veces. A mí me parece que hay muchas suspensiones que se dan cuando las condiciones están para poder jugar, porque es un deporte que se juega al aire libre y llueve, sí, ya sabemos que llueve. La verdad es que ha sido un año bastante parejo y bueno en cuanto a suspensiones. De hecho, suspensiones climáticas tuvimos la de Tito Borjas y River Plate, al revés en realidad, que no afectó a la fecha, de hecho no complicó el calendario. Y bueno, habrá que ver si ahora se da. Igual ahora estaba mirando el pronóstico y no sé, mañana prácticamente no va lluvia, el sábado sí, y ahí habrá que ver cuánto llovió, y bueno, el mismo domingo, para ver si tiene que haber un aplazamiento o no de partido.
0: El pasado fin de semana no se jugó el fútbol infantil, se suspendió. Acá acabamos de publicar hace un par de minutos en las redes sociales de Dos de Punta, en Facebook y en X, la reprogramación, digamos, de lo que viene, con árbitros y demás. Así que está publicado ahí. Hay una variante, por ejemplo, Río Negro va al estadio para jugar con River, el estadio del fútbol infantil, en el parque. Había algún partido... también marcado para la semana que viene, que sigue vigente, entre semana de la semana que viene. Y bueno, lo del fin de semana, en retiro, ya está reprogramado ahí: Las Palmas con San Rafael, Sacachispas con San Lorenzo, Campana con Independiente, Juventud Frente 33, Universal con Central, Río Negro con River, Nueva Unión con Nacional. Ahí publicamos todo. Le voy a pedir a Matías González que me hable de futsal, que vi que Expectativa publicó Que la actividad se movió un poquito. Hoy, por ejemplo, me invitaron los amigos de Torino para ir a verlos, porque hoy juegan Copa. me dijeron en el San Lorenzo a la noche.
1: Puede ser.
0: Sí, juegan Copa y los voy a bichar. ¿Qué tiene para contarme del futsal?
1: Se jugó la primera fecha del campeonato clausura, se reanudó lo que es el cuerpo del campeonato después de la apertura y con algunas fechas sí que se habían adelantado esta Copa Intendencia de San José, que es un torneo que se juega mata-mata desde el arranque y que junta a todos los clubes de la liga, independientemente de la categoría, eso ha ido avanzando. Finalmente se llegó al fin de semana en el que empezó el campeonato clausura, con una novedad en la A, que es que se bajó Deportivo Trípoli, por lo tanto hay un grupo de 7 y un grupo de 8. Eso genera que en la tabla anual los que ganan en el grupo de 7 puntúan un poquito más, algo parecido a lo que ocurría acá en Liga Mayor, cuando eran impares los participantes. Son 7 equipos en el grupo A y 8 equipos en el grupo B. En el grupo A, en la fecha 1, los Sultanes le ganó a Galaxy 6-3. La Academia venció a la Revelación 5-1. Y Picada de las Tunas le ganó al Bernal 5-4. Tuvo libre Torino, que era el equipo que jugaba con Trípoli en la primera fecha. Lideran con 3 puntos la Academia, los Sultanes y Picada de las Tunas. En el grupo B se jugaron 3 partidos porque quedó aplazado las Marujas con la empresa. Los que sí jugaron es la Franja ante Zenit, ganó la Franja 5-3. El Amarillo, que venció al Expo 4-1. Y el Puente, que derrotó a la Obra 4-3, los líderes son el Amarillo, la Franja y el Puente, todos con 3. En la tabla anual, Torino 38 puntos, las Marujas 37, Galaxy 30, la Obra 29, la Academia 27. Esas son las principales ubicaciones arriba. Abajo, el Retiro de Trípoli lo hace descender. Van a ser 2 descensos más por puntaje. Seguramente uno que baje sea Zenit, que tiene 3 puntos nada más. Y después está interesante la pelea por el otro descenso, porque tiene el Barral 15, la Franja y el Puente 16, y está un poquito más lejos la empresa con 20. Eso es primera. En segunda, lo más relevante, y que creo que a todo el ambiente deportivo de San José alegra, y particularmente a la gente del futsal, es la vuelta de Sacapuques, que después de muchos años regresó a la actividad oficial. Lo hace obviamente en la B, arranca en el clausura y va a intentar ascender por la vía de clausura, obviamente en la anual no. No tiene los puntos necesarios porque ya se jugó todo el campeonato de apertura, que incluso fue todos contra todos. En este caso están los equipos divididos en series. Son 12 equipos por serie. En el grupo A, 11 equipos por serie, porque hay libre. En el grupo A, Underdog le ganó United 5-3. Fenerbahce venció a Umbu City 6-3. Jaguares le ganó a Bantiken 7-3. Triunfo de Bohemio sobre Nueva Unión 3-2. Y empate 4-4 entre Central y Vilanova. Tuvo libre la Murga. Los ganadores son los líderes. En el grupo B, Millonarios le ganó a Botafuego 5-4, Real Madrid a Matufiero 9-2, Malzaque venció a Molino 9-3, Taluchas le ganó a Maccabi 4-3 y Sacapuques derrotó a los últimos 7-6, tuvo libre Godoy Cruz. Obviamente los punteros son los que ganaron. En la anual es un mano a mano arriba entre Underdog, que tiene 55 puntos, y Malzaque, que tiene 54. Después viene Bantiken más lejos con 44.
0: Está en línea Sergio Mercadar, es el secretario de la Liga de Fútbol en Canelones. Ayer fue tema aquí en nuestro programa, charlamos del reclamo que le hizo en Sub-14 Canelones a Florida, y que previo a la revancha, obvio que seguramente esté el fallo y que cambia la cuestión de cómo se encara para los dos lados el partido de revancha, porque lo ganó Florida 1-0 en el campo y reclamó los puntos Canelones. Esto varía, si por ejemplo el reclamo sale a favor de la selección canaria, de la Liga Canaria, el partido pasa a ser 4-1 a favor, o sea, arranca 3 goles arriba. Sergio, buen día, ¿cómo te va? Un abrazo, gracias por tu tiempo.
2: ¿Qué tal, Marco? Buen día, un placer charlar contigo.
0: Bueno, primero, porque ayer hablamos del tema acá, ustedes tardaron en hacer el reclamo, casi que lo hacen en la hora, para hablar futbolísticamente, una expresión futbolera, en la hora. No sé si fue porque justo ese fin de semana fue que hubo ahí un problema grande en la liga o porque estaban dudando en hacerlo. ¿Cuál fue el motivo de que tardó un poquito en hacerse finalmente el reclamo o no tenían unanimidad en la interna, por ejemplo?
2: Y bien, Marcos, el tema fue claro, evaluando las pruebas, en este caso el tenor del reclamo era básicamente comprobar la situación que nosotros creíamos irregular. Entonces dejamos pasar el fin de semana y después, si tú recordás, teníamos organizado un congreso aquí que también nos derivó la atención. El martes se reunió la Confederación del Sur en Canelones, sí, por el tema de la designación del consejero titular y los dos suplentes, y ahí estuvimos, y sí, como tú decís, lo resolvimos el, del miércoles de la semana pasada.
0: Extraoficialmente, ¿hay alguna información que espera Canelones por estas horas, que supongo que el fallo saldrá, no sé, hoy, mañana?
2: Mirá, nosotros estamos a la espera de viste, los plazos del procedimiento que tiene el código. Nosotros, al presentarlo el miércoles de la semana pasada, OFI, el Tribunal Arbitral de OFI le dio seguramente la vista enseguida, y una vez que OFI que Florida lo recibe, tiene 3 días para contestarlo. O sea que estamos hablando que entre ayer o anteayer pudo haber contestado como plazo máximo la vista Florida. Así que sería como tú decís, en la introducción dijiste que sería bueno disputar la revancha con el fallo, pero tenemos que esperar los plazos.
1: ¿Cuál es concretamente la infracción que ustedes entienden se generó?
2: Bueno, en el primer tiempo es expulsado el ayudante técnico de Florida, y ahí el reglamento, el código de pena es claro: una vez expulsado tiene que retirarse a la grada, dice la reglamentación, y dice que no puede estar ni en el túnel, ni en el vestuario, ni en el área técnica. Y bueno, nosotros pudimos comprobar que eso es el núcleo de lo que hablábamos antes. Pudimos comprobar mediante imágenes que esta persona se quedó detrás del banco de suplentes, tuvo contacto con el entrenador principal, después el árbitro lo hace en el entretiempo, lo hace retirar hacia la tribuna, pero no va a la grada, se vuelve a colocar detrás del banco de suplentes, y hasta va a buscar un jugador sustituto para realizar un cambio. O sea, entonces, y eso está todo comprobado con imágenes, tanto video como fotos.
1: Uh-huh. Uno tiene más clara la reglamentación cuando un entrenador, en este caso un asistente, no importa, tiene pena anterior, o sea, que la está cumpliendo, y bueno, sabemos que hay un montón de cosas que no puede hacer. En este caso, que es un técnico expulsado en el partido, ¿aplica lo mismo?
2: Sí, exactamente. Esa fue una de las tantas cosas que nosotros evaluamos, la redacción del artículo. Y bueno, mediante averiguaciones y ejemplos similares anteriores, pudimos establecer que aplica en el mismo partido, si debe retirarse a la grada una vez expulsado.
1: Y la infracción, demos por bueno que pasó y que ustedes lo tienen debidamente comprobado, ¿implica por no haber cumplido eso la pérdida del partido, en este caso para el ganador?
2: Sí, exacto, sí. Es clara la redacción es una modificación del artículo, mejor dicho, un agregado del artículo 313 del Código de Pena, que habla de, que es la que comprende todo, cuándo cumplen las sanciones los expulsados y en qué campeonato y en qué divisional, y ahí se agregó en un congreso hace 3 años que abarcaba también, comprendía esta situación a los miembros del cuerpo técnico, y habla en uno de los incisos que implica la pérdida de puntos.
0: Sergio, en esta historia del fútbol, digamos que somos pocos, ustedes, los dirigentes, los que andan a la vuelta, son pocos, siempre están vinculándose o en congresos o en reuniones o en el verano con la selección mayor, la juvenil, o en esta época siempre se cruzan, charlan, hablan, fijaciones, dudas, logística, no sé, están siempre en contacto. Ustedes, previo al reclamo o después del reclamo, ¿han hablado con dirigentes de Florida o con su presidente o algún dirigente, capaz que intercambiando opiniones sobre esto? Digo que no es necesario, pero digo, si fuera de todo lo que se ha hecho, si han charlado, ¿viste?, entre ustedes.
2: Y mirá, Marcos, sí, nosotros, en lo personal, a mí me pasa que es de orden informar previamente a un reclamo. Me parece que es estrictamente de una deportividad que debe hacerse. Coincidió, como te decía antes, que en la reunión esa de la confederación, en la cual se resolvió lo del consejero, estuvimos con el presidente. Yo no personalmente, pero sí que nuestro presidente Jorge Varela y el secretario Velarde estuvieron hablando con Cipriano, y le adelantaron que era muy factible que presentáramos este reclamo. Sí, te vuelvo a reiterar, para mí personalmente es de orden hacerlo.
1: Si hay filmaciones e imágenes, evidentemente alguien de la liga o no sea, alguien se dio cuenta o dijo...

0: ver que en vez de arrancar 0-1, arrancan 3 goles arriba.
1: Exacto, sí, sí, por eso nos parece la conveniencia de que, sin ánimo de marcarle plazos al tribunal arbitral, sería bueno llegar a la revancha con el resultado ya a la vista. Incluso me imagino que para los planteamientos de los dos cuerpos técnicos es diferente, obviamente, la una situación o la otra.
0: Sergio, en el final aprovecho para preguntarte, porque el otro día, bueno, obvio que recorrió ahí un poco en imágenes y demás el problema que hubo en Libertad con Darling, cómo lo ha llevado la liga, cómo lo han manejado, cómo ha seguido todo por estas horas.
1: Y bueno, sí, la verdad que fue una situación bastante desgraciada, que lamentablemente, como tú sabes, Marco, los Libertad Darling acá en Canelones son partidos de mucha gente, y en esta oportunidad, si bien justamente los últimos casos de clásicos anteriores, en los últimos años, no había habido ningún problema, habían sido con absoluta normalidad, con más de 1000 personas en la cancha, y bueno, en esta oportunidad se desmadró la situación, y bueno, terminó lo que todos vieron. Ese tema está aún en el Tribunal de Pena acá de nuestra liga. Los dos clubes involucrados hicieron su descargo y bueno, estamos a la espera del fallo en cuanto a los incidentes. Los jugadores que participaron de la riña ya tuvieron su sanción porque era automático y estamos a la espera del fallo final.
0: Gracias por tu tiempo, Sergio. Y bueno, por estas horas esperamos ahí el fallo de Ofi con respecto a esto de Sub-14. Un abrazo.
1: Igual para vos, a las órdenes, Marcos.
0: Gracias, chau, chau. Un abrazo. Habló con nosotros en Dos de Punta Sergio Mercadar, es el secretario de la Liga de Canelones, sobre esto de Sub-14. Por lo que uno escucha de Sergio, parece estar bastante clara la cuestión en cuanto a lo que reclamaron, después de ver un poco el reglamento y demás. Tenían esa pequeña duda que también planteó Matías, si modificaba esto, si es una pena por una expulsión de un integrante del cuerpo técnico del partido anterior, y qué pasaba si es en el mismo partido. O sea, si la persona es expulsada y en vez de irse para la tribuna, va ahí y da una indicación, o va al vestuario, se arrima, o va a buscar un suplente, como dijo él.
2: Voy a leer el punto A del artículo 313, que es el que valora esto. Dice: el director deportivo, en este caso es el entrenador, cualquier miembro del cuerpo técnico, que no es menor, porque no importa si es asistente o si es técnico principal, o restantes oficiales que fueran sancionados con la suspensión de sus funciones, podrán presenciar el partido en el cual esté vigente su suspensión únicamente desde las gradas. No podrá acceder al vestuario, túnel, banca o área técnica antes ni durante el partido, ni en el entretiempo, ni en su tiempo complementario o definición por tiro penal. Eso es lo que dice el punto A, que es el que valora y seguramente en el que sustenta el reclamo Calerón. Para mí es discutible, habiendo pasado por la Facultad de Derecho únicamente en el ONU, que el técnico de Florida o el asistente técnico de Florida en ese momento en el que lo habían expulsado un rato antes estuviera sancionado con suspensión de su función. El técnico estaba expulsado en ese momento o un rato antes. Que estuviese sancionado con la suspensión de sus funciones, tengo mis dudas de que sea así o no, y como me importa poco si lo van a ganar en Florida, pues, leo y digo, entiendo que Canelones interpreta en función de lo que pretende y de lo que precisa, y que Florida, me imagino que la defensa de Florida debe ser bárbaro que lo tengan comprobado. Este técnico no está suspendido en sus funciones, está expulsado de la cancha en ese momento, va a estar suspendido en sus funciones cuando le caiga pena. No tiene pena en ese momento el técnico o el asistente técnico, no importa. Para mí es un fallo que puede caer para cualquier lado, si, y más, voy a arriesgar porque no me importa. Yo creo que si lo que pasó es eso y el sustento es este, para mí Florida no va a tener el resultado en contra, pero capaz que está, que incluso puede llegar a haber literatura o en realidad jurisprudencia.
0: Vos decís que
2: si yo tengo que apostar,
0: el reclamo va a ser en contra. Va a perder 40 palitos.
2: No, pero no entiendo nada de esto, Diego. Por sentido común, para mí esto lo que trata de reglamentar es el caso de los técnicos que están bajo

0: o pena después de que el tribunal les dio pena, no para los técnicos que fueron expulsados hace un rato. Pero capaz que sí, y yo estoy interpretando mal la norma.
1: 38.000.
0: Es una plata.
1: ¿En qué ómnibus pasabas por la Facultad de Derecho?
0: Sí, igual dije cualquier cosa.
1: Fue un decir.
0: Sí, sí.
1: Vos cuando arrancaste a ir a la capital, te digo lo que me pasaba a mí. Pasa que vos ibas a un lugar solo, que era al lugar de estudio. Yo tenía que ir a 30 canchas distintas, se me anotaba en un cuadernito, me anotaba. El 370, me anotaba al revés. Basáñez, 370, 468. Parque Salus, 409, 411, lo tomo una graciada. Huracán Buceo, 370 para el otro lado, me deja la esquina. Dos cuadras camino, ponía.
0: Sí, yo me moví menos en Montevideo. Yo iba de Tres Cruces a la facultad, básicamente, y volví a Tres Cruces. Ese fue lo diario. Después, en realidad, la Facultad de Derecho está en 18 de julio. Hay 150.000 ómnibus que pasan por 18 de julio. Entre ellos, uno que es más barato, que va desde Tres Cruces hasta Plaza Independencia.
1: ¿Y en algún momento del mes?
0: Ese sí que me lo tomaba, porque en algún momento, cuando fui al IPB, el IPB es ahí al lado de la
1: frontera. ¿Y en algún momento del mes, que capaz que no había billetes, lo hacías caminando? Porque
0: caminando
1: para ahorrar.
0: De Tres Cruces a Plaza Independencia, no me acuerdo de lo hecho. Sí, caminar de Tres Cruces a la facultad, sí.
1: Otra que vos hiciste, facultad, y aparte fuiste al IPEP.
0: En un momento coincidieron las dos cosas, sí.
1: O sea que vos estás sentado acá, pues un tipo preparado para estar acá.
0: Más o menos, tampoco es muy difícil. Vamos a decirlo, ¿verdad?
1: Estás con un tipo que no se preparó mucho, por eso me llevas una ventaja importante. ¿Se nota al aire? ¿Quién está preparado de los dos?
0: Oficio, esto es un oficio. Hay que saberlo hacerlo bien, no se estudie.
1: A propósito, tengo una pregunta que me hizo un amigo tuyo hoy, que te pregunte al aire. Me dijo por qué él va a tartamudear cuando le preguntes esto. Oh. Me dijo, preguntale quién va a ser campeón de la Liga 2026 en Liga Mayores. Oh. Preguntale otra, dice, si hay un tercer equipo que se mete en la definición o son dos. Eso quiere decir, si son dos es porque Rionero gana la clausura, ¿no? O Universal gana la clausura.
0: Sí.
1: No, por eso, él me dijo así, no te voy a responder ninguna, me dijo.
0: 10:59, que hace el flash.
1: 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Tengo penas de Liga Mayor ahí, ahora les vamos a decir, recién las publiqué en las redes del programa. 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Me está llegando... Estamos armando ya con Mati casi todo lo de los clubes de Liga Mayor para el fin de semana. En cuanto a novedades, nos quedan un par de clubes. Creo que ya ahora podemos contar en breve de todos. ¿En qué andan? 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Flash informativo, ya venimos.

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1: Noticias para este jueves 8 de octubre. El tiempo se presenta con cielo cubierto, precipitaciones y tormentas, mejoras temporarias. Para la tarde, noche cubierto, probables precipitaciones escasas y aisladas, temperaturas mínimas 13, máximas 20. 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
4: Cielo algo nublado, la sensación térmica 33 grados.
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6: En cuanto al tiempo, se anuncia fresco templado, con cielo claro a nuboso.
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0: Bien, seguimos en Dos de Punta, en el lugar FM 99.1. El próximo martes es la tercera edición de la Expo de Actividad Física y Deporte, que programa la Intendencia con toda la Secretaría de Deporte, toda la barra ahí laburando a full, como siempre. Una jornada divina que se pasa, o se ha pasado cada vez que lo han organizado. Este es en la Plaza de Deportes, La Valleja. Arranca a 9:30 de la mañana. Es promovida por la Intendencia y por la Secretaría Nacional del Deporte. Y bueno, esta línea, Caro Pistón con nosotros, siempre muy amable. Menos mal que no nos cobra por las notas, Caro, porque 2x3 la llamamos y no sería carísimo, pero el programa entraría ya en la debacle total. Que bueno, directora de Deportes de la Intendencia. ¿Cómo te va, Caro? Buen día.
1: Buen día, Juan.

0: buen día para todos, para ustedes, Matías, y Marcos y toda la audiencia.
1: Bueno, no queremos meternos en un terreno que no tendría por qué ser importante periodísticamente hablando, pero como trascendió, porque hablamos del tema aquí, queremos saber, porque no nos llegó la invitación, cómo pasó Delmira, cómo pasó la familia, cómo estuvo el cumple.
0: Bueno, la verdad es que pasamos muy lindo, gracias por preguntar. Y sí, podríamos haber invitado a muchísima gente, incluyendo ustedes, pero creo que no había un salón, ni los recursos económicos, obviamente, que pudiera atender a todo, sí, a toda la gente querida que realmente tenemos mucho, gracias a Dios.
1: Por ejemplo, la barra de Nacional. Por ejemplo, en un momento cantó la barra por el equipo, se armó como una...
0: Previamente se
1: cantó por el equipo, o capaz que la gente de Peñarol, ¿viste? Esos problemas pasan en los cumpleaños.
0: Bueno, no hubieron manifestaciones ni políticas ni de clubes, lo que sí, mi hija se puso una camiseta de Peñarol que le regaló una muy amiga que es como su tía en el momento del cotillón. No estaba previsto eso, pero de repente la vimos a la adolescente, a la cumpleañera, con la camiseta de Peñarol.
1: Una cuestión que pasa y va a seguir pasando en masculino y en femenino en cualquier parte del país, y que es motivo hasta de bromas familiares y demás, es que en muchos departamentos hay Nacional y Peñarol. Y que muchas veces pasa que es cruzado el tema, que por ejemplo, un jugador o una jugadora participan, por ejemplo, acá de Nacional, pero son de Peñarol de Montevideo. Y muchas veces debe pasar que capaz que ven una foto de ese jugador o jugadora vestida con la camiseta del cuadro opuesto al que se hincha, y debe ser motivo de gasto en los grupos de WhatsApp de la familia.
0: Claro, bueno, a mi hija que juega en Nacional de San José, su primer práctica para ponerse la indumentaria de entrenamiento que tenía el logo de Nacional, obviamente, le dio cosita. Ahora, obviamente, ama el club, porque la verdad que la gente que trabaja ahí contempla mucho a la gurizada y bueno, y todo lo que han hecho históricamente con el fútbol femenino. Entonces ella se siente muy bien en el club, es hincha del club, pero no del escudo, ¿viste? De la gente.
1: Vos decís que el primer día llegó a tu casa diciendo, che, me sentí media rara en la práctica.
0: Pero poniéndose el short, dijo, ay, mamá, me da cosita. Le digo, bueno, llévalo de Peñarol arriba. No, estás loca, me decía.
1: Bueno, Caro, ¿cómo están preparando lo del próximo martes?
0: Bueno, estamos a full y contentos porque gracias a toda la prensa se ha generado un empuje tremendo en esta actividad a nivel de la comunidad. Es una actividad que, bueno, es la tercera edición. Las dos primeras las hicimos en la Plaza Artigas, y ahora quisimos hacerla en la Plaza de Deportes La Valleja porque es como un espacio bien identificatorio de la actividad física y el deporte en nuestra ciudad y en todo el departamento. Y desde las 9 de la mañana hasta las 7 y media de la tarde vamos a estar con un montón de actividades, contándolas. Al momento hay 35 actividades, pero ya hoy me estaba llamando la Asociación Internacional de Tejo, ahora tengo unos mensajitos para responder de determinados grupos de artes marciales, entonces como que se va generando una cadena de difusión que hace que se sumen más organizaciones y más personas en el ámbito de la actividad física y el deporte, que hasta último momento vamos a ir acomodando a todos, porque la idea justamente es esa, que todos utilicen esta expo para exponer justamente la actividad física y deporte que tienen como propuesta en nuestro departamento, no solo en la capital San José de Mayo, sino en todo el departamento, que tengan visibilidad, y además también presentar desde Secretaría Nacional del Deporte y desde Intendencia de San José las propuestas que tenemos para toda la comunidad dentro de lo que son las políticas públicas deportivas. Entonces hay de todo, para todas las edades. Y vamos a estar haciendo la apertura 9:30 de la mañana en punto, con la visita de más de autoridades nacionales y departamentales de Secretaría Nacional de Deporte y de la Intendencia de San José, además con los deportistas tan consagrados de los Juegos del Sur como Luciano García y Santiago Melo. Los invitamos a ellos dos y también a Oriana Tola, pero Oriana no va a poder venir porque está haciendo todo el proceso en la selección uruguaya de fútbol femenino sub-17, y la mamá nos comunicó que lamentablemente no podía asistir, pero vamos a tener la presencia de Luciano y de Santiago. Le vamos a pedir que nos den unas palabritas, que estén, que puedan sacarse fotos, que a la vez ayudar a que se conozcan más, porque son figuras del elite del deporte nuestro. Luciano va a traer unos implementos de remo para experimentar también. Así que bueno, son parte de la expo, ellos están interesados también en aportar todo lo que puedan.
2: ¿Cuadró que estaban acá, Carlos, los chiquilines, porque viven en el exterior, o también un poco la fecha tenía que ver con tratar de que estuvieran?
0: Ellos viven acá, de hecho viven en Ciudad del Plata, trabajan y estudian, Santiago trabaja ahí en Santiago Vázquez, en la escuela de canotaje, y también trabaja en Montevideo. O sea, ellos, su vida es acá en Uruguay. Cuando viajan, viajan a entrenar, y previo a los Juegos Ode Sur estuvieron más de un mes en Europa entrenando, para justamente buscar un mejor desarrollo deportivo, ni que hablar, pensando en los objetivos de las competencias que tienen, como los Juegos del Sur, que ya pasó. Y siempre que están acá, estamos en contacto, y por eso nosotros los llamamos, porque sabemos que les gusta ser parte de este tipo de cosas.
1: Una cuestión que pasa siempre, que ha ocurrido en las otras oportunidades del evento, Carolina, que seguramente vas a coincidir, primero es el abanico, la variedad, como decías, de disciplinas, pero también, y obvio, por ende, de edades. Una cosa que nos gusta siempre es ver cómo, mismo desde adentro, los deportistas, por curiosidad, se arriman y hasta quieren participar o preguntan cosas de otra actividad que no es la suya, y no tienen por qué conocer más a fondo, ni hablar de los curiosos que andan a la vuelta, que siempre están escuelas y gente que se arrima y todo, y también preguntan o pueden participar o consultan. Se arma como una especie de... es como una jornada de aprendizaje también, porque obvio que hay deportes con más visibilidad que otros, y esto pasa siempre, pero cuando están todos ahí, es como que es un motivo también de consultas.
0: Sí, y justamente esa es la idea, que experimenten, ¿no? Todos, todas las edades, que se animen a experimentar. Y me acuerdo con esto que decís, Santiago Melo en la segunda expo estaba colgado de las telas con Magdalena Barreiro en el taller de telas, y estuvo buenísimo. Y esa es la idea justamente. Porque además hay veces que cuando no probamos hacer algo, no sabemos que nos gusta, porque desconocemos, y de repente yo no juego al tejo, pero capaz que tiro un tejo y me engancho con la gente y termino yendo a practicar tejo dos veces a la semana al parque, en el centro diurno, por ejemplo. Entonces, eso está bueno, invitar a experimentar. Y ahí está también la tarea de todos los docentes, que estamos todos en red ahí trabajando. Es como muy intenso y terminamos liquidados, pero terminamos felices porque logramos que la gente pase por una base, por la otra, y vemos que se enganchan, y esto de ir probando todo y mezclarse las edades también, porque de repente ves niños con adultos mayores jugando a algo, y eso está buenísimo también que se ve. Quiero destacar también una articulación importante que pudimos realizar este año, que es con educación primaria y secundaria. Ellos van a estar presentes con propuestas, más allá de que siempre van y visitan la expo, ahora van a tener propuestas, como es la escuela 105, la escuela 46 y el liceo 3. Y después van a instituciones privadas, como por ejemplo la Auer School, que siempre está presente, la Asociación Cristiana de Jóvenes, obviamente. Vamos a tener a Roller San José, va a estar también, no me quiero olvidar de nadie, Jaguar Hockey, con todo lo que tiene que ver con el deporte inclusivo, y también con sus deportistas de que están compitiendo regional y nacionalmente. Después vamos a tener a Sireneo con el Club Cardenales y Secretaría, que hacen un trabajo en la sede de Sireneo, un trabajo en conjunto. Después va a estar el gimnasio MUV Espacio en Movimiento. Después va a venir la barra de Juan Soler, la barra de Silda, con las actividades que tenemos con la Intendencia. Va a venir otra vez el grupo de boxeo de Ciudad del Plata que tenemos en el polideportivo, de la mano del entrenador William Ávila, el Centro Deportivo Atleta de Lucía Silveira, y por ahí andamos, y alguna institución más que se va a estar sumando, como les dije, que han estado escuchando los medios de prensa, y quieren
1: sumar. Sí, ahora cuando cortemos la entrevista, Matías, es una linda publicación en Expectativa ayer que compartimos en Dos de Punta hace un rato, que tiene un poco el cronograma. Vamos a explicar un poco también todo lo que hay, y ni hablar que reiterarlo para que la gente se arrime. Caro, te aprovecho para preguntarte por el tema del estadio. Hay actividad potente el sábado, porque son tres partidos entre sub-14 y femenino, y el domingo queda la actividad que es la definición, ojalá con San José, de las gurisas. Obvio que ha llovido mucho, el estadio tiene una capacidad de aguante muy buena. Digo, pensando en esos tres partidos, porque no es normal que se jueguen tres partidos en un día, ni hablar que, como alguna vez nos explicaste o nos explicó Invernizzi, estamos hablando en primera instancia a las dos de gurises de 13, 14 años y después de femenino. Pero bueno, ni hablar que el va a estar movidito el estadio, en principio el sábado, el domingo es uno solo.
0: Sí, ya de hecho estamos haciendo una excepción esta semana, porque obviamente al ser selecciones, claro, entendíamos, y el ingeniero también aceptó, que no podíamos dejar a ninguna fuera, porque nos gusta que las selecciones jueguen de locales, jueguen en su casa. Fue muy complejo esto de que tres partidos se jueguen en el mismo día. Entonces, bueno, ahí obviamente uno quiere expresar a nivel organizativo que no es lo ideal, que capaz que hay que pensar distintos sistemas de juego, porque esto de que se juegue una serie con cuatro equipos en un torneo de selecciones, y bueno, la verdad que no es lo que a nosotros nos parece, pero no podemos definir esas cosas nosotros, no están en nuestras manos esas decisiones, es OFI que organiza. Entonces trataremos de tener el espacio deportivo de la mejor manera. Obviamente lo perjudicial va a ser para el tercer partido, que va a tener ya la carga de dos, más allá de que la sub-14 no le va a hacer tanto daño porque son gurises más livianos. Pero al otro día sí ya tenemos un equipo armado de compañeras de acá del estadio para hacer todo el trabajo de recuperación, que obviamente no va a ser suficiente con la mañana del domingo. Entonces en la semana que viene vamos a tener que estar intensamente trabajando en el suelo para recuperarlo lo mejor que se pueda, y que también depende de esto que tú decías, Marcos, del tema de la lluvia. Llovieron, Germán, 30 milímetros fueron, 30, tengo a Germán acá que es el que lleva todo el conteo de la lluvia también, 30 milímetros, que es abundante agua para el suelo, está muy blando hoy por hoy, y bueno, y dan lluvia también para el sábado, sí. Pero creo que es poquita, que son unos 3 milímetros por ahí, veremos qué sucede. Pero bueno, hay veces que hay que atender las cosas como vienen, y nosotros hacer lo mejor que se pueda para que el suelo se rompa lo menos posible, ¿no?
1: Caro, gracias por tu tiempo, como siempre, y bueno, que sigan laburando ahí a full con toda la barra para lo del martes, que seguramente será una jornada preciosa, y como siempre la van todos a pasar bien. Gracias por tu tiempo, Caro.
0: Los esperamos el martes por ahí.
1: Claro, ahí estaremos, estamos negociando, voy a contar esto al aire, estamos negociando para, como alguna vez hicimos con Mati, hacer el programa, la hora y media que nos agarra de 10:30 a 12 directamente desde ahí, así que cuando lo confirmemos ya te lo comunicamos.
0: Muy
1: solo exigimos dos sillas, una mesa y dos aguas sin gas, porque somos deportistas nosotros.
0: Bueno, capaz que no dos aguas, porque si van a... bueno, pero van a estar en la mañana nomás, está pensando que iban a estar todo el día, les dejaba ahí una damajuana, algo.
1: No, después volveremos por las nuestras, pero queremos estar ahí temprano a la franja esta, así que ahora, en breve te lo confirmaremos.
0: Bien, bueno, muchísimas gracias.
1: Un beso.
0: Abrazo a los dos.
1: Chao, chao.
0: Que pasen bien, chao.
1: Gracias. Carolina Pistón, directora de deportes de la Intendencia, hablando de la actividad del próximo martes. Ahora en breve Matías, que hizo una publicación ahí linda en Expectativa, va un poco a contar del cronograma, cambia de lugar, como decía Carovia, venía siendo en la Plaza Artigas, ¿no?
2: Sí. Y había pasado más de un año, que habitualmente esta era una actividad anual, pasó algo más de tiempo, pero bueno, por suerte se llegó a esta tercera edición, con muchísimo previsto y algunas cosas que, como decía Carolina, se están sumando a último momento.
1: 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Está suspendido en los Cardenales Matías Umpierres. En River vuelve Santiago Conde. Están Clara y Gómez penados por amarillas. Están en Sanidad Zanoni, Ortega, Belarmino, Facundo Pérez. 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En Río Negro está expulsado Torena. Vuelve el Colo Martínez, que el otro día no estuvo en Río Negro por Copa. Bueno, tampoco estuvo Bertolucci a la orden por Copa porque estaba vinculado a la Sub-20. Es baja Placeres por esguince de tobillo. Creo que la idea es que no juegue Calzada, porque Calzada tiene tres amarillas, puede llegar a la cuarta, lo que lo hace quedar en Capilla. Entonces vos, si lo salteás el fin de semana, ya tiene, digamos, el potencial primer partido para jugar y llegar a la cuarta. Si pasa Río Negro cuando juegue, ¿me explico?
2: Eso habla también de la lectura que cualquiera puede hacer. No se precisa ser Eintem para darse cuenta que Río Negro va a salir primero, independientemente del plantel con el que cuente, y de si le toca perder, que puede pasar, porque la diferencia de goles que tiene es demasiado amplia.
1: En Universal está suspendido Navia, está suspendido Vico, hay que ver cómo llega Melián, que andaba ahí con alguna nana. 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Las penas que ha comunicado la Liga: Giovanni Morandi de Quinta, de Nacional, un partido. Julián Garracini de Nacional en Quinta, un partido. Matías Chacón de Central, Sub-23, dos partidos. Para el técnico Larre de Universal, un partido. Para Navia, que no juega, de Universal, le salió un partido. Para Acosta de Nacional, un partido. Para Torena de Río Negro, un partido. Penas, repito, que han salido en Liga Mayor. En breve venimos con esto que estaba prometiendo del cronograma de lo del martes. 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

Central vuelve Soso. Están a la par la Rauri y el Chumbo Hernández. En San Lorenzo está suspendido Emiliano Cabrera. Vuelve Nahuel Fernández. En Tito Borjas, por un tema de un compromiso ahí que tenía pactado, no estará a la orden Anthony Britos. En Campana vuelve Medina, ¿no? Que estaba penado. En 33 creo que no hay bajas, por lo que me comentaban. En Nacional es baja Alexis Acosta, que debe cumplir el partido que le salió de pena. Repasábamos recién que es uno. No está por lesión Rodrigo de León. Bueno, hay algunas cuestiones que estamos contando de clubes. 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

0: confirmado. El próximo martes me comunicó la UAN, Silvana. Todo ok, me dijo Matías. El martes, Plaza de Deportes. Hacemos el programa desde ahí, con la cobertura de la actividad que habrá durante toda la jornada. Así que será un momento lindo para contar lo que estamos viendo ahí, hacer entrevistas con diferentes deportistas. Hacemos el programa de la Plaza de Deportes el próximo martes. 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Luis Chufla Castro, de Tuya y Mía. De chico, en la Plaza Sarandí, me pasaba el día jugando al fútbol. Formé parte de una época muy linda de Nacional. Se trabajó muchos años en inferiores para lograr los objetivos. Yo era el zaguero de la cueva, el que esperaba. No fui un jugador técnico, pero era fuerte en lo físico. Una característica positiva que tenía en la cancha es que me gustaba alentar y estimular mucho a mis compañeros. José Rodríguez y el Mudo Cabrera me enseñaron a pararme en el campo de juego. El clásico del Arroyito era muy caliente, pero en una disputa muy sana. Cuando jugábamos de visita en la Copa del Interior, siempre había un picadillo en la sede del club rival. De local pasaba lo mismo. Eso hoy sería imposible. La selección es una recompensa al año futbolístico. Por suerte me citaron varias veces. Cuando fui a jugar a Rentistas, en el fútbol profesional, me costó mucho adaptarme al ambiente. Un lindo recuerdo de esa época es haber enfrentado a Morena en Peñarol y a Carrasco en Nacional. Es muy difícil ser dirigente en San José. Me gustaría que los clubes tengan mejores instalaciones y no dejarlas caer. Es imposible olvidarte de una fractura. Me tocó pasar por eso y justo me fracturó un hermano de la vida, Héctor Senatore. Los tres mejores jugadores que vi con la camiseta de Nacional fueron Iván Morales, Miguel Ángel Calandria y Óscar Peire. Repito, el Chufla Castro, de Tuya y Mía. Hugo Planchada Conde. Siempre es lindo recordar la vida como futbolista. Tengo relación con gente todos los días y de todos los clubes. Es lo más lindo. Los rivales siempre me respetaron dentro de la cancha. Yo marcaba territorio. Una vez, un jugador de la Liga de Canelones me hizo un túnel y me dijo: ponete sotana. A la siguiente jugada le pegué y lo levanté de los pelos. Al tiempo nos encontramos y nos reímos. En un partido con la selección, de arranque, le di una patada a Antonio Alzamendi. Lo saqué del partido en pocos minutos. Ramón Barreto fue lo mejor que vi como juez. En un partido, Montero Castillo me dio y yo le di. Ramón nos preguntó si estábamos apurados en bañarnos o queríamos probar que el agua estaba caliente en las duchas, pero no nos amonestó. En todo el interior siempre se respetó mucho a San José. En el fútbol de hoy jugaría sin drama. Se me hizo difícil jugar fuera del país. Extrañé mucho. Joyita Bustos fue un fenómeno. Una pena que nos dejó tan joven. Hoy, si le pedís a un jugador en el entrenamiento que dé dos vueltas más a la cancha, te mira con cara mala. Algunos no saben la camiseta que se ponen o la historia del club que defienden. Para un entrenador, sentir el respaldo de un plantel es muy importante. Repito, Planchada Conde, de Tuya y Mía. De Tuya y Mía, César Panza Cruz. Siempre me gustó dar lo mejor dentro de la cancha. Desde niño, jugué en Tito Borjas hasta llegar a Primera. Un club humilde y sacrificado. Tuve mucha suerte de llegar desde Tito Borjas a Río Negro, justo antes del título de campeón del interior de 1990. Antes de llegar a Río Negro, casi voy a San Lorenzo, pero llegué tarde a la liga el día que tenía que firmar. Cuando llegué a Río Negro, me dijeron que el club estaba acostumbrado a ganar. La presión fue de arranque. La defensa que teníamos era muy buena, muy difícil de enfrentar por los delanteros rivales. En muchas temporadas de la liga local, en el arranque del torneo, ya sabía que éramos campeones. Me costaba entrenar. En una época me quedé sin moto y el Chopo Pianzola me pasaba a buscar todos los días. En mis últimos años me dolía mucho la rodilla. No podía entrenar y jugaba con mucho dolor. Después del retiro me desperté muchas veces soñando que estaba jugando un partido de fútbol. A la pelota le diría: muchas gracias, te traté bien. Repito el Panza Cruz de tuya y mía. 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

0: Seguimos en Dos de Punta. Matías González va a leer el cronograma que contábamos recién, publicó ahí en Expectativa y compartimos en Dos de Punta, justamente de la actividad del martes, donde vamos a estar ahí haciendo el programa en vivo, como ya hicimos en alguna ocasión. ¿Algo más, ahora que se confirmó, que le pidamos a Caro algo para picar, alguna roja con chicharrones?
1: Me parece un abuso.
0: Un abuso, pedir algo. Sí. Pero 10 y media, ¿cómo llegás al mediodía bien?
1: Llevo todos los días, ¿no? ¿Cuál sería
0: el...? Pero el aire libre invita a picar algún bizcochito, un bizcochito dulce.
1: Si vamos a pedir, pedimos, pero no sé si será bien tomado.
0: Bueno, vos publicaste un poco ahí el cronograma de actividades, ¿no?
1: Sí, esto lo brindó hace un par de días la Intendencia de San José a través de su comunicación institucional. Y bueno, el programa completo, como decía Carolina, empieza a 9:30 con la apertura y después a las 10 será el comienzo de actividades. Y uno de los aspectos en los que hacía énfasis Carolina, que está bueno reiterarlo, es que van a ver acá, son de acá, vinculados a Ciudad Plata, pero por supuesto del departamento, dos de los principales deportistas que tiene este país, medallistas de los Juegos del Sur en los últimos tiempos. Por un lado Luciano García, el remero, y por otro Santi Melo, que en realidad rema también, pero lo hace en canotaje, digamos, en un deporte que es distinto, tiene evidentemente algunas cuestiones comunes con el remo, pero son deportes diferentes. Así que van a estar acá tanto Santiago Melo como Luciano García. Con respecto a las actividades, empiezan a las 10. Hay muchas cosas que se va a estar desarrollando a la misma vez. De 10 a 11:30, relevos de ajedrez y juegos que desarrolla la Escuela 105. También a las 10, Corio Gym con adultos de la Secretaría de Deporte. A las 10, handball y básquetbol que propone el Liceo 3. A las 10 de la mañana, enseñanza de un buen uso de los aparatos saludables por parte de la SENADE. De 10 a 12, taller de hockey y rugby de Our School. De 10 a 12, voleibol y fútbol de la Intendencia de San José. También en ese horario, atletismo, infancia, jóvenes y adultos de la ISJ. Hay tejo deportivo desde las 10 de la Secretaría de Deportes. De 10 a 12, el espacio lúdico de la Asociación Cristiana de Jóvenes. De 10:30 a 12, acrobacia en telas que propone la SENADE. 10:30, taller de yoga y respiración consciente para adultos de la Secretaría. 10:30 hay un taller de rollers, aquí en es una actividad de patín que se desarrolla en San José. 10:45, clase abierta de coreografía y muestras de gimnasia aeróbica de competencia del Centro Deportivo Atleta. A las 11, boquia, que es de la Secretaría de Deportes, son bochas adaptadas. 11:30 es taekwondo volley de la Secretaría de Deportes. A las 13 horas, tejo deportivo también de la SENADE. También por parte del centro Deportivo Atleta, circuito de habilidades corporales a las 13:30, demostración de proceso de deporte, de orientación y deportes alternativos de la Escuela 46. La Intendencia propone desde las 13:30 voleibol, rugby y fútbol. De 14 a 16:30 se viene el proyecto Box por la Vida del Polideportivo Ciudad del Plata, que lleva adelante la Intendencia de San José. A las 14 horas, fútbol caminando y tejo de la ISJ. A las 15 horas, también de la Intendencia, junto a la Senada de Newcom. A las 15 horas, hockey inclusivo de Jaguar Hockey. También en ese horario, taller de yoga y respiración consciente para niños de la Secretaría de Deportes. De 15 a 19, multideporte de la CJ. 15:30, gimnasia para adultos mayores de la Intendencia de San José. La Senada a las 15:30 propone acrobacia en telas. Y a las 16, coreo gym para adultos. A las 16 horas, atletismo, también de infancia, jóvenes y adultos de la ISJ. 16:30, taller de respiración cardiopulmonar de la SENADE. 16:45, muestras de gimnasia aeróbica de competencia del Centro Deportivo Atleta. A las 17 horas, taller de fútbol de Cirineos, junto a la gente de los Cardenales, colaborando la Secretaría de Deportes. A las 5 de la tarde, clase abierta de gimnasia artística de la ISJ y la Asociación Cristiana de Jóvenes. 17:15, mini voleibol de la Intendencia de San José. A las 18 horas, voleibol para adolescentes de la SENADE y la ISJ. 18 horas también, voleibol playa de la Intendencia de San José. También gimnasia funcional de la ISJ a esa hora. 18:30, Strong 30, Move y también la gente de Power Fitness. Y se cierra a las 19 horas con Zumba del Espacio en Movimiento y también la gente de la Unión Ciclista.
0: Cuánta movida que va a haber, ¿eh? Qué jornada. De mucha gente, de mucho movimiento, ojalá que esté lindo y le vamos a pasar bien. Por ahí. Es el martes, repito, en la Plaza de Deportes La Valleja.
1: Podemos gestionar un mano a mano, no es muy radial, pero me gustaría tener la revancha, ya que nunca me la dio con el tema del básquet.
0: Lo hacemos.
1: Al tejo.
0: Lo hacemos. Me gustaría participar de más de una disciplina fuera del programa.
1: Sí.
0: O sea, que permitirnos ir lo más temprano o quedarnos un poquito más ahí en la vuelta y grabar alguna cuestión que tiene que ver con el básquetbol,
1: me gustaría, porque
0: con el tejo.
1: Yo me tengo fe al tiro real, no a la maquinita.
0: Ay, bueno, al tiro real yo voy medio diezmado, pero de última, ¿qué me puede pasar como malo?
1: Y perder, ¿qué vas a?
0: Perder.
1: Hay que saber perder.
0: Ponerte uno a uno, o sea, sí. Y en el verano ir a Taxcopul en Los Pinos a por la final, o sea. Vos querés acortar la quemazón que tenés del verano pasado.
1: Claro.
0: No querés llegar a enero.
1: Sí.
0: Querés terminar de pasar las fiestas contento de que me ganaste.
1: Me gustaría tener la posibilidad. No, puedo perder también.
0: No, te la voy a dar. Como buen ganador, tiene que dar siempre revancha. Te la voy a dar. Hacemos ahí lo que vos quieras. Hacemos lo que vos quieras.
1: Me gustaría tejo seguro. Y bien. Capaz que ahí, si hay algún aro, algún tirito.
0: Le damos. Es solamente que un colaborador grave y le damos. Tranquilo. Mansamente. Mansamente. Contá con eso. Y cualquiera sea el resultado, digamos.
1: Sospechoso.
0: Publicamos, como aquel, sabes, en verano publicamos.
1: Claro, que convenientemente ganó el que lleva adelante las redes, ¿verdad?
0: Estoy comunicando en este momento que el martes hacemos el programa desde ahí. A decir de Mar Gutiérrez. Si alguien quiere llevar alguna tarta frita, algún sólido. Omar fue de ser de los primeros que pasó a pedir esas cosas.
1: Está mangueando. Qué bien, qué bien.
0: No podemos hacer el programa y estar. ¿Pero un desayuno? ¿A qué hora vamos? ¿Las 10?
1: Y un ratito antes, opa. Un ratito antes hay que ir, sí.
0: ¿Eh? No, yo iría al comienzo, 9:30 es el oficialmente que arranca.
1: Y bueno, para llegar ahí charlar un poquito con Santiago y con Luciano.
0: Aparte tenemos que decirle a Santiago y a Luciano que nos aguanten. Y lo sacamos en vivo 10:30. Si no es así, porque tengan que irse, les grabamos una linda nota ahí. Ajá. La mandamos para acá y Silvana la coloca ahí al aire. Hacemos un falso vivo con esa gente, a la cual tiene que meterle mucho bocado usted. No me manda los palos. O sea, usted tiene que estar a las 9:15 paradito en la plaza de deporte con estos monstruos. Metemos una foto, ya le voy a decir, y ponemos orgullo del departamento.
1: ¿Los cuatro?
0: Los cuatro.
1: Porque va a prestarse una interpretación un poco polémica, ¿verdad?
0: Bueno, para.
1: Los dos deportistas seguro que sí. Los otros más discutir.
0: Está, para que no genere dudas, vamos a poner una foto, usted, yo y ellos dos, y ponemos cuatro orgullos del departamento. A entender mío.
1: Que el que manda al final.
0: De tuya y mía, Gustavo Curuelo. Cuando el goleador no convierte, se bajonea. El hincha tiene que saber que son rachas. Un año fui goleador en Nacional y al siguiente campeonato no convertí ningún gol. Tenía mis locuras. Sé que yo no era fácil de llevar. Al futbolista que viene de Montevideo, a San José o desde otro lugar, el hincha le perdona pocos errores. Recuerdo un gol a Universal en el estadio, el arquero era Horacio Ferraro, otro muy lindo con la selección juvenil a Flores, donde atajaba Abogado. El mejor zaguero que vi en San José fue Eduardo Fuentes y el mejor goleador Iván Morales. Me gustaba jugar al fútbol y por eso en todos lados la pasé bien, disfrutaba de lo que hacía. Diferentes entrenadores en el fútbol profesional me quitaron las ganas. Igual siempre sacás algo bueno de cada uno. El profe de León en Fénix me marcó mucho. Me dirigió Pepe Sacía y él me llevó al fútbol colombiano. La picardía al delantero no se le puede enseñar. Eso es de nacimiento. Monteros Castillo es otro fenómeno con el cual compartí vestuario. Es difícil estar en el exterior jugando al fútbol. Si te va mal, te lo hacen sentir. Sin embargo, en Europa es más tranquilo. El equipo más organizado que jugué fue Defensor. 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Che, una cosa que para mí también está para salir es el fallo de Nacional River en Sub-23.
1: Y bueno, más o menos por plazos que se manejó con respecto al fallo anterior, que era un reclamo de la semana anterior, también hecho por Nacional, sí, los números darían para que este sea de repente esta semana y además ahí el campeonato pueda tener una última fecha en condiciones de total información, más allá de que todos sabemos que el fallo va a ser favorable a Nacional. Básicamente hay que hacer el ejercicio de sumarle un par de puntos al tricolor y quitarle uno a River Plate para saber cuál es la tabla, que a esta altura no es real, pero que va a ser real cuando sea que el fallo esté.
0: La persona que me dijo que le preguntara al aire sobre qué opinaba de la definición del campeonato y que me dijo que usted iba a tartamudear.
1: Uh-huh. No, yo tartamudear no tartamudeé.
0: Le estoy diciendo que usted dijo, vamos al flash.
1: Y pero si justo me pregunta a las 10:59 y yo no tengo la culpa.
0: De tuya y mía, Roberto Dato. ¿Sabes que esto en algún futuro, porque está pronto, va a ser un libro, ¿no?
1: Uh-huh.
0: Vamos a ver si alguien me ilumina. Y me pero está todo pronto.
1: Iluminale.
0: Está la tapa que hizo Lagarto, Barreto, imágenes para adentro del libro, todo. Marra me lo corrigió, divino está. De tuya y mía, Roberto Dato. Toda la vida la pasé en el estadio porque era vecino. En la época que no había muro, conocía hasta los lugares por donde nos podíamos colar y hasta que no nos sacaban, nos quedábamos jugando. El Beto Hernández un día rompió la ventana de casa de un pelotazo. Alguna pelota quedó para siempre en casa. River Plate es mi vida. Juan Ángel Menéndez Celentano y el Pocho Gaitán fueron padres para nosotros. Gaitán sacó una generación que jugó 16 años en primera. En River me tocó pelear el descenso y también salir campeón. Antes se respetaba mucho al referente, al caudillo. Conrado Ornes, Planchada Conde y Emilio Monge son claros ejemplos. Un grupo unido tiene grandes chances de lograr cosas importantes. La principal figura del fútbol es el jugador. El hincha de River es un hincha que siempre está, cariñoso y buena gente. Nacional venía con 22 partidos invicto en 1972. Jugamos en el estadio y metí los 3 goles. Lo recuerdo siempre. Era muy frío en el área, que es una zona muy caliente. Jugador que no mete, conmigo no va. Con los que no corren, me caliento. Roberto Dato, el negro Dato. 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De tuya y mía, Juan Ramón, la Juana Delgado. De niños pasábamos jugando al fútbol en el barrio Las Palmas, en el campito del Molino Viejo. De ahí salían jugadores para Central y River. A mí me tocó River. Hoy en día es mi segunda casa. Me encantaba jugar suelto y tener la pelota de mitad de cancha para adelante. Antes se jugaba más lento, había más moñas, más gambetas, ahora lo físico es muy importante. Walter Travieso me puso en primera. No era fácil jugar con esos monstruos de River y a su vez con los contrarios. Me encontré con rivales que eran señores. Cachira Campi un día me dijo en pleno partido: vamos, Botija, métale. San José, Nacional y 33 fueron mis otros equipos en la ciudad. También jugué en Peñarol de Flores. Un día hice un gol y me enteré después del partido. Habíamos concentrado en el batallón y yo había tomado mucho. Casi ni dormí. Fui derecho a jugar. Me dieron un pelotazo y no me levanté más. Luego del partido me contaron que ganamos 1-0 con gol mío. La pelota me dio en la cabeza, descolocó al arquero y se metió. Integré una selección muy linda en 1976 con muy buenos jugadores. Siempre dije que yo fui uno más. En River nos sacaban a correr en las prácticas y yo me escondía en las cunetas hasta que el resto del grupo volvía. Si pudiera volver el tiempo atrás, haría las cosas de otra manera para llegar más lejos en el fútbol. Nunca me cuidé y eso lo sabe todo el mundo. José Ramón La Juana Delgado, de tuya y mía. Esta de las corridas en otros tiempos por ejemplo, Manuel de Rodríguez o alguna ida al parque u otras cuestiones, o alguna cancha también con no mucha luz, invitaba a más de uno, usted tiene pinta de ser así.
1: ¿Cómo?
0: A meterse en la cuneta a pesar del frío, la lluvia, el agua y que te levantaba arruinado, pero te ahorraba capaz que 4 o 5 vueltas.
1: En San Lorenzo en una época se usaba ir de la cancha al parque y hacer una línea que permitía

0: pero no era la distancia total.
1: Pará. Pero ¿qué pasa? Acá hay un tema claro. La cortada o la escondida de esos martes o...
0: Martes.
1: No podían tampoco ser que vos...
0: No, 40.
1: Que no, pero que llegue el grupo, vos ya te de ahí. No, ¿maniado?
0: Sí.
1: Tenés que...
0: Porque aparte no era creíble.
1: Si estaba escondido, salir cuando el grupo llegaba, no, cuando el pelotón mayoritariamente llegaba.
0: No era creíble que nosotros llegáramos antes, porque nosotros llegábamos siempre después.
1: Eso. Sí. El escondite y la cortada era, me quedo acá hasta que entre a ver movimiento. Dejo pasar a 10 y me meto.
0: Sí.
1: 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Esto demuestra que, si está escuchando algún player de San Lorenzo y el técnico le dice algo de lo físico, le pueden decir tranquilamente, dijo Matías González en la radio que vos cortabas camino y garroñabas mal los martes.
0: Y bueno, capaz que cometí una infidencia que no debía haber.
1: Sí, yo creo que lo que usted dijo tenía que decir ahora, que era mentir.
0: Me arrepiento de haberlo dicho, no, que no deja de ser verdad, ¿no?
1: Es como cuando estás en un juicio, viste, con otros lados, una tipo carta de documento, tenés que decirte en el mismo lugar que dijiste el daño y perjuicio, tenés que decir que no fue así.
0: Bueno, en este caso me estaría cumpliendo con esa parte.
1: 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Sergio Cuchi Elgue, de Tuya y Mía. Me tocó varias veces hablar en la semana previa a los partidos con mis compañeros y demostrar cosas en las prácticas para motivarlos y enchufarlos. Lo mismo me enseñaba viéndolo entrenar un referente de nuestro fútbol como Eduardo Fuentes. Fui un jugador que cada domingo dejaba todo en el campo. Tenía limitaciones y me di cuenta cuáles eran, pero mis ganas superaban todo. Siempre intenté estar en óptimas condiciones de cara al domingo. Los roces más grandes fueron jugando con la selección en el torneo del sur. Había un conocimiento mutuo con los rivales, pero quedaba todo dentro de la cancha. Nunca soñé jugar en Central. Lo primero fue la plaza de deportes y nunca pensé que podía venir lo otro. No fui un virtuoso, pero rendía. Donde mejor me iba era de volante central, pero me gustaba más jugar de zaguero. Un equipo tiene que conocer bien sus virtudes y tener claro cuáles son sus defectos. Los Elgue tenemos la camiseta de Central pintada en el cuerpo. Central es una familia. Ariel Krasowski, Jorge Cabrera, Richeri Campaña y el Tizo Rejuría son los mejores jugadores que vi con la camiseta del club. El hincha de Central es muy especial. Es el que siempre querés tener detrás de un arco. Pero no perdona errores. Los clubes tienen que apuntar mucho al fútbol infantil. En el final de mi carrera, un día jugando en 33, achicando la defensa grité, ¡salimos, decano! Era la costumbre.
0: Y podíamos.
1: El Cuchi Elgue, es tuya y mía. O sea que jugando en 33, ¿qué le dijo la defensa? ¡Salimos, decano!
0: ¡Vamos!
1: ¡Ah, hasta mañana! Está, bueno, fueron muchos años del otro lado. 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Bueno, hoy está Rubí Blond, como siempre, con el karaoke. El sábado está Danilo Mozo. Explota Genovés. El sábado está.

0: 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Vamos a poner el cierre de la intendencia porque se preparan ya Elvio y Rafa con Deporte 99 y nosotros vamos a volver mañana a las 10:30 para hacer el último programa de la semana aquí en Dos de Punta. Cierre de la intendencia, por favor, que nos vamos.
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0: Bueno, un abrazo, gracias por la compañía. Llega ya Deporte 99 con Elvio González y Rafa Velasco. Chau, chau.
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0: mañana.
1: Muy buenos días, audiencia de la 99.1 FM. El lugar comienza Deportes 99, como siempre, después que terminan Dos de Punta con Marcos Vitete y con Matías González. Estamos en este día jueves 8 de octubre de este 2026 para informar, para hacer notas correspondientes, por supuesto, como lo hacemos de lunes a viernes. ¿Con quién? Con quien saluda, Rafael Velasco, buen día.
2: Gusta saludarlo el señor Elvio González y el señor Matías González detrás del vidrio.
1: Muy bien, y con Matías González presentamos el programa del día.
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1: Bueno, bien, el fin de semana los playoffs del Clausura comenzarán el miércoles 21 de octubre. No se jugará en fin de semana del 17 al 18 por la participación de la Sub-20, que tendrá que enfrentar a la selección de Colonia Interior.
2: Bueno, va recuperando soldados de Peñarol, hablo de Angulo, hablo de Eduardo Darias, hablo del pandense Abel Hernández, y por supuesto, como se preveía, volvió Calvo para alistarse a Nacional, lógicamente la lesión, que es un desgarro muy fuerte, muy importante, tendinoso, lo que comunica Nacional con referencia a la situación de Manotas Mejía, pero por lo menos lo va a dejar al margen un mes aproximadamente el portero del tricolor a Manotas Mejías.
1: Muy bien, y como realmente estábamos diciendo de la actividad del fútbol, el fin de semana del 17 y 18 de octubre van los juegos de los octavos de final, donde San José en octavos se cruzará con Colonia Interior. Si gana esa llave, enfrentará en cuartos de final al ganador de la llave entre Colonia y Canelones. Este cuadrangular se disputará en Colonia con sede fija.
2: Bueno, con lo que tiene que ver con la selección, volvió Diego Forlán, volvió el resto del cuerpo técnico y se buscan urgente dos partidos para noviembre, pero por supuesto aún no se han cerrado los mismos, pero sí hay urgencia por parte del cuerpo técnico que quiere seguir viendo la selección y lógicamente que no esté parada. A propósito de selección, lo increíble del caso que estamos promediando octubre y no sabe Uruguay con referencia a la Sub-20 dónde se va a estar disputando el sudamericano. Por supuesto que eso no es culpa de Uruguay, es culpa estrictamente de la Conmebol, que aún no lo ha comunicado.
1: Bueno, realmente en escenario a confirmar el fin de semana el partido de los Cardenales con River Plate, Tito Borjas, que va a jugar frente al conjunto de Campana, partido que este se jugará en el Bosque Artigas. El encuentro de 33 con Nacional va en el Abasto, Central con San Lorenzo en cancha del Camunda Gil, partido para la hora 16 como todos, y en el 19 de abril el mejor partido sin duda, Río Negro enfrentando a Universal.
2: Bueno, vamos a comerciales y ya estamos con el técnico de la selección, Maragata, ¿le parece, Elvio?
1: Muy bien, Rafa, vamos entonces, Matías, al primer corte comercial.
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1: Gracias, Matías. 12 horas con 11 minutos. Estamos en Deportes 99 en FM, lugar, presentamos el micro de la Asociación Médica.
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1: Bueno, ya totalmente, como se sabe, confirmado que para la selección Maragata de la actividad de fin de año, tenemos de nuevo, como con lógica, a Heber Noya y a su cuerpo técnico al frente de la selección. Y precisamente vamos a saludarlo a Heber, que siempre está tan atento para Deportes 99. ¿Cómo le va, técnico? Buen día.
14: Hola, Elvio y compañía, Velasco y Matías. ¿Todo bien por acá? Muchas
1: bueno, gracias por eso. Muy bien.
14: Por acordarse.
1: Bueno, fenómeno, que anden muy bien por acá. Pero ¿cómo está para la natación, de acuerdo a la temperatura actual, a lo que hace el tiempo, o la práctica de fútbol? ¿Qué conviene en este momento, Heber?
14: Y bueno, está difícil, ¿no? Sobre todo para los equipos del interior, que normalmente cuentan con una sola cancha para jugar y para entrenar. Pero bueno, son las reglas de juego. El tiempo está cambiando. Llover llovió toda la vida. Capaz que ahora, yo me acuerdo de, y vos también, Elvio, de temporales de 10, 12 días, ¿no?
1: Claro.
14: Pero de todas maneras, sí. Aparentemente este año viene complicada la mano con el tema de la lluvia por el fenómeno del Niño.
1: Claro, y para el domingo, la última fecha, Heber, de la Liga Mayor, de la fecha 9, hay un partido, el quizás uno de los más importantes, en el 19 de abril, Río Negro Universal. Mañana, Meteorología, estaba escuchando hoy a la hora 9, de que anuncia que no va a haber cambio, que va a haber lluvias para mañana. ¿Te das cuenta lo que es el escenario del 19 de abril para un partido tan importante como tiene el domingo, no?
14: Sí, no sé la cantidad de lluvia que dan. Sé que esto se extiende hasta el sábado, inclusive, por lo que he escuchado a alguna gente. Pero sí, por supuesto, hay varios partidos que son importantes. El partido de San Lorenzo también, con Central. Pero bueno, me parece que ya es difícil sacarle el clausura, sacarle el primer puesto a Río Negro, porque bueno, tendría que perder y San Lorenzo ganar, por lo que tengo entendido, por una cantidad abultada de goles. Así que, independientemente que son lindos partidos para ver y que van a ser disputados, es difícil que se dé algún resultado que deje a Río Negro fuera del primer puesto.
1: Bueno, indudablemente, para usted y su cuerpo técnico ya es laburo ir mirando partidos e ir observando jugadores. Después se vienen los playoffs para tener seguramente una muy buena selección.
14: Es la idea. No es fácil salir campeón, no descubro nada con esto, pero tampoco descubro nada si digo que en San José hay muy buenos jugadores y existe la posibilidad de armar una muy buena selección. Los neutrales se mostraron muy dispuestos a conseguirnos lo mejor y a conseguir recursos para que podamos contar con todo lo que nosotros creamos conveniente, así que ojalá, nos espero una buena temporada.
2: Un gustazo saludarte, señor Bernoya. Tiempo hace que no te veo, que ni siquiera te encuentro por el supermercado. Se ve que las compras las hace la patrona, ¿no? Y no las haces vos.
14: Ando tapado. Prefiero que me empiecen a insultar dentro de un tiempo, no desde ahora.
2: No, está bien, está barro. Una chance porque sé que... Bueno, escúchame, dentro de ese tipo de petitorio, bueno, Álvaro Siganda estaba muy contento cuando lo tuvimos el otro día, ¿no? Ni que hablar, muy contento por poder seguir contando con la gestión de Bernoya al frente de la selección. Pero hablaste de justamente eso, por ahí apuntaba la historia, ¿no? De esos recursos, dentro de ese tipo de petitorio, ¿qué modificación en cuanto a la estructura de la selección pediste y que te dijeron que hay posibilidades de generar en cuanto al entorno de la misma, la infraestructura? ¿Qué posibilidades hay?
14: No, en lo macro, Álvaro está dispuesto a intentar por lo menos que tengamos todas las comodidades que tuvimos y que tenga la libertad de elegir jugadores de donde yo creía conveniente, desde los equipos, y si algún jugador tiene que viajar también. No, Álvaro, yo creo que lo de Álvaro es algo que se caía por su propio peso, si se quiere, de alguna forma. Un tipo que ha estado vinculado todavía al fútbol, conoce muy bien los movimientos de la liga, un tipo que ya estuvo, tiene experiencia. No lo va a asustar con cualquier cosa a Álvaro. Así que bueno, yo creo que en la medida que él pueda, nos va a complacer con lo que pidamos, siempre y cuando no sea nada descabellado. Yo tampoco soy, yo intento siempre tener los pies sobre la tierra, esto no es profesional, hay cosas que podemos tener y hay otras que entiendo que no. Y bueno, nos vamos a manejar con Álvaro de la mejor manera, como nos manejábamos con Gustavo.
2: Claro, pero fundamentalmente, ¿qué se puede decir en cuanto a modificar que no hayas tenido y qué posibilidades que puedas tener en el otro periodo, en el anterior? ¿Qué se puede modificar, Ever?
14: No, es que en realidad no nos faltó nunca nada.
2: Ah, correcto.
14: Ese es el gran desafío de Álvaro en estos momentos. Siempre tuvimos todo. Cuando necesitamos viajar porque teníamos amistosos, nunca hubo un pero. Cuando nunca faltó comida, nunca faltó... El complejo siempre estuvo en orden, siempre hubo ropa. Y bueno, apuntamos. Cuando algo sale o está bien, el desafío es mantenerlo. Y es la idea de lo, capaz que me expresé mal, es la idea de los neutrales que tienen una continuidad con Álvaro, pero de Álvaro que arranca ahora, es la misma idea. El desafío de Álvaro es mantener lo que estaba, que ya de por sí solo es muy bueno.
1: Ahora, vos sabes que el día lunes, Heber, estuvimos hablando con Néstor Iturrarte, el técnico de la selección sub-20, y nos hablaba de lo magnífico que está el complejo en estos momentos. Seguramente para ustedes, fundamental también tener un lugar espléndido para los trabajos, ¿no?
14: Y sí, es un lugar en el que estamos, que se está apartado, que hay un lugar físico donde no hay que estar pidiendo autorización para ir a entrenar. Eso pertenece a la liga y todas las selecciones entrenan ahí, y bueno, cada uno, como sucede habitualmente, los que hemos estado en el fútbol sabemos que cuando vas a un lugar que se repite, normalmente tenés hasta tu lugar para cambiarte en el vestuario. Y bueno, todo ese tipo de cosas van sumando, son pequeñas cosas que generan adhesión a la causa. Y una de las cosas importantes es sentirnos bien, así que si los jugadores también, seguramente un plus va a haber.
2: Ever, no te voy a pedir nombre porque no me gusta, realmente siempre espero la nómina oficial, porque digo, está bueno saberlo cuando se dé oficialmente y no hay drama ninguno, la damos a conocer. Pero hay alguno, ponele, que en los últimos tiempos que un jugador que te haya llenado el ojo, sea X equipos en los últimos tiempos, que diga, pa, este puede realmente contar, quiero contar con él, y que antes no había estado en otro proceso.
14: Y sí, normalmente hay jugadores que mejoran su nivel, o que por ahí el que estuvo bajó el nivel y este ya viene surgiendo. Normalmente sucede. Hay una columna vertebral, por llamarlo de alguna manera, una cantidad X de jugadores que por los años que llevo ya al frente de la selección, uno ya sabe que van a estar porque son el sostén un poco de todo esto. Pero estamos hablando que son 25 en la lista que se entrena y más 15 que están en la lista de 40, que es importante esa lista porque en caso de que pase algo, como ya nos ha pasado anteriormente con algún jugador que hemos tenido por diferentes motivos que bajarlo a la lista de 40, lo único que pueden entrar son los que están en esa lista. Entonces, sí, hemos visto jugadores interesantes. Hay puestos que también lo he hecho público en otros programas, que hay superpoblación de jugadores muy buenos, que voy a ser injusto con algunos de ellos, pero bueno, es mi rol e intentaré pensar tranquilo qué es la función que quiero de ellos, cuál es la característica que a mí me conviene para formar el esquema que yo quiero. Así que por ese lado me queda todavía un tiempito para elegir, pero sí, hay muy buenos jugadores en San José.
1: Ahora, indudablemente, Heber, que es muy importante, ¿no? Porque no sos un técnico que no vas a debutar al frente de la selección, sino que venís trabajando en años anteriores, tenés un dominio ya de los 40 que vas a tener en la nómina, muchos, 30 y algo quizás, tenés gran dominio, y eso realmente simplifica el trabajo, ¿no?
14: Y bueno, es lo que se genera cuando a veces hablamos del proceso, de un proceso. Genera esto, ¿no? De que uno también juega con el acierto y el error. uno a veces te va dando la pauta y al volver a estar te da la posibilidad de decir, bueno, esto no me funcionó, vamos a ir por este lado, vamos a dar la posibilidad a este jugador, en algún puesto por ahí no quedamos convencidos y decimos, bueno, vamos a reforzarlo, o capaz que cambiamos la característica de los jugadores, capaz que era muy defensivo y necesitamos algo que sea más ofensivo. Es la posibilidad que te da, que te genera esto de estar en un proceso, ¿no? Que a veces cuando estás solamente un año y vos sabés que dependés del resultado, te aferrás mucho a lo que ya conocés y difícilmente explorés algo nuevo.
1: Ahora, la pregunta es, y te sigo con Rafa, cuando los técnicos dicen, tengo dudas si juego con línea de 3 o juego con línea de 4, ¿cuál es la diferencia, Heber?
14: Y normalmente cuando juegas con línea de 3 porque tenés carrileros que suben permanentemente. Claro. Cuando formás una línea de 4 también depende un poco del gusto del entrenador, porque hay gente que le llegó esto del fútbol moderno, de que los laterales tienen que subir y dar la apertura del juego, y habemos algunos que somos más reservados y que somos de la vieja escuela, que el lateral pasa a ser un eslabón de la cadena defensiva. Entonces se tiene que mostrar cuando la jugada lo amerita, y cuando no, quedar en su posición natural. A mí en lo personal no me seduce demasiado que un jugador, que un lateral tenga una subida bárbara y después por ese lado no hacen daño permanentemente. Entonces hay que encontrar un equilibrio. Hay gente que le gusta jugar a lo Brasil, y hay gente que somos un poco más reservados, ya te digo, como la vieja escuela y como lo que yo aprendí de mis entrenadores que tuvo, que fueron muchos y muy buenos, y es lo que aplico.
2: Claro está. Y en cuanto a la situación del resto del cuerpo técnico, desde que terminó el último partido de la selección la otra vez, ¿seguís en contacto permanentemente? ¿Cómo es el vínculo tuyo con el resto de los que te asesoran y los que adornan tu trabajo, Ever?
14: Y bueno, mira, tenemos un grupo de WhatsApp que estamos permanentemente conversando. Es más, ahora vi que habían como 14, 15 mensajes, no sé, no los he abierto todavía. Pero sí, hay un vínculo muy fluido. Inclusive hemos tenido comidas también, así que nos hemos seguido reuniendo.
2: Ah, eso es fantástico. No perder el hilo, ¿no? Porque después, por una cosa o por otra, bueno, sabes que siempre hay consultas para hacer, aunque no esté la actividad dentro específicamente del campo de juego, no tiene nada que ver eso, me parece, ¿no?
14: No, por ejemplo, con el coordinador en estos momentos lo que más estamos precisando es la comida que está debiendo. Después estaba más o menos conversado todo.
1: Bueno, pero que de repente no anda bien de la memoria, Heber.
14: Bueno, pero vamos a hacer acordar. Él prometió ahora, porque se muda dentro de poco, prometió un cerdo, creo, así que vamos a ver si lo hace.
2: Prometió un cerdo, qué bueno. Bueno, espectacular. Y Perroni, que es un experto, dice que en materia de cordero el hombre es un experto, el doctor Perroni.
14: Bueno, sí. Perroni es un espécimen raro. Lo tenemos que controlar porque él se excede a veces de algunas cosas que de a poquito lo vamos trayendo a tierra. Lo precisamos porque es buen médico.
1: Ahora, indudablemente también él tiene otra función, es el presidente del básquetbol Maragato, realmente también tiene que atender todo. ¿Y cómo lo hace?
14: Y no sé, es como Matías González, tiene varios kioscos.
1: Claro, Matías es otro profesional que también lo hace, ¿no?
14: Claro, atiende en varios kioscos, está en varios sectores. Yo no sé si en la casa lo tienen medio lo tienen medio expulsado, que están bastante tiempo fuera de la casa, o es un tema de gusto personal, pero ya es entrar en temas personales.
1: Ahora, esos kioscos, lo que no deben tener es venta de quiniela, ¿no? Y 5 de oro, eso creo que no lo hacen.
14: Bueno, no lo sé, eso no lo sé.
2: Bueno, concretamente, me imagino que tenés en mente por lo menos 3-4 amistosos para armar el grupo, ¿no, Edgar?
14: Bueno, es lo ideal. Es lo que conversamos con Jairo, más que nada, que el coordinador, de que se vaya moviendo para conseguir un mínimo de 3 amistosos.
2: Claro, está.
1: Vamos a nominar en tu voz a los integrantes del cuerpo técnico de Heber Noya.
14: Bueno, los que fueron, y que no pasa nada raro. En Neto de Turrarte, el ayudante técnico, el entrenador de golero Juan Melo, después el videoanalista López, el Cholo López, después tenemos el kinesiólogo Sánchez, tenemos el médico Perroni con Sosa, Jairo Reyes coordinador, estaba Jarita de Humberto Jara de Equipier, conjuntamente con Adrián. Bueno, creo que no me olvido de ninguno. Ese fue el cuerpo técnico que nos, o el grupo de trabajo, más que el grupo técnico, el grupo de trabajo que nos acompañó estos años, y las intenciones es que sigan los mismos.
2: Y si no pasa nada extraño, ¿cuándo va a ser la primera citación?
14: Yo normalmente cito cuando los equipos van quedando eliminados, porque a veces pueden juzgarme de que algún jugador bajó de nivel porque pensó que iba a estar y no está. Entonces espero a que termine su actividad y ahí cito.
2: Claro, correcto. Algo, no sé, algo pendiente que de repente se nos escapa a mí, Elvio, que de repente te parece que pueda ser importante aportar en estos momentos, Ever.
14: No, simplemente queda a disposición de cualquier duda y cualquier interrogante, pero bueno, solamente eso. Es un año más que asumimos una responsabilidad importante porque es la selección de todos. Y yo me lo tomo muy en serio, como lo tomamos todo el grupo de trabajo y todos los jugadores. Estamos en un desafío en el cual, con el correr de los años, si las cosas salen bien, queda en la historia. Así que no hay mayor...
2: ¿Hola?
14: Sí, ¿me escuchás?
2: Sí, sí, ¿me escuchás?
14: Yo sí.
2: Te decía, y Dios quiera que no volvamos a vivir lo que se pasó, ¿no? Aquellos episodios realmente lamentables, por ejemplo, que llevaron a concretar lamentablemente que la selección jugara fuera del Castro Martínez de la Guarda, ¿no? Y ojo, sin desmerecer lo que se brindó Campana en su momento, ¿te acordás que en su momento lo comentamos con Elvio González y también se puso arriba de la mesa y se dio a conocer? Pero todos los disturbios que se generaron y que la verdad que uno decía de corazón que todos hechos de violencia, eso es porque no, la violencia no tiene nada que ver absolutamente con el deporte, que uno tiene el máximo deseo que no se vuelvan a repetir, ¿no?
14: Y bueno, ojalá que no. De todas maneras, cada uno se hará cargo de sus conductas. Yo estoy orgulloso de la conducta que tuvimos nosotros, y lo más importante de todo es que soy entrenador de fútbol y la Copa del Interior está en las vitrinas de la Liga de San José. Después lo demás, no puedo controlar cómo se comporta cada uno, pero sí controlamos cómo nos portamos nosotros, y totalmente orgulloso de eso.
1: Muy bien, Heber. La palabra deseo es de este equipo de Deportes 99 con Rafael Velasco, de que inicien una actividad brillante a partir de los días de trabajo, que sea una acción de todo el plantel de jugadores que vas a citar, y también, por supuesto, ustedes trabajando lo mejor para este 2026-2027, y estaremos atentos a colaborar como sea.
14: Bueno, muchas gracias, Elvio, y bueno, saludo para toda la audiencia. Que pasen muy bien.
2: Ahora sobre todo.
1: Muy bien, Heber Noya, el técnico de la selección Maragata, en este mediodía en la radio del Deporte 99, aquí en 18 de julio 576.
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0: Bien, Matías, continuamos con Deportes 99 y ahora presentamos el micro de Cololó.
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4: Nueva etapa, nuevo proceso, sabíamos que andaba por el mundo, por Japón, por Corea, por Calcuta, no sé, las millas que debe tener este hombre de avión arriba, encima, y evidentemente una gira de Uruguay bastante agotadora, y hace tiempazo que no hablamos con él. Señor Carlos Mata, ¿cómo anda usted? Buen mediodía desde San José, conjuntamente con Elvio González, es que lo saludamos.
5: Bueno, ¿cómo están todos por ahí, por San José? Un poco mojado, pero tengo entendido que cayó mucha agua. No sé, yo llegué hoy de madrugada y ya había aflojado bastante, pero me dijo que llovió muchísimo.
4: Anoche fue
5: así que un gran saludo para todos los maragatos.
4: Anoche fue torrencial.
5: Para mi amigo Noya, que me lo encontré el otro día, que dirige a la selección, que fue jugador mío, que también un gran saludo.
0: Y sabes, Carlitos, mi saludo, Elvio te saluda. Hace 5 minutos terminamos la nota con Heber, porque es el nuevo técnico de la selección maragata.
5: Bueno, también creo que es merecedor, porque si no me equivoco, ya tiene su gran pergamino dentro de pudo del interior, ¿no? Y se lo merece. Lo conozco desde chico, como persona, se merece lo mejor.
0: Bueno, y vos que hablaste de lluvia con Rafa al comienzo de la nota, hay que decir que los otros días también allí donde estaban, se suspendió el partido unos cuantos minutos, también la cosa estaba brava, ¿no?
5: Vos sabés que me pasó, fue algo raro, ¿no? Porque no cayó, hubo unos truenos, no vi nada así fuera de lo común de que estamos acostumbrados nosotros, pero enseguida se tomaron las precauciones y mandaron toda la gente, como el estadio tiene muchas partes que está echada, todos bajo techo, y bueno, creo que se paró 10, 15 minutos y continuó el partido de forma totalmente diferente a lo que habíamos visto, ¿no? Porque habíamos entrado un poquito light. Viste como somos los uruguayos, habíamos hecho un gran partido contra Corea y entramos un poco ahí, pero bueno, Diego ahí tuvo la oportunidad de marcarle la línea, corregir errores, y bueno, después Uruguay fue aplastante, pero en los primeros 20 minutos dejamos la peor imagen de toda la gira.
4: Carlitos, y al margen de estrictamente la frialdad en cuanto a los números, los resultados, ¿no? De lo de Japón, lo de Corea, lo de la India, ¿qué te deja esta gira?
5: No, primero deja muy contento, porque era una gira de muchísimos kilómetros, dejaste físico, dejaste mental, venimos de una frustración que fue el Mundial, veníamos con un cuerpo técnico nuevo. Y era toda una experiencia que teníamos que asimilar y comenzar una etapa nueva. Y las etapas nuevas cuestan. Creo que fue muy positivo el grupo, nunca hubo un problema, nunca ningún inconveniente. Diego manejó con muchísima humildad todo, y nos hizo sentir muy cómodos a todos, tanto a los jugadores como a y estamos frente a la delegación, logramos formar solo una unidad y creo que se fue reflejando después en el centro del campo de juego.
4: En lo que hace estrictamente al contrato, esto, la vinculación de Diego, ¿hasta cuándo se puede decir que es Carlos?
5: No. Él es interino, porque nosotros no vamos a poner por encima de las nuevas autoridades un técnico. Después el peso del destino va a ser el que marque el camino, pero creo que arrancó muy bien este periodo.
0: Ahora, Carlos, uno escuchando a los jugadores, cuando le hacían notas los colegas, quedan claro lo que decís. Hablaban muy bien del cuerpo técnico, de la unión que había, de la forma que Diego les hablaba, y como dice el eslogan, ¿no? La unión hace la fuerza, y eso estaba concurriendo.
5: ¿Sabés lo que pasa? Me voy a poner un poco ya... Viste, después de 65 años uno empieza a recoger mucha experiencia de lo vivido durante toda su trayectoria. Y yo lo que sí estoy convencido que hubo cosas muy importantes de esa gira. La primera es que jugaron todos. ¿Por qué? Porque vos tenés un grupo de personas y tenés que formar un equipo. Si vos lográs dentro de ese grupo armar un equipo, vos ya estás ganando algo, porque esto es un juego colectivo. Al ser un juego colectivo necesitas la fuerza de todos, no de algunos. Entonces, para conseguir eso, lo primero que tienes un entrenador es ser justo. Pero ¿cómo sos justo si no le das la oportunidad a otros que están esperando la oportunidad? En este caso, lo más importante es que Diego le dio la oportunidad a todos de jugar. Entonces, eso para mí es muy importante para formar un verdadero equipo de futuro. Si querés, mirame para enfrente. Una de las grandes virtudes de Scaloni fue esa: formó un equipo. ¿Por qué? Porque el fútbol hoy es mucho más parejo de lo que la gente o los periodistas quieren hacer creer. Es muy parejo. Y se hace de... se suma los detalles para hacer la diferencia. Brasil fue con todo el circo, no te imaginas lo que fue Brasil, exigencia de todo tipo. Y escuchame, ganó 4-0 a la India, pero te puedo asegurar que yo estuve en el partido y ya pasó peor que nosotros, ¿viste? Nosotros con nuestra humildad, si no perdemos la humildad, creo que vamos por el buen camino, ¿viste?
4: ¿Y la historia cómo continúa? Digo, fundamentalmente uno viendo para atrás en el tiempo, Carlos, digo, el dolor más grande que uno le provoca es ver en qué estado, en qué situación estamos de las selecciones juveniles. ¿Qué estudio profundo se ha hecho sobre el tema por parte del Ejecutivo?
5: Selecciones juveniles es un tema que nos preocupa. Ahora Diego se va a enfocar solamente en la sub-20, para el campeonato sudamericano, que para nosotros es muy importante volver al Mundial en esa categoría, que es en enero. Usted primero va a haber algún partidito de fecha FIFA por noviembre, que no están confirmados todavía, pero ahora volcar todo esta energía positiva que sacamos de los partidos para poder clasificar para el Mundial. Y el fútbol ha cambiado. El complejo celeste hoy abarca, es tremendo. Antes, cuando está en la época Tavares, no tiene nada que ver con lo que soy hoy. Está fútbol femenino, fútbol hay sub-14, sub-15, ahí es tanta la variedad y movimiento que hay que abarcar tantas cosas que no es fácil de sobrellevar. Por eso a veces se distrae un poco la atención, pero tenemos cifras de esperanzas en el Mundial Sub-17, que estamos clasificados, que lo vamos a disputar, pero sabemos que tenemos que mejorar muchas cosas para volver a nivel juvenil, por lo menos a ser competitivo. No olvidemos que Colombia y Ecuador a nivel juvenil han cambiado muchísimo y hoy son potencias dentro del fútbol juvenil.
0: Bueno, indudablemente, Carlos, que Uruguay en su trayectoria anterior de unos años atrás era y es una potencia, ¿no? Seguramente hay preocupación por los últimos rendimientos de la sub-20 y seguramente Diego y su cuerpo técnico y todos los colaboradores estarán profundamente, no preocupados, pero sí con el deseo de buscar matices distintos a lo que venía pasando, ¿no?
5: Bueno, lo que pasó fue ahora que en este campeonato no era obligación dar los jugadores de los clubes, y los clubes se podían oponer, no había ningún tipo de sanción, por lo tanto se fue a competir sin el potencial debido y sin la cabeza que es Diego Forlán. Yo estoy, después de haber visto lo que vi, estoy seguro que y vamos en el tema sudamericano a tener otra posición, porque vamos a lograr por lo menos buscar la clasificación que nos daría la posibilidad de salir a jugar otro mundial el año que viene.
4: Cierto es, y algo que pasó en los últimos tiempos, no sé si te interesaste mucho de la situación con referencia a la televisación, a los partidos, ese ajuste, cuando pensaba, uno pensaba que estaba todo absolutamente limpio, prolijo en materia de contratos, lamentablemente han seguido pasando situaciones raras, extrañas con referencia a la televisión, Carlos.
5: A ver, ayúdame.
4: No,
5: ¿qué pasó extraño, raro?
4: Y nos,
5: ¿qué pasó?
4: No, por ejemplo, la otra vez estuvo por comenzar un partido a las 3 y después empezó a las 4 de la tarde. ¿Te enteraste de todo este tipo de movimientos? ¿Qué, no sé, ¿qué pasó?
5: Pero eso, yo por lo que yo tengo entendido, fue un tema de que la televisación, un tema que se negoció, no estaba negociado la parte de... ¿No fue por Copa Uruguay, me parece?
4: Sí, por Copa Uruguay, el partido entre Peñarol y Danubio.
5: Exacto. Entonces, los intereses de las empresas generan eso, pero eso hasta que no se acomode.
4: Sí, sí, es un tema.
5: Marque la cancha. Esto como yo soy entrenador y quiero marcar la cancha. Es decir, los dos jugadores quieren jugar, pero puede jugar uno solo, y bueno, y hay intereses creados en la cual la Asociación Uruguaya de Fútbol marca la línea. Juega usted y usted se queda en el banco esperando. Si se porta mal o no rinde, tiene que entrar el otro. Así de sencillo.
4: Claro,
5: está todo bien.
4: Claro, está.
5: No.
4: Carlos,
5: pasó a mayores, para mi forma de ver las cosas. Hasta más, creo que los clubes hoy no se pueden quejar, porque la plata que le está entrando hoy nunca se le pasó por la cabeza a nadie que podía entrar.
4: Ni que hablar. Está claro, Carlos. Carlos, puntualmente, ¿hasta cuándo es este periodo del Ejecutivo? ¿Cuándo caduca?
5: Mira, creo hay dos o tres matices. Primero, porque el Peñarol, si usted se acuerda, para entrar al Ejecutivo nosotros teníamos que presentar como la ética, está libre de todo sospecha, hasta análisis de sangre nos hicieron, no sé si se sacó en aquel momento, que demoró como 6 meses de sacar los certificados de buena conducta, de todo. ¿Se acuerda? Dice que no, este ejecutivo demoró 6 meses en funcionar, por lo tanto, el periodo sería para abril, pero recién 6 meses después empezó a pegar. Y el otro tema es que hubo también un periodo de intervención en el cual tocas los primeros 4 años. Y bueno, está a resolverse también si eso entra dentro de este caso. El presidente de la Conmebol pasó eso, ¿se acuerdan? El famoso caso de FIFA Gay. Fue reelecto porque no se tomó ese año de intervención de FIFA Gay y se le dio la posibilidad de tener otro periodo más. Eso se verá más adelante. El presidente va a ser el que tome la decisión que crea más conveniente, a ver si quiere seguir, si quiere cómo se va a armar eso en futuro, pero pienso que en abril por ahí se va a definir todo.
4: Bueno, lo más trascendente a mí, que me importa y nos interesa a mí y a Elvio González, es escucharte vivo, es escucharte activo después de todas las peripecias que has tenido en tu vida, y nos da una profunda alegría, Carlos, sabes que te lo decimos de corazón, escucharte, antes que nada.
5: Bueno, muchas gracias, Velasco. Sí, hasta me hace sentir bien, me hicieron sentir muy bien todos los muchachos, porque sinceramente el fútbol es una droga, y bueno, y lo que me alimenta la droga esta del fútbol es poder salir de un momento difícil como estaba pasando, después de tener 50 años a mi compañera y perderla, se puede imaginar que no era nada fácil, pero bueno, construimos juntos una familia maravillosa que es lo que me hace tener la energía suficiente para seguir disfrutando del deporte que más me gusta, que es el pool.
0: Muy bien, Carlos, de corazón, muchas gracias y lo mejor para vos y para todos.
5: No, un abrazo grande, muchachos, y la mayor de la suerte.
0: Muy bien, Carlos Manta, neutral del fútbol de nuestro país, Asociación Uruguaya de Fútbol, estuvo en este mediodía en Deportes 99. Cerramos el micro de Cololó.
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0: En materia de primera división, los árbitros para este fin de semana, hablamos del fútbol profesional que mañana comienza la fecha. Esto es City, un partidazo, ¿no? City Torque, que va con Danubio en el Charrúa a las 5 de la tarde, con Esteban Ostojic el Maragato. Después otro partidazo, Maldonado, que va con Liverpool en el Domingo Burgueño Miguel a las 20 horas con Gustavo Tejera. Estos los partidos del día viernes. El sábado a las 11 de la mañana en el Francini Defensor con Cerro, arbitra Hernán Heras. Por la tarde Wander con Boston en el Viera a las 3 con Javier Pérez. Después 18:30 en el Centenario Matías de Armas para hacer Peñarol con Progreso. La batería de partidos para el domingo: Juventud con Racing en el Artigas de las Piedras a las 11 de la mañana con Javier Burgos. Esteban Guerra en Maragato se va para Melo a hacer Cerro Largo con Albion. Y se cierra la fecha, esta apasionante, la décima, por el torneo clausura entre Central Nacional, nuevamente en el Centenario, porque Central va a ser las veces de local en el Coloso de Cemento, arbitrando 18:30 el talense Leodán González. Ya está Gabriel Blanco por allí para ofrecernos el banquete. Nosotros nos vamos, nuestra cita próxima es mañana sobre el mediodía. El agradecimiento, como siempre, profundo a Matías González por la magnífica asistencia técnica. Que tengan todos buenas tardes, gracias por estar.
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0: Ahí estamos, comensales, bienvenidos al banquete. Bienvenidos al aire de la 99.1 FM Lugar. Lo nuevo de Buitres, la imagen desde Nido de Espinas.
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0: Del cual vamos a arrancar con un 2x1 en esta tarde de jueves. Que por ahora la lluvia se la viene guardando porque la alargó toda anoche, ¿no? Impresionante cómo llovió. Así arrancamos en la tarde de la 99.1 cuando 4 minutitos pasan de la 1 de la tarde, tarde de jueves. Tarde de Power Bloque también vamos a tener, vamos a escuchar a Ray Toro, varias canciones, banda que va a estar tocando este fin de semana en el Quillú Rock número 3. Unas cuantas bandas se van a estar presentando en Quillú con el cierre de Rey Toro. Y bueno, el otro día presentábamos, ustedes ya han escuchado la publicidad que tenemos sobre el Cosquín Rock. Estuvimos hablando de los comentarios también que hace la gente con esto de que te venden entradas pero no está la grilla. Algo que se acostumbra en muchos lugares del mundo. Y que por algo lo hacen y funciona, y sí funcionará. En 24 horas, escuchate esta, en 24 horas se agotó la tanda 1, se agotó la tanda 2 y está la tanda 3 ya disponible. ¿Funciona? ¿Vos qué decís?
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0: La gente super manija con Cosquín Rock. 10 de abril. Rambla de Punta Carretas. Y hay algunos mensajes entre las publicaciones de Cosquín Rock. Por eso nosotros arrancamos con Buitres. Porque tres publicaciones tienen la música de Buitres. Dos publicaciones tienen la música de los Fabulosos Cadillacs. Sumado a lo de Enzo Broglia, bajista de Rey Toro, que puso el otro día un hashtag Rey Toro en el Cosquín Rock 2027, podríamos tener casi que tres bandas confirmadas sin que el Cosquín Rock haya lanzado la grilla, ¿eh? Esto ya lo veníamos mencionando el otro día y ahora te agregamos alguna data más. Podrían estar Buitres, Rey Toro y Fabulosos Cadillacs en el Cosquín Rock. Vamos a hablar de esto porque los Fabulosos Cadillacs, cuando tocaron en el Antel Arena, la entrada más barata salía más que la entrada anticipada para Cosquín Rock. Y es lo que hablábamos el otro día, ¿no? De que, bueno, comprar la entrada sin saber la grilla puede tener su lado positivo en el económico y también sorprenderte, ¿no? Porque una banda como los Fabulosos Cadillacs, en un evento como el Cosquín Rock, está espectacular para verlos en vivo. Así que bueno, tenés las últimas 24 horas para comprar las entradas anticipadas antes de que suban de precio, ¿eh? Ya están en la tanda 3. Impresionante la demanda que hubo. Las entradas están en Red Tickets.
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0: ¿Será que le embocamos? Porque la historia que estoy mirando yo para ver la imagen del Cosquín Rock también tiene la música de Trotsky Vengarán. Si nos empezamos a guiar por la música que le van poniendo, bueno, Trotsky Vengarán ya estuvo en el anterior. ¿Estará en este también? ¿Estará Buitres? ¿Estarán los Cadillacs? ¿Estará Rey Toro? No lo sabemos, pero son mensajitos que te van empezando, te lo tiran ahí como sonseando y después puede pasar que se confirmen. Pero si querés ir, te gusta la fiesta de Cosquín Rock, es el momento de sacar la entrada y que te salga bastante menos plata, ¿eh? Dos por uno de buitres. Mirá si te escuchás estos temazos en la Rambla, al aire libre. Sábado 10 de abril. Se viene Cosquín Rock.

0: Lo nuevo de Trotsky Vengarán desde Video Club, último disco, disco que escuchamos íntegro acá en el programa. Droga es mi droga, lo nuevo de la Trotsky, que veremos, repetirá Cosquín Rock. Es una banda que trae fiesta siempre en vivo, ¿eh? Y el año pasado lo pusieron en un escenario chico y la verdad que daba para un escenario un poco más, porque ese escenario chico al final terminó desbordado, ¿no? Ajá. Psicodelia y distorsión, ¿eh?
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0: Clásico de Uruguay.
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0: ¿Cómo vamos a seguir? Bueno, si... Estaría buenísimo que se volvieran a juntar estos muchachos, ¿no? Imagínate en el Cosquín Rock. Cierra.

0: Esto es algo que metí yo, ¿no? No es una confirmación ni nada por el estilo. Digo que estaría muy bueno, ya que Spuntone se volvió a juntar con Garo. Y hace poquito subieron otra foto. Y bueno, y tocaron con Nasser unos temas. Ya que estaría buenísimo, ¿no? Yo creo que es difícil que eso pase. Pero bueno, estaría bueno, ¿no? Soñar es gratis, así que ¿por qué no nos vamos a dar ese lujo?
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La música de Vinilo haciendo la cuajada desde su primer disco, disco que grabaron enseguida que salieron del Pepsi Unplugged. Y por ahí venimos, tarde de jueves, tarde gris. Está por ponerse a llover en cualquier momento. Y por ahí la vamos llevando. En un ratito el Power Bloque de todos los jueves. Vamos a escuchar un par de temas de Rey Toro, haciendo un poco de previa de lo que va a ser este próximo sábado, la presencia de una de las bandas más grandes de nuestro país en lo que tiene que ver al heavy metal. Bueno, va a estar tocando en la edición número 3 del Quillú Rock, próximo sábado en Quillú, San José. Las entradas valen 300 pesos en la puerta. Creo que son 5 bandas, ya vamos a estar hablando de eso, ¿eh? Por ahí el Toncho me dice, sos un genio para vender rock and roll. Me hiciste comprar la entrada para el Cosquín Rock. Vamos arriba, Toncho. Yo es como digo, si ya has ido otros años al Cosquín Rock y te gusta lo que es el festival, porque más allá de las bandas está lo que es el festival. Si a vos te gusta el festival, lo que conlleva un festival, de compartir con amigos, de que quedan historias para siempre, porque quedan historias, más allá de las bandas, por supuesto que las bandas son el lado más importante, pero bueno, es muy difícil que de la grilla general no te gusten 5 bandas. Y la verdad, hoy en día pagar, no sé cuánto vale la entrada ahora para el Cosquín Rock. Le vamos a poner 2.000 pesos. Ponele que vale 2.000 pesos. 5 bandas por 2.000 pesos hoy en día es barato. Suena caro 2.000 pesos, ¿no? Pero hoy vas a ver, yo qué sé, a los buenos muchachos al Antel Arena vale 1.600 la más barata y 2.000 y pico la más cara. Vas a ver a, yo qué sé, a La Vela, no te va a gustar, a cualquier banda y te van a cobrar 1.000 y pico, cerca de 2.000. Así que bueno, el negocio cierra por todos lados.

Vamos a cerrar estos primeros 30 minutos con este clásico de Snake, como es Ataque de Pánico. 26, van de la una. Y está sonando El Banquete, ¿eh?

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Así abrimos el Power Bloque de los jueves con un clásico del heavy metal uruguayo, la música de Alba Cast, desde el año 1989, desde el disco Inocente, hasta que se demuestre lo contrario. La banda que vuelve a los escenarios dentro de muy poco, Lo va a hacer en Libera el 14 de noviembre. Los músicos de Alba Cast, que varios viven en Estados Unidos, que bueno, van a venir para hacer este show en Libera. Las entradas están en venta en Red Tickets. Banda invitada, Herrumbre, otra legendaria banda de heavy metal de nuestro país. Y va a haber otra banda más que no la han confirmado aún. Pero bueno, Herrumbre y Alba Cast por ahora aparecen en el cartel, que va a ser el 14 de noviembre. La vuelta de Alba Cast a los escenarios. Banda legendaria de nuestro país. Incluso si vos entras a su Instagram, en el perfil, dice: primera banda en grabar un LP en la historia del heavy metal de Uruguay. Banda actualmente activa. Para una de las leyendas de nuestro heavy metal. El tema que escuchamos se llama Negros Testamentos. Y vamos a escuchar otro. Vamos a escuchar justamente el tema que le da nombre al disco, Inocente, hasta que se demuestre lo contrario.

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Desde Colonia, la música de Tol Sirion, banda en la que toca un maragato el flaco Alexis, guitarra también de Tol Sirion. A Few Moments to Die se llama esta canción. Esta muy buena banda, bien power, una de las bandas que va a estar en Kishu Rock este próximo sábado. Con el cierre de Rey Toro, va a estar espectacular. Sábado, 18 horas. Arrancan temprano porque son un montón de bandas. Y cada banda, por lo que vi, va a tener casi una hora para tocar. Menos Rey Toro, que Rey Toro va a tocar la cantidad de temas que ellos quieran. Generalmente un show de Rey Toro anda en las 20 canciones. Así que bueno, si todo se da, este próximo sábado, Kishu Rock 3. Tremenda fiesta. Ya te voy a decir las bandas que van a estar tocando. Van a estar Rey Toro, Evilution, Licántropo, Tol Sirion y Ardera. Ardera es la banda que va a comenzar el Kishu Rock número 3. Bueno, un toque que va a tener metal extremo, heavy metal tradicional, algo de hard rock. Buenas bandas. Para este nuevo Kishu Rock 3 vamos a empezar a escuchar algo de los Rey Toro. ¿Les parecen? Tengo ganas de escuchar un tema del primer disco de Rey Toro. Se llama Callen al Rey y suena de esta manera.

Rey Toro sonando con Tres Imbéciles. Vamos a hacer un 3x1 en el final de Rey Toro. Bueno, va a estar muy bueno el Kiju Rock, ¿eh? Bien metalero. Arderá, Tol Sirion, Licántropo, Evilution y el gran cierre con Rey Toro, con la banda que está sonando este próximo sábado en Kiju a partir de las 18 horas. Allí en la entrada, es que no sé cómo decirlo porque no dice el lugar exacto. Yo recuerdo que ahí estaba, era como el Carnicería Díaz, Bar Díaz y Panadería Díaz. Era todo medio familiar, pero tres negocios distintos. Ahí en la entrada de Kiju, en la vieja y querida, donde estaba el baile antes, que está el galpón allí, que debe estar abandonado, supongo. Bueno, enfrente, allí va a ser el Kiju Rock 3. Donde hace poco estaba el bar Rocky Pizza. Bueno, allí va a ser el Kiju Rock. No, me parece que no, Vasco, ¿eh? No es en el Parado Grande. Bueno, nosotros nos vamos. Justo se me fue el tema con el que íbamos a irnos. Me voy rapidito, ¿eh? Me voy con Carne, con Rey Toro, que el sábado cierra el Kiju Rock 3. Buena tarde para todos. Chau, chau.

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4: Francisco Donato, Pancho, hijo de humildes inmigrantes italianos, arribados con su única posesión de hallar trabajo y esperanza en la nueva tierra, nace en San José el 5 de enero de 1905. A el lugar que contempló sus primeros pasos, le brindó lo mejor de un claro intelecto de profundas raíces humanistas. Polifacético, el ejercicio político público que tuvo como presidente del Consejo Departamental de la época entre los años 1954 y 58 y jefe de policía una década más tarde. Hombre de partido, ocupó el cargo de edil en el legislativo comunal durante sucesivos gobiernos. En el área de las letras, los periódicos locales, La Idea y Los Principios supieron de sus trabajos periodísticos y diversas publicaciones nacionales, entre ellas la revista Mundo Maragato, hoy desaparecida, se engalanaron con sus sabrosas crónicas costumbristas. Fundador de OFI, Organización de Fútbol del Interior, también el deporte, le reconoce su valioso aporte. Por último, y confirmando la versatilidad de este ser excepcional, la pintura le tuvo entre sus cultores de relevancia. La vida y obra de Francisco Donato es el nítido ejemplo de que la cuna modesta no es obstáculo para obtener posiciones de destaque en cualquier entramado social. Falleció el 28 de julio de 1983. En justo homenaje al recordatorio, una calle de San José de Mayo lleva su nombre.
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9: Bienvenidos a Impactos, amigas, amigos. Sigue siendo una estrella en Ibiza, ¿eh? Tú a todos los martes y viernes en Ushuaia. Estoy hablando de Calvin Harris, el celebrado DJ escocés con jazz y en vocales. Un tema extraordinario, Satisfied. Así comenzamos Impactos hoy.

0: Gran comienzo con Calvin Harris y Satisfied en Impactos. 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
0: Me sigue encantando este trabajo de Maroon 5. Su último hit, su versión de Priceless.

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1: El número uno en Ibiza en el verano 2026 fue Talk to You a cargo de Another, ese dúo electrónico neerlandés que va a llegar a Punta del Este en el verano 2027, ya lo adelantamos, y que acaba de lanzar su nuevo corte. Está muy, muy bueno. Silver Lines, Another, en Impact.

Buenísimo este tema de Another Silver Lines, es su nuevo corte, una banda que va a llegar a Punta del Este en este verano 2027. Señoras, señores, la presencia de Erasure, qué buen tema, la versión en vivo de Olamu.

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15: 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Está en el top 10 del Hot 20 de Concierto FM. Es un éxito mundial. Rise Slow. La realización del DJ marroquí Kimo Sounds.

Lo veo en los rankings de toda Europa, ¿eh? Impresionante el éxito de Kimo Sounds in Rise Slow. Está muy alto en Uruguay, lo disfrutábamos en esta emisión de Impactos. Una emisión de Impacto que desde Punta del Este, desde nuestros estudios de Concierto Punta, la 95.1, ubicados en la parada 3 de La Mansa, en Shark, a metros del mar. Bueno, desde aquí llegamos a todo Uruguay. ¿Cómo lo hacemos? Bueno, con nuestra red de 43 FMs y AMs asociadas. Somos el programa radial que tiene mayor cobertura nacional y no hay mejor manera, no hay mejor forma más directa de llegar a todo Uruguay que con Impactos. 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Una banda de Las Vegas con un éxito enorme en todo el mundo, Los Killers, y una realización buenísima, Read My Mind.

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0: Un DJ alemán que conocimos con Magnetic de Bausa. Tiene un nuevo corte, está excelente, me encanta, ¿eh? Lose Myself.

0: Qué buen tema este. Lose Myself con The Bauza, el DJ alemán, ya es éxito en toda Europa.
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0: Y en 1983, Radio Independencia logró algo imposible: traer a Uruguay una banda que era la número uno del hard rock, del rock pesado en los Estados Unidos en ese momento. Estoy hablando de Van Halen, un éxito enorme. Un año más tarde, bueno, hubo problemas con miembros de la banda. David Lee Roth lanzó su carrera como solista, se separó del grupo y apareció allí su versión de este clásico de los Beach Boys, California Girls.

0: creado por el genial Brian Wilson, California Girls, el exitazo de los Beach Boys, la versión de David Lee Roth, cerrando los minutos exclusivos de Zulamian, Desarrollos Inmobiliarios, en promoción de Solerios Península Hotel and Residence. 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
3: Y ya volvemos con Berch Rupenian conduciendo Impactos, junto a una prestigiosa red de más de 39 FM asociadas en todo el país.
2: Es un DJ australiano, se llama John Fawast, y está recreando un exitazo de 1990 del quinto verano de concierto punta de Madonna, Like a Prayer.

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0: Obra de arte de los 90. Bittersweet Symphony con The Verb. Apareció hace pocos años, una realización buenísima del dúo alemán Gamper y Dadonian Impactos. Me encanta. ¿La disfrutamos?

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15: 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Los minutos exclusivos de Luisi comienzan con un temazo, ¿eh? Dancing Without You. Realización de un productor italiano, Disco Bambino, con Nile Rodgers y Sophie Ellis-Bextor.

Bambino pasaba con Dancing Without You. Me encanta la melodía. Como me encanta esta versión, este cover de un clásico de los 70. ¿Se acuerdan del éxito de los Four Seasons, diciembre del 63? Bueno, Al Farben, el DJ alemán, lo ha transformado en Baby Goodbye. Está muy, muy bueno. Versión 2026.

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0: TikTok ha hecho de esta figura, Somber, un cantante norteamericano, una estrella internacional, fundamentalmente con este trabajo, My Body Is In Red.

0: ¿Qué te pareció Summer, un cantante norteamericano que está de moda en todo el mundo con su versión de My Body Isn't Ready? Y ya, señoras y señores, nos vamos a los 80, 1985. Desde el mejor álbum de Dire Straits, un corte formidable. Mark Knopfler a la cabeza con Walk of Life.
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5: El Teatro Bartolomé Machió, inaugurado el 5 de junio de 1912, es la materialización de la idea de alguien que, preocupado por hacer una obra que perpetuara su nombre, se inclinó por realizar un edificio destinado a las artes y la cultura. Con una estructura a la usanza de los teatros italianos del siglo XIX, el arquitecto Leopoldo Tosi proyectó un conjunto edilicio del que, en definitiva, solo se realizó apenas la mitad del mismo. Utilizado como sala cinematográfica, salón de baile, centro de exposiciones y conferencias o sala teatral, el Machió ha sido emblema de la cultura maragata a lo largo del siglo XX. De todas las actividades, la teatral ha sido la más importante y la que mayoritariamente se verifica a partir del 24 de agosto de 1973. Por su escenario han desfilado figuras tan importantes como Rubén Darío, Libertad Lamarque, Francisco Canaro, Luis Sandrini, Ariel Ramírez, Alberto Candó, Norma Leandro, Jorge Triador, Estela Castro, China Zorrilla, Estela Medina, Armando Altí, Jaime Javits y Atahualpa de Chopo, entre otros. Fue precisamente en el Machió donde en octubre de 1933 actuó por última vez en el Río de la Plata el inmortal Carlos Gardel. Cada noche de función, el teatro enciende la emblemática lámpara roja, ubicada en la parte superior de su fachada, como expresión de orgullo de alguien que quiere manifestar hacia los cuatro vientos que, en sus jóvenes 90 años, continúa manteniendo viva la llama de la cultura de un pueblo.
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9: Fue un exitazo de los 80 de Diana Ross, Up and Down. En el verano 2026 apareció Felix Jen, el DJ alemán, con cascada para You Turn Me On.

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0: Nico and Vince crearon hace ya un par de veranos su versión de I'm Wrong. En el 2026, una buenísima realización de Nippen and Peachy Pete, dos DJ neerlandeses aquí en Impactos.

Estamos disfrutando la música de Impactos, preparándonos con todo para el verano 2027. Ya estamos en primavera, el verano está cercano. Si el verano 40 de concierto fue excepcional, prepárate porque el verano 41 viene con todo. 2027, Impactos y Concierto Punta con todo. Es canadiense, se llama Carly Rae Jepsen. Tiene un éxito enorme en Europa, me encanta la melodía. Don't leave me on the dance floor.

Estuvieron el año pasado en Uruguay, actuando en el Antel Arena con mucho éxito, los Pretenders. Un recuerdo de los 80, uno de sus primeros éxitos. Me encanta, ¿eh? Back on the Change Gang.

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3: Usted sabe que en 1983 Radio Independencia organizó un concurso de DJ. Un concurso de DJ para radio. Bueno, se presentaron cientos de aspirantes, fue un éxito enorme. Y el tema central musical, bueno, que coronó toda esta movida fue Suzanne. Una canción que fue éxito en Holanda y que finalmente fue tomada por una banda británica que le dio otro toque. Art Company, su versión de Suzanne en el final de Impactos.

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Buenas tardes, amigas, amigos, bienvenidos a la 99.1 FM, el lugar y aquí a tu rincón tropical. Hoy, jueves 8 de octubre. ¿Cómo están ustedes? ¿Cómo han pasado? Nosotros, muy, pero muy bien. A Dios gracias, espero que ustedes también hayan pasado muy, pero muy bien. Que hayan disfrutado del día a pesar del tiempo, de la lluvia, de las lloviznas, de las inclemencias del tiempo. Bueno, que igual lo hayan llevado bien, Por algunos lados mucha agua, mucho viento, por otros lados más tranqui, pero bueno, así se ha comportado esto que parece que va a ser un temporal de 2 o 3 días o 4 días, según lo que andan anunciando por ahí. Pero bueno, es lo que hay y hay que irlo llevando, ¿Quién les habla? Sergio Ferrada, para hacer un nuevo programa de Tu Rincón Tropical por aquí, por la 99.1 FM, el lugar. De 18 a 19 horas estamos para compartir un rato de música con ustedes, interactuar telefónicamente por el 43420699, al igual que el 43431015. Esos son los teléfonos de línea, 095-155-167, para comunicarte con nosotros. Es nuestro teléfono celular, ¿no? www.ellugarfm.com es el link de la radio para acompañarte donde tú estés, no importa el lugar ni lo que estés haciendo, La 99.1 FM, el lugar, las 24 horas del día encendida para vos, ¿sí? Así que agéndalo ahí en tu teléfono. Y comenzamos porque este es un temita que nos quedó del día de ayer, que nos había pedido mi

amiga Sonia Navarro, algo de Aldo Martínez, y bueno, con él comenzamos, con el señor Aldo Martínez, que nos dice, por un río de fuego, aquí en tu rincón tropical.

0: Así dábamos comienzo con el señor Aldo Martínez por un río de fuego por aquí por la 99.1 FM, el lugar. Saludamos por ahí al vecino, a Bermúdez, que se hace presente por ahí, que nos pedía un temita de Pantera que ya se lo vamos a buscar, ¿eh? Bermúdez, muchas gracias por estar ahí, ¿eh? También saludamos a Nancy, por ahí, a su esposo, que me mintió, Nancy, me mintió. Me dijo primero que estaban ahí escuchando el programa, que no tenían nada pa comer, no sé qué. Y ahora me manda una foto ahí con Reboira, atragantado con una torta frita. Está ahí el termo bajo el brazo. ¿Eh? ¡Ja! ¿Eh? Mandándole dientes a la torta frita, está. Mirá vos, qué bien, qué bien. Me alegro mucho entonces a disfrutar entonces de ese mate y de esa torta frita, por no convidar que te haga mal. ¡Ja! Hola radio, buenas tardes. ¿Quién habla por ahí? Nelson, ¿cómo anda? ¿Todo bien? Sí. Ah, pará que lo pongo en el teléfono acá, pará que lo pongo, a ver. Ah, sí, pará que salga. A ver que lo pone, a ver si sale ahí. Dale nomás.
1: Yo quiero saludar, y lo digo sin alelo, acá de Cañada Grande, cerrada, para otro año, y el payador le desea que tengan feliz 10 años.
0: Bueno, muchas gracias. ¿Cómo anda usted? ¿Anda bien? Me alegro, estuve con el Bubi, le dije a Bubi, le digo, mirá que... Le digo, tú hablé con el hombre, resulta que es payador también, le digo, mirá vos. No te voy a decir lo que me dijo el atrevido eso también, ¿no? Porque, ¿no? Dice, una cosa es con un mate y otra cosa es con una botellita. Son distintas las payadas, dice. Es un atrevido, ¿eh? Bueno, amigas, un abrazo grande. Gracias por estar ahí. Un saludo para Ubi también ahí, ¿eh? Un saludo para Ubi también. Bueno, un saludo grande para el hombre ahí de Cañada Grande y también para la señora que están ahí al firme siempre, ¿eh? Escuchando el programa. Buenas tardes, acá con Santiago, escuchando mi rincón tropical, dice mi amiga Sonia Navarro. Sonia, un beso grande, gracias por estar ahí compartiendo la tarde con nosotros. Gladys Ivón, desde Las Brujas, departamento de Canelones, dice, buenas tardes, Ferrada, acá estamos escuchando el programa y haciendo unas tortas fritas, dice, pero me queda lejos para llevar. Igual, dice. Así que te va a comer una, en mi honor, que va a comer 4 o 5, y una va a decir, esta es la de Ferrada, ¿eh? Nah, Dios mío. Bueno, está bien, Gladys Ivón. Por allí dice que por Canelones también, mucha agua en el día de ayer. Mirá, estuvimos hablando también, me había olvidado decirlo, ahí con el amigo Carlos desde Florida. Allá en Florida dice que también, que había llovido, pero normal nomás. No había habido viento, ni habían habido grandes chaparrones, ni grandes temporales, nada de eso como en otros lados, dice. Que fue una lluvia nomás, normal. Dice el amigo Carlos de Florida. Así que un saludo para el amigo Carlos desde Florida también. Muchas, pero muchas gracias por estar. Saludamos a Patricia también, que anda por acá a la vuelta, escuchando el programa y trabajando. Patricia, que es de allá, desde Rocha, ¿eh? A ver, Patricia, pasame un informe a ver cómo estuvo en Rocha, cómo estuvo el agua, si hubo viento, si estuvo tranquilo, si llovió o si no llovió. Capaz que no llovió en Rocha, ¿eh? Digo, no sé. Pasame un informe ahí, a ver, desde Rocha. Buenas tardes, Ferrada. Enrique por este lado para saludar en esta fresquita y nublada tarde, escuchando su programa. Saludos, dice por ahí Enrique. Enrique, gracias por estar, gracias por acompañarnos, ¿eh? Un saludo grande para ti también, ¿eh? A ver, que se me había ido por acá conversando el temita de Banda Z, ¿eh? Que era quien se venía ahora. Banda Z, me vas a querer, aquí en tu rincón tropical.

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6: 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Así pasaba Banda Z, Banda Z. Me vas a querer aquí en tu rincón tropical por la 99.1 FM, el lugar 095-155-167 para comunicarte con nosotros, 43-420-699, al igual que el 43-43-1015. Voy a buscar un tema ahí que nos habían pedido, porque si no después me olvido. Un tema de Pantera que nos había pedido el amigo por ahí. También tenemos por aquí Grupo Girasol, el viejo jubilado, que también lo teníamos pedido por Nancy. Por acá la misma cuadra también. Vamos ordenando, porque estamos atendiendo el teléfono y haciendo todo. Entonces, saludamos a Beatriz Rodríguez, que ahí que se comunicaba, que está trabajando ahí con sus compañeros de trabajos. Muchas gracias por estar compartiendo la tarde con nosotros ahí, Beatriz. También tenemos buenas y frescas tardes, Ferrada. Acá escuchando el programa desde el taller. Buenísimo, como siempre, dice por ahí el amigo del taller, los Hugo, que están ahí presente como todos los días. Ay, me olvidé cómo es quien nos escribe, del taller Los Hugo ahí. Gabriel. Gracias por estar ahí, por compartir la tarde con nosotros. Por acá tenemos también, a ver que nos quedó un mensajecito. Acá. Javier de Barrio Imbe M3. Dice, buenas tardes, Ferrada, acá estamos escuchando el programa, como siempre. Si sale alguna torta frita, no se olvide de mí, dice Javier. Javier, está loco vos. No consigo para mí torta frita, Javier. No consigo para mí. ¿Querés que consiga para vos también? No, muchacho. Agarrá vos que está ahí a la vuelta y salí vos con un canastito a conseguir torta frita, mijo. Dale. 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Seguimos con más música por aquí, por tu rincón tropical, porque se viene un clásico, el chocolate de chocolate, cariñito de chocolate.

Así pasaba Chocolate, la voz de Jorge Peluca Gabriel, cariñito, por aquí por la 99.1 FM, el lugar. Saludamos por ahí al cabeza en la cancha de Universal, que están allí al firme, trabajando con barro, dice, por allí, al amigo Jarita también, que anda por ahí a la vuelta en la cancha Universal. Y bueno, nos contaban que anduvieron de vuelta los amigos, el ajeno ahí, que le robaron los cables de la cancha chica ahí, y no quedan pegados los hijos de puta, no quedan pegados. Queda alguno, dos por tres, pero son pocos para los que andan, Tendría que quedar alguno más saltando, picando como pelota goma contra el piso. Pero no tenemos esa suerte, no. Pero bueno, ¿qué va a hacer? Por acá tenemos también a Silvia de Barrio Molino, dice... Buenas tardes, Ferrada, acá estamos escuchando el programa, como siempre. Hoy no hicimos torta frita porque hicimos ayer, dice Silvia, ahí de Barrio Molino. Silvia, muchas gracias por estar. La que no me ha escrito es ni Silvia ni Aníbal también. Andan desaparecidos en acción. Hacen como 7, 8, 10 días que no me escriben, yo qué sé. ¿Cuánto hace? Tienen miedo de que les pida torta frita, por eso no me escriben. Los tengo acosados. ¡Ay, Dios mío! Grupo La Noche de Amor sobre cuatro ruedas.

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0: Así pasaba Grupo La Noche aquí en tu rincón tropical. La grupo La Noche Amor sobre cuatro ruedas. 095-155-167 para comunicarte con nosotros. 43-420-699. Al igual que el 43-43-10-15. Saludamos a Marisa y Adriana que están por ahí trabajando. Dice, escuchando el programa. Dice que está muy entretenido, dice, ¿no? Dice por ahí Marisa, no le afloje que alguna torta va a salir. No, ¿qué va a salir si ya me llamaron Aníbal y Silvia? También ahí me hicieron un audio. Dice que ellas también hicieron torta frita ayer y que la última que le quedaban en el día de hoy se lo comió Silvia, dice también. Pero Silvia, la otra Silvia, la Silvia 2, dijera ella del barrio Molín. Pero no, viste que no le digo nada. Todo hicieron ayer y las que le sobraron ya se las comieron. Nah. Ando mal, ando pisando mal, no hay caso. Ando mal. Tendré que comprar tortas fritas. Estoy pensando cómo hago para pedirle y salir corriendo, pero ando en bicicleta. Tengo que salir con la bicicleta a tiro. Pero bueno, está, ya me las voy a ingeniar. Tengo que comer tortas fritas, si no, me va a nacer el gurí con un antojo, dijera los de antes. Ay, Dios mío, por acá estábamos y bueno, saludamos a Aníbal. Y a Silvia, entonces, que están ahí, al firme. Este ya lo habíamos leído. Bueno, es lo que tenemos. Ah, Carmen de Barrio Hospital también, que está por acá. Dice, buenas tardes, Ferrada. Acá estamos tomando un matecito de té, escuchando el programa, como siempre, dice. Y parece que va a seguir lloviendo, dice. Carmen, ahí de Barrio Hospital. Carmen, es lo que dicen, ¿eh? Es lo que dicen, que por dos o tres días va a estar lloviendo todavía. Pero, quién sabe. Veremos si se cumple. 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Seguimos con más música porque se viene el tema distinto del día, presentado por Carnicería La Valleja, en La Valleja 592, casi 18 de julio, allí donde podés encontrar los mejores cortes en carnes. 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Y aquí en tu rincón tropical te presenta el tema distinto del día. El de hoy es Rosana. Rosana, pa' ti no estoy aquí en tu rincón tropical.
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El de hoy era Rosana. Pa' ti no estoy, dice Rosana. Chau, chau, que te vaya bien, Rosana, entonces. Que te garugue ferito ahora que está lloviendo. Sonido girasol. El viejo jubilado. Lo teníamos pedido por ahí, por Nancy.

0: Así pasaba Sonido Girasol, el viejo jubilado por aquí, por la 99.1 FM, el lugar. Saludamos a Shirley, que se hace presente por ahí. Shirley, también gracias por estar compartiendo la tarde con nosotros. Se viene por aquí, ahora, Borrachito, reversionados aquí en tu rincón tropical.
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1: Así pasaba Reversionados, Borrachito, por aquí, por tu rincón tropical. Y nosotros nos vamos despidiendo. Que pasen ustedes muy, pero muy bien. Los dejamos con música, ¿eh? Será hasta el día de mañana, si Dios quiere, si ustedes quieren. Estaremos por aquí para compartir otro rato más de tu rincón tropical. Nos vamos ahora con la misma cuadra y la penúltima. En mis sueños estás. Ágata, la aceituna, y el señor Luis Chato Arismendi, Lucero al amanecer. Esos son los temitas que van a quedar sonando por ahí mientras nosotros le damos pedal a la vida. Chau, chau, que pasen ustedes muy, pero muy bien.

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2: Las barrancas de Mauricio y San Gregorio. A unos 50 kilómetros al oeste de Montevideo, sobre las costas del Río de la Plata, se encuentran las barrancas de Mauricio y San Gregorio. Estas particulares y pintorescas formaciones son altos acantilados de hasta 40 metros de altura sobre el nivel del río. La intensa erosión a la que son sometidas hace que su evolución sea constante. Tanto la acción del agua de lluvia como las olas que socavan su base provocan frecuentes derrumbes que hacen pensar en un avance irremediable de las mismas hacia dentro del territorio. El conjunto constituye uno de los sitios naturales más significativos del departamento de San José. La rica potencialidad de la naturaleza ha estimulado los emprendimientos turísticos desde hace casi medio siglo. Los balnearios Quillú, Vista Linda y Ordey se encuentran emplazados a lo largo de estas formaciones únicas de nuestro litoral platense. Particularidad que los torna en singulares urbanizaciones costeras llenas de atractivos para la gran masa de turistas que, a lo largo de todo el año, hasta ellos llegan. El permanente desarrollo de estos centros turísticos permite augurar, en un futuro cercano, una importante actividad económica para la región.
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4: El siguiente espacio es presentado por la Intendencia de San José.
5: El vicepresidente salvadoreño Félix Ulloa continúa su agenda en Uruguay con reuniones políticas con referentes de la oposición y concreta acuerdos tecnológicos con Antel y el Latú.
6: El presidente Yamandú Orsi celebró la baja de la pobreza y destacó 95.000 personas menos en esta situación que un año atrás.
5: El Partido Nacional confirmó el respaldo a la interpelación del ministro de Trabajo, Juan Castillo.
6: El ministro de Trabajo confirmó que continúan las negociaciones en el frigorífico Tacuarembó por la reestructura que prevé reducir la plantilla en 150 trabajadores.
5: La Asociación Comercial e Industrial de Rivera solicitó beneficios impositivos para compensar la caída en las ventas provocadas por el ingreso de productos desde Brasil.
6: El directorio de ACE resolverá hoy la adjudicación de camas a la Asociación Española sin la firma de Álvaro Danza, tras denuncia de la oposición por incompatibilidad.
5: La Cámara Uruguaya de Tecnologías de la Información valoró positivamente el proyecto de ley de competitividad del Poder Ejecutivo.
6: El Banco de Previsión Social, el Mides y el Banco República preparan el relanzamiento de la tarjeta de prestaciones para eliminar el pago en efectivo.
5: Denunciaron que OCE archivó los sumarios contra los implicados por la bomba de humo lanzada en el interior del organismo en 2023.
6: El senador nacionalista Martín Lema solicitó informes al Ministerio del Interior para esclarecer la filtración de videos del allanamiento de la operación Trazador.
5: Tres policías fueron enviados a prisión preventiva por el homicidio de un joven en Canelones.
6: En Montevideo, un hombre de 47 años fue asesinado de un disparo en la cabeza esta madrugada en el barrio La Valleja.
5: Condenaron a un policía por narcotráfico y detuvieron a otro hombre con un arsenal en la capital del país.
6: El frente frío causó destrozos en el litoral y mantiene alertas vigentes por tormentas fuertes en gran parte del país.
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6: ¿Qué tal, amigos? Comenzamos a informar en este jueves 8 de octubre de 2026, recordando hoy el 8 de octubre cuando se conmemora la firma del Acuerdo de Paz de 1851 que puso fin a la Guerra Grande, un largo y sangriento conflicto civil e internacional que marcó al país.
9: Aquí están los titulares de las principales noticias de esta edición de Inforrami.
5: El vicepresidente salvadoreño Félix Ulloa continúa su agenda en Uruguay con reuniones políticas con referentes de la oposición y concreta acuerdos tecnológicos con Antel y el Latú.
6: El presidente Yamandú Orsi celebró la baja de la pobreza y destacó 95.000 personas menos en esta situación que un año atrás.
5: El Partido Nacional confirmó el respaldo a la interpelación del ministro de Trabajo, Juan Castillo.
6: El ministro de Trabajo confirmó que continúan las negociaciones en el frigorífico Tacuarembó por la reestructura que prevé reducir la plantilla en 150 trabajadores.
5: La Asociación Comercial e Industrial de Rivera solicitó beneficios impositivos para compensar la caída en las ventas provocadas por el ingreso de productos desde Brasil.
6: El directorio de ACE resolverá hoy la adjudicación de camas a la Asociación Española sin la firma de Álvaro Danza, tras denuncia de la oposición por incompatibilidad.
5: La Cámara Uruguaya de Tecnologías de la Información valoró positivamente el proyecto de ley de competitividad del Poder Ejecutivo.
6: El Banco de Previsión Social, el Mides y el Banco República preparan el relanzamiento de la tarjeta de prestaciones para eliminar el pago en efectivo.
5: Denunciaron que OCE archivó los sumarios contra los implicados por la bomba de humo lanzada en el interior del organismo en 2023.
6: El senador nacionalista Martín Lema solicitó informes al Ministerio del Interior para esclarecer la filtración de videos del allanamiento de la operación Trazador.
5: Tres policías fueron enviados a prisión preventiva por el homicidio de un joven en Canelones.
6: En Montevideo, un hombre de 47 años fue asesinado de un disparo en la cabeza esta madrugada en el barrio La Valleja.
5: Condenaron a un policía por narcotráfico y detuvieron a otro hombre con un arsenal en la capital del país.
6: El frente frío causó destrozos en el litoral y mantiene alertas vigentes por tormentas fuertes en gran parte del país.
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2: Desde la Asociación de Radios del Interior y para todas sus emisoras afiliadas, cuando estamos comenzando a promediar la jornada de este jueves 8, iniciamos el desarrollo de la información adelantada en titulares, destacando que el vicepresidente de El Salvador, Félix Ulloa, continúa hoy su agenda en Uruguay con reuniones políticas con referentes de la oposición y la firma de acuerdos tecnológicos con Antel y el LATU. Este mediodía, el jerarca mantiene una reunión en la residencia del expresidente Julio María Sanguinetti junto al secretario general del Partido Colorado, Andrés Ojeda, un encuentro marcado por el debate sobre el modelo de seguridad salvadoreño. Previamente, el visitante ya había dialogado con el senador nacionalista Carlos Cami sobre reformas penales y los centros urbanos de bienestar y oportunidades, además de mantener un contacto con la dirigente Valeria Ripoll, quien ha elogiado públicamente la gestión de la seguridad de ese país. En paralelo al plano político, la actividad institucional incluye la firma de un memorando de entendimiento por 2 años entre la Escuela Superior de Innovación en Administración Pública de El Salvador, EITC, la consultora de Antel, como parte de los convenios de cooperación tecnológica. Posteriormente, el vicepresidente visitará el Centro Nacional de Inteligencia Artificial en el Laboratorio Tecnológico del Uruguay para evaluar líneas conjuntas de innovación digital.
3: Esta intensa gira contrasta con la tónica de la reunión mantenida este miércoles en la Torre Ejecutiva con el presidente Yamandú Orsi, donde la seguridad pública quedó fuera de la agenda oficial al priorizarse la cooperación tecnológica, el equilibrio comercial y el respaldo a la presidencia uruguaya en la CELAC, a pesar del ofrecimiento de asistencia técnica realizada por el visitante. Ante las críticas internacionales sobre la política de seguridad implementada en su país, el vicepresidente Félix Ulloa rechazó las acusaciones de violaciones a los derechos humanos y desmintió las versiones que cuestionan la transparencia del proceso, asegurando que todas las organizaciones que solicitaron información fueron invitadas a realizar sus propias evaluaciones. El funcionario subrayó que el sistema judicial permitió liberar a más de 8.000 personas para demostrar su falta de vinculación con estructuras pandilleras y reiteró la disposición de su gobierno para compartir su metodología con otros países que busquen asistencia técnica contra el crimen organizado.
4: Nosotros juzgamos a las personas que son capturadas, perfiladas como miembros de estructuras criminales. Por supuesto, yo le he dicho, como por supuesto, no hay obra humana perfecta. Todas han sido invitadas. El que dice eso está mintiendo. Y que me lo diga a mí, porque yo he invitado a Human Rights Watch, he invitado a Amnesty International, que vengan y que dejen de estar haciendo reportes.
5: Lo que dicen estas organizaciones es mentira.
4: Es decir, o son verdades a medias. Porque si bien se han capturado personas que han demostrado no pertenecer a las estructuras criminales, y esto no lo dicen estas organizaciones, han recuperado su libertad cuando logran probar su inocencia. Hemos liberado más de 8.000 personas que fueron capturadas, que probaron ante los jueces que no tenían vinculación con los pandillas y recuperaron su libertad.
6: Presidente, ¿se mostró el presidente de la República interesado justamente en implementar este modelo o tomar algunas de las ideas?
4: No, para nada. Hemos hablado de otros temas. Entiendo yo que el Uruguay tiene su propia institucionalidad y sabrá cómo lidiar con su problema. Sin embargo, si algún día se nos solicita asistencia técnica o que compartir nuestra metodología, estamos dispuestos a hacerlo con Uruguay, con cualquier otro país hermano que solicite.
7: Hoy no fue el caso, puntualmente, hoy no hubo ninguna
4: pregunta sobre ello. Absolutamente ninguna.
2: El presidente Yamandú Orsi destacó las cifras de pobreza e indigencia divulgadas por el Instituto Nacional de Estadística. El mandatario señaló en su cuenta de X que hay 95.000 personas menos bajo la línea de pobreza que un año atrás y remarcó una reducción de un tercio en los indicadores de indigencia. Orsi valoró la mejora, aunque advirtió que falta mucho y reafirmó el compromiso de continuar trabajando para que el crecimiento y las políticas públicas mejoren las condiciones de vida en el país. El organismo difundió los datos de la estimación de la pobreza por el método de ingreso que surgen de la encuesta continua de hogares realizada en todo el territorio nacional. Dice que la proporción de hogares bajo la línea de indigencia se ubicó en el 1%, lo que equivale a 12 de cada 1000 personas que no superaron los ingresos necesarios para cubrir las necesidades alimentarias básicas. En cuanto a la pobreza en los hogares, el indicador se situó en el 11,6%, mientras que a nivel de personas alcanzó el 18,4% para el periodo analizado entre enero y junio. Los guarismos reflejan una baja respecto a los primeros 6 meses del 2025, cuando la indigencia en personas se ubicaba en el 1,2% y la pobreza alcanzaba el 14,8% de la población.
3: La bancada del Partido Nacional oficializó su respaldo a la moción de interpelación contra el ministro de Trabajo y Seguridad Social, Juan Castillo, que impulsó originalmente el diputado colorado Adrián Yuri. Esta decisión sumó los votos necesarios para su aprobación en la sesión del próximo martes en el Parlamento. El detonante de la medida ocurrió cuando el secretario de Estado suspendió a último momento su comparecencia prevista ante una comisión del Senado, lo que generó una fuerte reacción de la oposición. El representante nacionalista Juan Martín Rodríguez criticó la actitud del jerarca y sostuvo que existen autoridades que rechazan los controles. Por su parte, el diputado Adrián Yuri fundamentó el llamado en la extendida conflictividad laboral que afectó al país durante los últimos meses. Aunque destrabaron el conflicto en el puerto de Montevideo, mediante un acuerdo a 5 años en la terminal Cuenca del Plata, la oposición cuestionó la gestión ministerial por permitir que la disputa portuaria se extendiera por 8 meses con numerosos días de paro. La interpelación también abordará la compleja situación de la industria cárnica, con especial atención en las reestructuras y las crisis de empleo en los frigoríficos de Tacuarembó y Casablanca de Paysandú.
2: El ministro de Trabajo, Juan Castillo, confirmó que continúan las negociaciones entre el sindicato y el frigorífico Tacuarembó por una reestructura empresarial que prevé reducir la plantilla en 150 trabajadores. La faena se encuentra detenida debido a una situación vinculada al mercado chino, contexto que la empresa aprovechó para enviar personal al seguro de paro y plantear cambios organizativos de cara a la reactivación. Unos 50 trabajadores aceptaron esquemas de salida voluntaria, lo que mantiene una diferencia importante con la pretensión de la firma y motivó el rechazo de la propuesta inicial por parte del gremio. Las partes volverán a reunirse en las próximas horas para intentar destrabar el conflicto con el asesoramiento del Instituto Cuesta Duarte y la participación activa del Comité de Base.
3: Además, el Ministerio de Trabajo y Seguridad Social busca destrabar la situación de 25 trabajadores despedidos de una empresa contratista que prestaba servicios para Conaprole. El ministro Juan Castillo confirmó que el tema es negociado en el ámbito de la Dirección Nacional de Trabajo, donde la cartera propuso un acercamiento que fue aceptado por el sindicato pero rechazado por la empresa, motivando medidas gremiales. El jerarca remarcó que el objetivo central consiste en recomponer el diálogo y encontrar una salida acordada que evite una escalada del conflicto, por lo que las gestiones continúan abiertas.
2: El directorio de ACE resolverá hoy administrativamente la adjudicación de camas de CTI a la Asociación Española. La medida se concretará en absoluta ausencia y sin la firma de Álvaro Danza, tras la dura polémica desatada por la denuncia de la oposición sobre una presunta incompatibilidad legal. Los legisladores del Partido Nacional y del Partido Colorado cuestionaron severamente al jerarca por firmar semanas atrás la contratación con la mutualista privada, donde había trabajado hasta el año pasado. Esta situación motivó exigencias formales de renuncia, el anuncio de una denuncia penal ante la Fiscalía y la convocatoria a sala de la ministra de Salud Pública, Cristina Lustenberg. Ante los cuestionamientos políticos, el propio Danza reconoció públicamente que existió un descuido administrativo y la resolución original quedó en suspenso. Por su parte, el oficialismo defendió la total transparencia de la licitación pública de los servicios de la salud y la Junta de Transparencia y Ética Pública valoró de forma positiva que el organismo estatal enmiende internamente el procedimiento, mientras los partidos opositores insistieron en que el daño legal ya se consumó y mantuvieron firme su postura crítica.
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2: La tasa de egreso en los bachilleratos de la UTU alcanzó un registro histórico cercano al 65%, consolidando una mejora del 4,5% en la culminación de la educación media superior. El presidente de la ANEP, Pablo Cayani, calificó el crecimiento de la matrícula terciaria como una revolución para la institución. Los datos oficiales del Monitor de Educación Media revelan un cambio profundo en la estructura estudiantil, donde las carreras superiores ya representan el 20% del total del alumnado, con 20.150 personas, duplicando la proporción registrada en los últimos 6 años. El informe detalla que de los 112 establecimientos que dictan cursos terciarios, 85 funcionan fuera de Montevideo, lo que refleja una marcada expansión territorial.
3: Las orientaciones vinculadas a la tecnología e innovación lideran las inscripciones, destacándose ciberseguridad informática, administración audiovisual y seguridad laboral. En cuanto a la aprobación, la educación media básica se situó en el 81,2% y el bachillerato general cerró en el 70,1%, mientras la desvinculación interanual bajó al 7,1% en el ciclo básico. Ante este escenario, las autoridades señalaron que los próximos desafíos consisten en simplificar la oferta educativa de bachillerato y automatizar los pases estudiantiles entre los distintos subsistemas.
2: La Cámara Uruguaya de Tecnologías de la Información valoró de forma positiva el proyecto de ley de competitividad enviado por el Poder Ejecutivo, que ya cuenta con media sanción del Senado. El presidente de la entidad, Amílcar Perea, destacó que la iniciativa incluye capítulos centrales para el sector, como el apartado destinado a la simplificación de trámites administrativos. El directivo reconoció además el proceso de elaboración de esta normativa que actualmente se analiza en la Comisión de Hacienda de la Cámara de Representantes. Las declaraciones del titular gremial se produjeron al finalizar su comparecencia ante ese grupo parlamentario, una instancia que también incluyó las exposiciones de la Cámara Mercantil de Productos del País, la Cámara de Comercios y Servicios, la Asociación de Despachantes de Aduana y el Instituto Cuesta Duarte del PITCNT.
3: Denunciaron que OCE archivó los sumarios contra el sindicalista Federico Kramerman y otros implicados por la bomba de humo lanzada en la sede del organismo en 2023. El periodista Ignacio Álvarez divulgó la información en su programa Todo se sabe y calificó el hecho como la bomba compañera. El comunicador detalló que el archivo de las actuaciones administrativas ocurrió mediante una votación exprés aprobada por los directores oficialistas a través de una resolución elaborada por una abogada trasladada en comisión desde la Intendencia.

0: y al fuerte olor. Kramerman reconoció en su momento haber llevado y encendido el artefacto bajo el argumento de que constituía una medida tradicional sin riesgos físicos. La justicia imputó meses después al entonces dirigente por el delito de atentado especialmente agravado, mientras el organismo estatal abrió sumarios con separación del cargo y retención de haberes que terminaron archivados y sin consecuencias para los involucrados.
1: La Asociación Comercial Industrial de Rivera solicitó beneficios impositivos para las empresas fronterizas con el fin de compensar la caída en las ventas generada por el ingreso masivo de productos desde Brasil. El presidente de la gremial, Gustavo Laclau, advirtió que resulta muy difícil sobrevivir con una carga impositiva alta, ya que en algunos rubros la diferencia de precios oscila el 80%. El dirigente señaló que el objetivo principal de la medida consiste en generar empleo genuino y desarrollar las empresas del departamento fronterizo. Laclau agregó que actualmente existen unas 7.500 empresas en Rivera que atraviesan dificultades económicas debido a esta situación comercial.
2: Y lo que queremos es negociar. En realidad lo que nosotros queremos es que se entienda la problemática desde la frontera, que nosotros podamos explicarles cuáles son los problemas y de qué manera podemos ser competitivos con Brasil, porque ese es el gran tema, ¿no? Y trabajar una cantidad de puntos, ya sea tanto en lo económico, en el informalismo, el por qué tenemos un informalismo, por qué los costos son tan altos y por qué no somos competitivos. Entonces, bueno, estos puntos incluyen inclusive vivienda, construcción, aparte de lo que es, por ejemplo, un dato de la diferencia de UTE y IOSE con respecto a el familiar, cuando todo es la misma línea, son los mismos caños, y la diferencia que tenemos entre familiar y empresa. Entonces, prácticamente son cuatro veces más los costos y las pequeñas empresas riverenses necesitan buscar oxígeno de todos lados. Entonces, buscamos eso, buscamos plantear cosas para negociar. Sabemos que hay temas que son complicados, difíciles, pero bueno, vamos a buscar. Si realmente quieren darnos solución, acá les vamos a plantear estos puntos. Lo que hicimos fue, cuando analizábamos las propuestas que el gobierno nos dio, lo que buscamos es saber los resultados. Empezamos a tener visitas y escuchar opiniones de empresarios y en base a eso salieron todos estos puntos.
1: El Banco de Previsión Social, el Ministerio de Desarrollo Social y el Banco República avanzan en el relanzamiento de la tarjeta BPS Prestaciones. La presidenta de BPS, Jimena Pardo, indicó que esta medida responde a que la rendición de cuentas aprobada recientemente establece que estos beneficios no podrán seguir abonándose en efectivo. La jerarca recordó que se trata de una tarjeta de débito sin costo para el cobro de asignaciones familiares y otras prestaciones sociales que ofrece una serie de ventajas dentro de las que se destaca el ahorro del 22% de IVA.
3: Opción única, que es algo que unifica cuatro beneficios, las dos asignaciones familiares, el bono crianza y la tarjeta Uruguay Social, en un beneficio único que se llama asignación única, unifica la puerta de entrada, o sea, menos trámites, más eficientes, pero también potencia los montos. ¿A quiénes va a abarcar? Se pone en funcionamiento a partir del 1 de enero del año que viene para los nacidos del 2025, 2026 y los que nazcan el año que viene y mujeres embarazadas.
0: En tanto, más de 8.500 personas ya renovaron anticipadamente sus créditos con el Banco de Previsión Social cuando aún restan semanas para que venza el plazo fijado para el próximo 31 de octubre. La presidenta del BPS, Jimena Pardo, destacó que el instrumento superó las expectativas al ser muy valorado por la gente, aclarando que la atención se realiza de forma web debido a la imposibilidad de gestionar de manera presencial a los casi 200.000 ciudadanos habilitados para realizar la renovación.
1: El senador nacionalista Martín Lema solicitó informes detallados al Ministerio del Interior para esclarecer cómo se difundieron los videos de allanamiento de la Operación Trazador. El legislador busca conocer el inicio de una investigación administrativa, los protocolos para prevenir futuras filtraciones, la identificación de los responsables y las medidas de protección para los funcionarios involucrados. Lema destacó la importancia de adoptar un rol proactivo para garantizar la seguridad de los efectivos y fomentar la transparencia, además de anunciar una futura coordinación con ediles para abordar la situación.
4: Cuando vemos videos que se dan diferentes filtraciones, esto tiene que preocupar y ocupar al ministro del Interior, el día 29 de septiembre, después de haber venido.

0: comisión de Senado, el ministro se comprometió a realizar una investigación administrativa y estamos solicitando una serie de informaciones que nos parece que son importantísimas. Primero, si ya se inició esta investigación administrativa. Segundo, cómo se va a desarrollar la misma. Tercero, si se van a ajustar protocolos para evitar que se sigan dando filtraciones, exponiendo, como recién comentaba, funcionarios policiales. Cuarto, que si se hizo una revisión para ver cuáles fueron las fallas. Y quinto, cuáles van a ser las medidas para proteger a los funcionarios que participaron en ese operativo que tuvo filtraciones, para dar una mayor protección y cobertura, porque por diferentes características vinculadas a lo físico, ya pueden haber resultados puestos.
1: La Dirección General Impositiva inició una campaña de fiscalizaciones en todo el país, enfocada en contribuyentes con alta probabilidad de subvaluar sus ventas o de utilizar de forma indebida los regímenes para pequeños comercios. El organismo indicó que los inspectores realizan acciones de gestión basadas en análisis de riesgo, además de controles aleatorios de inscripción y facturación. Las medidas varían desde comunicaciones preventivas e intimaciones hasta fiscalizaciones plenas, y la DGI recordó que sus funcionarios se identifican con carné institucional habilitando el teléfono 2-1344-6771 para evacuar consultas sobre su identidad.
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1: Un hombre de 47 años fue asesinado de un disparo en la cabeza en los primeros minutos de este jueves en el barrio La Valleja de Montevideo. La policía acudió al lugar cerca de las 0:15 minutos tras recibir alertas por detonaciones en un pasillo ubicado en las inmediaciones de Gambetta y Pasaje C, donde encontraron el cuerpo de la víctima y a unos 10 metros, tres casquillos de bala calibre 9 milímetros. El fallecido poseía antecedentes penales vinculados a estupefacientes, mientras la Fiscalía de Homicidios y Policía Científica trabajaron en la escena sin que se registren detenidos hasta el momento.
3: En el departamento de Canelones, la justicia imputó formalmente en las últimas horas a tres funcionarios policiales por un delito de homicidio en concurso formal con abuso de funciones. Los efectivos intervinieron el pasado 21 de julio ante la descompensación por consumo de un joven de 30 años en San Antonio y lo trasladaron al hospital de San Ramón, donde fue dado de alta sin lesiones. Sin embargo, al regresarlo a su domicilio en el patrullero, el joven ya no presentaba signos vitales y la autopsia constató fractura y golpes severos. Los registros de GPS del móvil demostraron que el vehículo realizó dos paradas imprevistas y no registradas en el trayecto de vuelta, por lo que los tres policías cumplirán 120 días de prisión preventiva mientras continúa la investigación. Por otro lado, un funcionario policial perteneciente al área de investigaciones de la zona 3 fue condenado a 2 años y 8 meses de cárcel tras ser interceptado conduciendo a alta velocidad en Cruz de Carrasco, con un morral que contenía 86 envoltorios de sustancia estupefaciente, un arma de fuego, dinero y municiones. En paralelo, operativos de la Jefatura de Montevideo en las zonas de Plácido y Yauri y en el oeste de la capital permitieron incautar un importante arsenal que incluía un subfusil y un rifle vinculados a recientes balaceras, quedando un hombre de 33 años a disposición fiscal.
1: Los hombres de 20 y 28 años fueron condenados por asociación para delinquir, estafa y fraude informático, tras comprobarse su autoría en 23 estafas por un total de 500 mil pesos mediante la venta ficticia de muebles a través de redes sociales. La investigación, denominada Operación Pinterest y llevada adelante por el Departamento de Delitos Informáticos de la Jefatura de Policía de Cerro Largo, acumuló denuncias radicadas en Montevideo, Río Negro, Artigas, Tacuarembó, Salto y Río Branco. La maniobra consistía en captar clientes, exigirles depósitos en cuentas bancarias y luego cortar toda comunicación. Tras identificar a los sospechosos, la policía los detuvo en la ciudad canaria de Pando y los trasladó a Río Branco. La justicia dispuso para el joven de 20 años una pena de 18 meses de libertad a prueba, mientras que el hombre de 28 cumplirá 20 meses de prisión efectiva.
3: Efectivos de la Jefatura de Policía de Río Negro detuvieron en la ruta 24 a dos hombres de 41 y 45 años en el marco del operativo Thunder de control de flora y fauna. Los sujetos transportaban en un vehículo 8 ciervos axis faenados tras haber sido cazados ilegalmente dentro del área protegida Estero y Algorbales del río Uruguay, incautándoseles los animales que posteriormente fueron destruidos, 2 rifles con miras telescópicas y municiones.
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1: El Instituto Uruguayo de Meteorología mantenía esta mañana alertas vigentes por lluvias copiosas y tormentas fuertes que afectan a gran parte del país debido al avance de un frente frío. Estos fenómenos severos llegaron acompañados de intensa actividad eléctrica, caída de granizo y rachas de viento muy fuertes que se concentraron especialmente durante la pasada jornada, la madrugada y la mañana de hoy. El frente frío provocó destrozos y anegamientos en los departamentos de Salto, Paysandú y en la ciudad de Yung. Una supercelda con vientos de 100 kilómetros por hora, granizo y lluvias intensas ingresó a Salto ayer, donde las fuertes ráfagas hicieron explotar vidrios de viviendas en el barrio Cerro. En Paysandú y en Yung se registraron abundantes precipitaciones que inundaron varios barrios, mientras que los vendavales derribaron árboles y columnas que cortaron rutas en territorio del departamento de Río Negro. En cuanto al pronóstico para hoy, Montevideo y el área metropolitana permanecerán con cielo cubierto, con precipitaciones y tormentas, previéndose mejoras temporarias hacia la tarde y un descenso de la temperatura que dejará una máxima de 18 grados. Hacia el norte, las condiciones continuarán inestables, con tormentas fuertes y registros térmicos que alcanzarán los 24 grados esta tarde, mientras que en el suroeste y centro sur predominarán las lluvias abundantes con vientos que soplarán con rachas de hasta 50 kilómetros por hora en las zonas costeras y máximas de 22 grados. Por su parte, la región este experimenta una jornada fresca con una máxima de 16 grados, vientos persistentes y tormentas que darán paso a lluvias aisladas en la tarde, momento en el cual el frente frío se desplazará hacia el este, provocando un marcado descenso de la temperatura en buena parte del territorio nacional. Hasta aquí la edición de Inforrami de este jueves.
3: Estas fueron las principales informaciones al promediar la jornada.
1: Volvemos mañana a esta hora.
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